0: Mapuche, Huilliche, como es Aucanacún, y tenemos actividades después en la tarde, lo que va a significar el destape del monolito que recuerda el sándwich más largo del mundo que hicimos el año 2023. Entonces estamos haciendo un recordatorio también de este año de muchas actividades y muchos recuerdos que hemos tenido estos 10 años. Entonces...
1: Guillermo Rivas, presidente de la Fundación Fegasque, conversando con Radio Estrella del Mar.
2: Y en informaciones del ámbito nacional, esta es una muy lamentable. Un procedimiento por violencia intrafamiliar terminó con un funcionario de Carabineros muerto durante la madrugada de este lunes en la comuna de Quilleco, en la región del Biobío. Se trata del sargento segundo Jaime Urrea Burgos, de 40 años, quien recibió un disparo de escopeta mientras participaba junto a otros funcionarios en una denuncia ocurrida al interior de un domicilio. De acuerdo con los antecedentes preliminares, Carabineros recibió al menos dos llamados por una situación de violencia intrafamiliar y concurrió hasta el inmueble. Los funcionarios ingresaron con autorización de los residentes y en esas circunstancias se produjo el ataque. Detalles que fueron entregados por el fiscal jefe de Los Ángeles, Carlos Díaz.
3: En la noche del día de ayer, Carabineros se constituye en un domicilio a raíz de un procedimiento por violencia intrafamiliar. El denunciado, haciendo uso de un arma de fuego tipo escopeta, disparó en contra de uno de los funcionarios, lesionándole y causándole la muerte. El autor de los disparos se encuentra detenido en custodia de Carabineros. Toda la dinámica ocurre al interior del domicilio. Los residentes autorizan el ingreso de personal de Carabineros y al interior del mismo donde se producen estos hechos.
2: La investigación quedó a cargo de la Brigada de Homicidios de la PDI de Los Ángeles, con el apoyo del Laboratorio de Criminalística y bajo instrucciones de la Fiscalía. Las diligencias buscan establecer la dinámica de los hechos y confirmar las circunstancias del disparo.
4: Resumen de noticias.
2: Violento incendio destruye por completo una vivienda y deja una víctima fatal en Kempchi. Quinchao reclama refuerzo policial tras salida de funcionarios de la CIP. Chilotes se lucen en Ñuñoa con turismo, emprendimientos y realidad virtual en una nueva versión del Chiloé Day. Ponemos punto final a la presente entrega de informaciones en Alternativa Noticiosa en Radio Estrella del Mar, agradeciendo como siempre su sintonía. La invitación que hacemos también es a que siga junto a nosotros. John Márquez, la puesta al aire de este espacio. César Cárdenas, en la lectura de noticias. Álvaro Matamala, Enrique Barría, Joan Ortega y Agustín Gordi, nuestro departamento de prensa, por su atención, muchas gracias. Será hasta una próxima.
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1: Tú has venido a la orilla.
2: Yo soy la resurrección y la vida. El que cree en mí vivirá, aunque muera. Y todo el que vive y cree en mí no morirá jamás. Juan, capítulo 11, versículos 25 y 26.
1: Señor, me has mirado a los ojos.
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1: Yo soy el buen pastor. Conozco a mis ovejas y ellas me conocen a mí. Así como el Padre me conoce a mí y yo lo conozco a Él, y doy mi vida por las ovejas. Juan, capítulo 10, versículo 15.
2: Señor, me has mirado a los ojos.
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0: Los momentos de heridas sin palabras, heridas con palabras, sin apenas decir nada.
1: Apenas dices nada y nada es suficiente.

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0: los colombianos siempre quieren traer comida de Colombia.
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1: En punto. Un minuto.
2: Querida familia de Radio María, los invitamos a rezar juntos el Santo Rosario. Que la Santísima Virgen nos implore el don del Espíritu de Cristo resucitado, para que Él nos enseñe a caminar juntos como el pueblo de Dios.

0: del Espíritu Santo.
1: Amén.
0: Meditemos los misterios dolorosos que nos introducen en la contemplación del rostro de Cristo sufriente. La pasión y muerte de nuestro Señor Jesucristo nos muestra el gran amor que Dios nos tiene y a la vez nos invita a permanecer con María al pie de la cruz, de nuestra cruz, de tu cruz. No estamos solos.
2: Primer misterio doloroso, la oración de Jesús en el huerto.

0: Del Evangelio de San Marcos. Llegaron a una propiedad llamada Getsemaní, y Jesús dijo a sus discípulos: quédense aquí mientras yo voy a orar. Después llevó con él a Pedro, Santiago y Juan, y comenzó a sentir temor y a angustiarse.
1: Padre nuestro que estás en el cielo, santificado sea tu nombre. Venga a nosotros tu reino, hágase tu voluntad en la tierra como en el cielo.
2: Danos hoy nuestro pan de cada día, perdona nuestras ofensas, como también nosotros perdonamos a los que nos ofenden. No nos dejes caer en la tentación y líbranos del mal. Amén.
1: Dios te salve María, llena eres de gracia, el Señor es contigo. Bendita tú eres entre todas las mujeres y bendito es el fruto de tu vientre, Jesús.
2: Santa María, Madre de Dios, ruega por nosotros pecadores, ahora y en la hora de nuestra muerte. Amén.
1: Dios te salve María, llena eres de gracia, el Señor es contigo. Bendita tú eres entre todas las mujeres y bendito es el fruto de tu vientre, Jesús.
2: Santa María, Madre de Dios, ruega por nosotros pecadores, ahora y en la hora de nuestra muerte. Amén.
1: Dios te salve María, llena eres de gracia, el Señor es contigo. Bendita tú eres entre todas las mujeres y bendito es el fruto de tu vientre, Jesús.
2: Santa María, Madre de Dios, ruega por nosotros pecadores, ahora y en la hora de nuestra muerte. Amén.
1: Dios te salve María, llena eres de gracia, el Señor es contigo. Bendita tú eres entre todas las mujeres y bendito es el fruto de tu vientre, Jesús.
2: Santa María, Madre de Dios, ruega por nosotros pecadores, ahora y en la hora de nuestra muerte. Amén.
1: Dios te salve María, llena eres de gracia, el Señor es contigo. Bendita tú eres entre todas las mujeres y bendito es el fruto de tu vientre, Jesús.
2: Santa María, Madre de Dios, ruega por nosotros pecadores, ahora y en la hora de nuestra muerte. Amén.
1: Dios te salve María, llena eres de gracia, el Señor es contigo. Bendita tú eres entre todas las mujeres y bendito es el fruto de tu vientre, Jesús.
2: Santa María, Madre de Dios, ruega por nosotros pecadores, ahora y en la hora de nuestra muerte. Amén.
1: Dios te salve María, llena eres de gracia, el Señor es contigo. Bendita tú eres entre todas las mujeres y bendito es el fruto de tu vientre, Jesús.
2: Santa María, Madre de Dios, ruega por nosotros pecadores, ahora y en la hora de nuestra muerte. Amén.
1: Dios te salve María, llena eres de gracia, el Señor es contigo. Bendita tú eres entre todas las mujeres y bendito es el fruto de tu vientre, Jesús.
2: Santa María, Madre de Dios, ruega por nosotros pecadores, ahora y en la hora de nuestra muerte. Amén.
1: Dios te salve María, llena eres de gracia, el Señor es contigo. Bendita tú eres entre todas las mujeres y bendito es el fruto de tu vientre, Jesús.
2: Santa María, Madre de Dios, ruega por nosotros pecadores, ahora y en la hora de nuestra muerte. Amén.
1: Dios te salve María, llena eres de gracia, el Señor es contigo. Bendita tú eres entre todas las mujeres y bendito es el fruto de tu vientre, Jesús.
2: Santa María, Madre de Dios, ruega por nosotros pecadores, ahora y en la hora de nuestra muerte. Amén.

0: siglos. Amén.
1: Segundo misterio doloroso, la flagelación de Jesús en la columna.

0: Del Evangelio de San Marcos. Pilato, para contentar a la multitud, les puso en libertad a Barrabás, y a Jesús, después de haberlo hecho azotar, lo entregó para que fuera crucificado.
1: Padre nuestro que estás en el cielo, santificado sea tu nombre. Venga a nosotros tu reino. Hágase tu voluntad en la tierra como en el cielo.
2: Danos hoy nuestro pan de cada día. Perdona nuestras ofensas, como también nosotros perdonamos a los que nos ofenden. No nos dejes caer en la tentación y líbranos del mal. Amén.
1: Dios te salve María, llena eres de gracia, el Señor es contigo. Bendita tú eres entre todas las mujeres y bendito es el fruto de tu vientre, Jesús.
2: Santa María, Madre de Dios, ruega por nosotros pecadores, ahora y en la hora de nuestra muerte. Amén.
1: Dios te salve María, llena eres de gracia, el Señor es contigo. Bendita tú eres entre todas las mujeres, y bendito es el fruto de tu vientre, Jesús.
2: Santa María, Madre de Dios, ruega por nosotros, pecadores, ahora y en la hora de nuestra muerte. Amén.
1: Dios te salve María, llena eres de gracia, el Señor es contigo. Bendita tú eres entre todas las mujeres, y bendito es el fruto de tu vientre, Jesús.
2: Santa María, Madre de Dios, ruega por nosotros pecadores, ahora y en la hora de nuestra muerte. Amén.
1: Dios te salve María, llena eres de gracia, el Señor es contigo. Bendita tú eres entre todas las mujeres, y bendito es el fruto de tu vientre, Jesús.
2: Santa María, Madre de Dios, ruega por nosotros pecadores, ahora y en la hora de nuestra muerte. Amén.
1: Dios te salve María, llena eres de gracia, el Señor es contigo. Bendita tú eres entre todas las mujeres, y bendito es el fruto de tu vientre, Jesús.
2: Santa María, Madre de Dios, ruega por nosotros pecadores, ahora y en la hora de nuestra muerte. Amén.
1: Dios te salve María, llena eres de gracia, el Señor es contigo. Bendita tú eres entre todas las mujeres, y bendito es el fruto de tu vientre, Jesús.
2: Santa María, Madre de Dios, ruega por nosotros pecadores, ahora y en la hora de nuestra muerte. Amén.
1: Dios te salve María, llena eres de gracia, el Señor es contigo. Bendita tú eres entre todas las mujeres, y bendito es el fruto de tu vientre, Jesús.
2: Santa María, Madre de Dios, ruega por nosotros pecadores, ahora y en la hora de nuestra muerte. Amén.
1: Dios te salve María, llena eres de gracia, el Señor es contigo. Bendita tú eres entre todas las mujeres, y bendito es el fruto de tu vientre, Jesús.
2: Santa María, Madre de Dios, ruega por nosotros pecadores, ahora y en la hora de nuestra muerte. Amén.
1: Dios te salve María, llena eres de gracia, el Señor es contigo. Bendita tú eres entre todas las mujeres, y bendito es el fruto de tu vientre, Jesús.
2: Santa María, Madre de Dios, ruega por nosotros pecadores, ahora y en la hora de nuestra muerte. Amén.
1: Dios te salve María, llena eres de gracia, el Señor es contigo. Bendita tú eres entre todas las mujeres, y bendito es el fruto de tu vientre, Jesús.
2: Gloria a Santa María, Madre de Dios, ruega por nosotros pecadores, ahora y en la hora de nuestra muerte. Amén.

0: Del Evangelio de San Juan. Los soldados tejieron una corona de espinas y se la pusieron sobre la cabeza y le vistieron un manto de púrpura. Padre nuestro que estás en el cielo, santificado sea tu nombre. Venga a nosotros tu reino. Hágase tu voluntad en la tierra como en el cielo.
1: Danos hoy nuestro pan de cada día. Perdona nuestras ofensas, como también nosotros perdonamos a los que nos ofenden. No nos dejes caer en la tentación y líbranos del mal. Amén.
0: Dios te salve María, llena eres de gracia, el Señor es contigo. Bendita tú eres entre todas las mujeres y bendito es el fruto de tu vientre, Jesús.
1: Santa María, Madre de Dios, ruega por nosotros pecadores, ahora y en la hora de nuestra muerte. Amén.
0: Dios te salve María, llena eres de gracia, el Señor es contigo. Bendita tú eres entre todas las mujeres, y bendito es el fruto de tu vientre, Jesús.
1: Santa María, Madre de Dios, ruega por nosotros pecadores, ahora y en la hora de nuestra muerte. Amén.
0: Dios te salve María, llena eres de gracia, el Señor es contigo. Bendita tú eres entre todas las mujeres, y bendito es el fruto de tu vientre, Jesús.
1: Santa María, Madre de Dios, ruega por nosotros pecadores, ahora y en la hora de nuestra muerte. Amén.
0: Dios te salve María, llena eres de gracia, el Señor es contigo. Bendita tú eres entre todas las mujeres, y bendito es el fruto de tu vientre, Jesús.
1: Santa María, Madre de Dios, ruega por nosotros pecadores, ahora y en la hora de nuestra muerte. Amén.
0: Dios te salve María, llena eres de gracia, el Señor es contigo. Bendita tú eres entre todas las mujeres, y bendito es el fruto de tu vientre, Jesús.
1: Santa María, Madre de Dios, ruega por nosotros pecadores, ahora y en la hora de nuestra muerte. Amén.
0: Dios te salve María, llena eres de gracia, el Señor es contigo. Bendita tú eres entre todas las mujeres, y bendito es el fruto de tu vientre, Jesús.
1: Santa María, Madre de Dios, ruega por nosotros pecadores, ahora y en la hora de nuestra muerte. Amén.
0: Dios te salve María, llena eres de gracia, el Señor es contigo. Bendita tú eres entre todas las mujeres, y bendito es el fruto de tu vientre, Jesús.
1: Santa María, Madre de Dios, ruega por nosotros pecadores, ahora y en la hora de nuestra muerte. Amén.
0: Dios te salve María, llena eres de gracia, el Señor es contigo. Bendita tú eres entre todas las mujeres, y bendito es el fruto de tu vientre, Jesús.
1: Santa María, Madre de Dios, ruega por nosotros pecadores, ahora y en la hora de nuestra muerte. Amén.
0: Dios te salve María, llena eres de gracia, el Señor es contigo. Bendita tú eres entre todas las mujeres, y bendito es el fruto de tu vientre, Jesús.
1: Santa María, Madre de Dios, ruega por nosotros pecadores, ahora y en la hora de nuestra muerte. Amén.
0: Dios te salve María, llena eres de gracia, el Señor es contigo. Bendita tú eres entre todas las mujeres, y bendito es el fruto de tu vientre, Jesús.
1: Santa María, Madre de Dios, ruega por nosotros.

0: Del Evangelio de San Juan. Jesús, cargando sobre sí la cruz, salió de la ciudad para dirigirse al lugar llamado del cráneo, en hebreo Gólgota.
1: Padre nuestro que estás en el cielo, santificado sea tu nombre, venga a nosotros tu reino, hágase tu voluntad en la tierra como en el cielo.
2: Danos hoy nuestro pan de cada día, perdona nuestras ofensas, como también nosotros perdonamos a los que nos ofenden. No nos dejes caer en la tentación y líbranos del mal.
1: Dios te salve María, llena eres de gracia, el Señor es contigo. Bendita tú eres entre todas las mujeres y bendito es el fruto de tu vientre, Jesús.
2: Santa María, Madre de Dios, ruega por nosotros pecadores, ahora y en la hora de nuestra muerte. Amén.
1: Dios te salve María, llena eres de gracia, el Señor es contigo. Bendita tú eres entre todas las mujeres, y bendito es el fruto de tu vientre, Jesús.
2: Santa María, Madre de Dios, ruega por nosotros pecadores, ahora y en la hora de nuestra muerte. Amén.
1: Dios te salve María, llena eres de gracia, el Señor es contigo. Bendita tú eres entre todas las mujeres, y bendito es el fruto de tu vientre, Jesús.
2: Santa María, Madre de Dios, ruega por nosotros pecadores, ahora y en la hora de nuestra muerte. Amén.

0: vientre, Jesús.
1: Santa María, Madre de Dios, ruega por nosotros pecadores, ahora y en la hora de nuestra muerte. Amén.
0: Dios te salve María, llena eres de gracia, el Señor es contigo. Bendita tú eres entre todas las mujeres, y bendito es el fruto de tu vientre, Jesús.
1: Santa María, Madre de Dios, ruega por nosotros pecadores, ahora y en la hora de nuestra muerte. Amén.
0: Dios te salve María.

0: Madre de Dios, ruega por nosotros pecadores, ahora y en la hora de nuestra muerte. Amén.
1: Dios te salve María, llena eres de gracia, el Señor es contigo. Bendita tú eres entre todas las mujeres, y bendito es el fruto de tu vientre, Jesús.
0: Santa María, Madre de Dios, ruega por nosotros pecadores, ahora y en la hora de nuestra muerte. Amén.
1: Dios te salve María, llena eres de gracia, el Señor es contigo. Bendita tú eres entre todas las mujeres, y bendito es el fruto de tu vientre, Jesús.
0: Santa María, Madre de Dios, ruega por nosotros pecadores, ahora y en la hora de nuestra muerte. Amén.
1: Dios te salve María, llena eres de gracia, el Señor es contigo. Bendita tú eres entre todas las mujeres, y bendito es el fruto de tu vientre, Jesús.
0: Gloria, Santa María, Madre de Dios, ruega por nosotros pecadores, ahora y en la hora de nuestra muerte. Amén.
1: Gloria al Padre, y al Hijo, y al Espíritu Santo.
0: Como era en el principio, ahora y siempre, por los siglos de los siglos. Amén.

0: Del Evangelio de San Marcos. Después de crucificarlo, los soldados se repartieron sus vestiduras, sorteándolas para ver qué le tocaba a cada uno.
1: Padre nuestro que estás en el cielo, santificado sea tu nombre. Venga a nosotros tu reino, hágase tu voluntad en la tierra como en el cielo.
2: Danos hoy nuestro pan de cada día. Perdona nuestras ofensas, como también nosotros perdonamos a los que nos ofenden. No nos dejes caer en la tentación y líbranos del mal. Amén.
1: Dios te salve María, llena eres de gracia, el Señor es contigo. Bendita tú eres entre todas las mujeres y bendito es el fruto de tu vientre, Jesús.
2: Santa María, Madre de Dios, ruega por nosotros pecadores, ahora y en la hora de nuestra muerte. Amén.
1: Dios te salve María, llena eres de gracia, el Señor es contigo. Bendita tú eres entre todas las mujeres y bendito es el fruto de tu vientre, Jesús.
2: Santa María, Madre de Dios, ruega por nosotros pecadores, ahora y en la hora de nuestra muerte. Amén.
1: Dios te salve María, llena eres de gracia, el Señor es contigo. Bendita tú eres entre todas las mujeres y bendito es el fruto de tu vientre, Jesús.
2: Santa María, Madre de Dios, ruega por nosotros pecadores, ahora y en la hora de nuestra muerte. Amén.
1: Dios te salve María, llena eres de gracia, el Señor es contigo. Bendita tú eres entre todas las mujeres y bendito es el fruto de tu vientre, Jesús.
2: Santa María, Madre de Dios, ruega por nosotros pecadores, ahora y en la hora de nuestra muerte. Amén.
1: Dios te salve María, llena eres de gracia, el Señor es contigo. Bendita tú eres entre todas las mujeres y bendito es el fruto de tu vientre, Jesús.
2: Santa María, Madre de Dios, ruega por nosotros pecadores, ahora y en la hora de nuestra muerte. Amén.
1: Dios te salve María, llena eres de gracia, el Señor es contigo. Bendita tú eres entre todas las mujeres y bendito es el fruto de tu vientre, Jesús.
2: Santa María, Madre de Dios, ruega por nosotros pecadores, ahora y en la hora de nuestra muerte. Amén.
1: Dios te salve María, llena eres de gracia, el Señor es contigo. Bendita tú eres entre todas las mujeres y bendito es el fruto de tu vientre, Jesús.
2: Santa María, Madre de Dios, ruega por nosotros pecadores, ahora y en la hora de nuestra muerte. Amén.
1: Dios te salve María, llena eres de gracia, el Señor es contigo. Bendita tú eres entre todas las mujeres y bendito es el fruto de tu vientre, Jesús.
2: Santa María, Madre de Dios, ruega por nosotros pecadores, ahora y en la hora de nuestra muerte. Amén.
1: Dios te salve María, llena eres de gracia, el Señor es contigo. Bendita tú eres entre todas las mujeres y bendito es el fruto de tu vientre, Jesús.
2: Santa María, Madre de Dios, ruega por nosotros pecadores, ahora y en la hora de nuestra muerte. Amén.
1: Dios te salve María, llena eres de gracia, el Señor es contigo. Bendita tú eres entre todas las mujeres y bendito es el fruto de tu vientre, Jesús.
2: Santa María, Madre de Dios, ruega por nosotros pecadores, ahora y en la hora de nuestra muerte. Amén.

0: Querida familia de Radio María, hemos rezado el Santo Rosario. Que la Santísima Virgen nos implore el don del Espíritu de Cristo resucitado para que Él nos enseñe a caminar juntos como pueblo de Dios.
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2: En punto. 31 minutos.
0: Oración a San Miguel Arcángel. San Miguel Arcángel, defiéndanos en la lucha, sé nuestro amparo contra la perversidad y acechanza del demonio. Que Dios manifieste sobre él su poder, es nuestra humilde súplica. Y tú, oh príncipe de la milicia celestial, con el poder que Dios te ha conferido, arroja al infierno a Satanás y a los demás espíritus malignos que vagan por el mundo para la perdición de las almas. Amén.

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La hora en Radio María es la 1:30. 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
1: Son las 2:15 minutos.
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1: Son las 3 en punto.

0: Cristo. Amén.
1: Expiraste, Jesús, pero la fuente de vida brotó para las almas y el mar de misericordia se abrió para el mundo entero. Oh fuente de vida, insondable misericordia divina, abarca el mundo entero y derrámate sobre nosotros.
0: Padre nuestro que estás en el cielo, santificado sea tu nombre. Venga a nosotros tu reino. Hágase tu voluntad en la tierra como en el cielo.
2: Danos hoy nuestro pan de cada día. Perdona nuestras ofensas como nosotros perdonamos a los que nos ofenden. No nos dejes caer en la tentación y líbranos del mal. Amén.
0: Dios te salve María, llena eres de gracia. El Señor es contigo. Bendita tú eres entre todas las mujeres y bendito es el fruto de tu vientre, Jesús.
2: Santa María, Madre de Dios, ruega por nosotros pecadores, ahora y en la hora de nuestra muerte. Amén.
3: Creo en Dios Padre, Todopoderoso, Creador del cielo y de la tierra. Creo en Jesucristo, su único Hijo, nuestro Señor, que fue concebido por obra y gracia del Espíritu Santo. Nació de Santa María Virgen, padeció bajo el poder de Poncio Pilatos, fue crucificado, muerto y sepultado, descendió a los infiernos, al tercer día resucitó de entre los muertos, subió a los cielos y está sentado a la derecha de Dios Padre Todopoderoso. Desde allí ha de venir a juzgar a vivos y muertos. Creo en el Espíritu Santo, en la Santa Iglesia Católica, en la comunión de los santos, en el perdón de los pecados, en la resurrección de la carne y en la vida eterna. Amén.
0: Padre eterno, te ofrezco el cuerpo y la sangre, el alma y la divinidad de tu amadísimo Hijo, nuestro Señor Jesucristo,
2: como expiación de nuestros pecados y los del mundo entero.
0: Por su dolorosa pasión,
2: ten misericordia de nosotros y del mundo entero.
0: Por su dolorosa pasión,
2: ten misericordia de nosotros y del mundo entero.
0: Por su dolorosa pasión,
2: ten misericordia de nosotros y del mundo entero.
0: Por su dolorosa pasión,
2: ten misericordia de nosotros y del mundo entero.
0: Por su dolorosa pasión,
2: ten misericordia de nosotros y del mundo entero.
0: Por su dolorosa pasión,
2: ten misericordia de nosotros y del mundo entero.
0: Por su dolorosa pasión,
2: ten misericordia de nosotros y del mundo entero.
0: Por su dolorosa pasión,
2: ten misericordia de nosotros y del mundo entero.
0: Por su dolorosa pasión,
2: ten misericordia de nosotros y del mundo entero.
0: Por su dolorosa pasión,
2: ten misericordia de nosotros y del mundo entero.
0: Padre eterno, te ofrezco el cuerpo y la sangre, el alma y la divinidad de tu amadísimo Hijo, nuestro Señor Jesucristo,
2: como expiación de nuestros pecados y los del mundo entero.
0: Por su dolorosa pasión,
2: ten misericordia de nosotros y del mundo entero.
0: Por su dolorosa pasión,
2: ten misericordia de nosotros y del mundo entero.
0: Por su dolorosa pasión,
2: ten misericordia de nosotros y del mundo entero.
0: Por su dolorosa pasión,
2: ten misericordia de nosotros y del mundo entero.
0: Por su dolorosa pasión,
2: ten misericordia de nosotros y del mundo entero.
0: Por su dolorosa pasión,
2: ten misericordia de nosotros y del mundo entero.
0: Por su dolorosa pasión,
2: ten misericordia de nosotros y del mundo entero.
0: Por su dolorosa pasión,
2: ten misericordia de nosotros y del mundo entero.
0: Por su dolorosa pasión,
2: ten misericordia de nosotros y del mundo entero.
0: Por su dolorosa pasión,
2: ten misericordia de nosotros y del mundo entero.
0: Padre eterno, te ofrezco el cuerpo y la sangre, el alma y la divinidad de tu amadísimo Hijo, nuestro Señor Jesucristo,
2: como expiación de nuestros pecados y los del mundo entero.
0: Por su dolorosa pasión,
2: ten misericordia de nosotros y del mundo entero.
0: Por su dolorosa pasión,
2: ten misericordia de nosotros y del mundo entero.
0: Por su dolorosa pasión,
2: ten misericordia de nosotros y del mundo entero.
0: Por su dolorosa pasión,
2: ten misericordia de nosotros y del mundo entero.
0: por su dolorosa pasión.
2: Ten misericordia de nosotros y del mundo entero.
0: Por su dolorosa pasión.
2: Ten misericordia de nosotros y del mundo entero.
0: Por su dolorosa pasión.
2: Ten misericordia de nosotros y del mundo entero.
0: Por su dolorosa pasión.
2: Ten misericordia de nosotros y del mundo entero.
0: Por su dolorosa pasión.
2: Ten misericordia de nosotros y del mundo entero.
0: Por su dolorosa pasión.
2: Ten misericordia de nosotros y del mundo entero.
0: Padre eterno, te ofrezco el cuerpo y la sangre, el alma y la divinidad de tu amadísimo Hijo, nuestro Señor Jesucristo,
2: como expiación de nuestros pecados y los del mundo entero.
0: Por su dolorosa pasión.
2: Ten misericordia de nosotros y del mundo entero.
0: Por su dolorosa pasión.
2: Ten misericordia de nosotros y del mundo entero.
0: Por su dolorosa pasión.
2: Ten misericordia de nosotros y del mundo entero.
0: Por su dolorosa pasión.
2: Ten misericordia de nosotros y del mundo entero.
0: Por su dolorosa pasión.
2: Ten misericordia de nosotros y del mundo entero.
0: Por su dolorosa pasión.
2: Ten misericordia de nosotros y del mundo entero.
0: Por su dolorosa pasión.
2: Ten misericordia de nosotros y del mundo entero.
0: Por su dolorosa pasión.
2: Ten misericordia de nosotros y del mundo entero.
0: Por su dolorosa pasión.
2: Ten misericordia de nosotros y del mundo entero.
0: Por su dolorosa pasión.
2: Ten misericordia de nosotros y del mundo entero.
0: Padre eterno, te ofrezco el cuerpo y la sangre, el alma y la divinidad de tu amadísimo Hijo, nuestro Señor Jesucristo,
2: como expiación de nuestros pecados y los del mundo entero.
0: Por su dolorosa pasión.
2: Ten misericordia de nosotros y del mundo entero.
0: Por su dolorosa pasión.
2: Ten misericordia de nosotros y del mundo entero.
0: Por su dolorosa pasión.
2: Ten misericordia de nosotros y del mundo entero.
0: Por su dolorosa pasión.
2: Ten misericordia de nosotros y del mundo entero.
0: Por su dolorosa pasión.
2: Ten misericordia de nosotros y del mundo entero.
0: Por su dolorosa pasión.
2: Ten misericordia de nosotros y del mundo entero.
0: Por su dolorosa pasión.
2: Ten misericordia de nosotros y del mundo entero.
0: Por su dolorosa pasión.
2: Ten misericordia de nosotros y del mundo entero.
0: Por su dolorosa pasión.
2: Ten misericordia de nosotros y del mundo entero.
0: Por su dolorosa pasión.
2: Ten misericordia de nosotros y del mundo entero.
0: Santo Dios, Santo fuerte, Santo inmortal.
2: Ten piedad de nosotros y del mundo entero.
0: Santo Dios, Santo fuerte, Santo inmortal.
2: Ten piedad de nosotros y del mundo entero.
0: Santo Dios, Santo fuerte, Santo inmortal.
2: Ten piedad de nosotros y del mundo entero.
0: Oh sangre y agua, que brotaste del corazón de Jesús, como una fuente de misericordia para nosotros, en ti confío. Jesús, en ti confío. Oh Dios eterno, en quien la misericordia es infinita y el tesoro de compasión inagotable, vuelve a nosotros tu mirada bondadosa y aumenta tu misericordia en nosotros, para que en momentos difíciles no nos desesperemos ni nos desalentemos, sino que con gran confianza nos sometamos a tu santa voluntad, que es el amor y la misericordia mismos. Amén.

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2: Son exactamente las 11 de la mañana con 2 minutos, 3 minutos. La tele no tiene retorno. ¿Tienes retorno ahora?
3: Ahora mejor.
2: Yo estoy escuchando la radio, entonces como... estamos en vivo, estamos dando instrucciones al aire, lo sé, querido público. Gracias por estar con nosotros. Junto a la gran familia de Radio María en todo el país, son las 11:05, por eso dije las 11:02, porque no había visto la hora. Sé que estamos muy tarde, disculpe la hora, pero va a ser un programa entretenido de todas formas. Quería, Tere, iniciar la semana con disculpas, no es lo adecuado, pero iniciar la semana saludándote a ti, eso sí que es adecuadísimo. ¿Cómo estás?
3: Muchas gracias, qué adecuado, qué educado eres tú, Pepe. ¿De dónde aprendiste a ser tan educado, tan galante?
2: Nos apartamos.
3: Bueno, hoy día
2: nos ha aprendido mucho.
3: Nos ha aprendido mucho. Bueno, yo creo que hoy día está de moda, se está poniendo de moda los modales de caballeros. ¿Sabías tú que era una tendencia?
2: Están volviendo, sí. Sí, porque un tiempo, mira, con decirte que...
3: Cuéntame.
2: Uno siempre cuando se encuentre en una puerta con una mujer, siempre deja a la mujer... pasar primero.
3: Exactamente.
2: Hubo un tiempo en que eso era muy criticado. A mí me pasó. Yo recibí reproches por eso. Que a mí me parecía que era el mundo al revés.
3: Así es, como el péndulo. Un tiempo asiago en que las mujeres nos rebelamos.
2: No,
3: algo pasó que no, si yo puedo sola. Yo puedo sola, ¿por qué me la abres?
2: Se consideraba como, no me pasó acá en la radio, con personas que trabajaban acá. No voy a decir nombre, pero me pasó acá en la radio.
3: Te creo.
2: Es terrible. Y le decía, si no lo hago porque tú seas mujer y yo hombre, a mí no me gusta pasar primero por la puerta.
3: Bueno, pero también hay una parte de galantería que hay que rescatar.
2: Claro,
3: ¿no?
2: Pero imagínate al nivel que teníamos que llegar como para explicar algo. Eso a mí, obviamente, a nadie le acomoda. A nadie le acomoda algo como eso, pero bueno. Tiempo pasado,
3: que no todo tiempo pasado es mejor.
2: No todo tiempo pasado es mejor.
3: Entonces con eso nos damos la bienvenida contigo
2: al
3: en casa
2: público,
3: día lunes.
2: Claro que sí. Y vamos a tener un programa entretenidísimo, vamos a tener dos entrevistas, si Dios así lo quiere. Vamos a revisar noticias y vamos a estar también atentos a cómo avanza la temperatura. Pese a que estamos a 5 de octubre, pareciera una temperatura como... otoñal, esta, no vamos a decir invernal, pero sí otoñal, esta que estamos viviendo hoy día.
3: Exactamente, ¿será el fenómeno del Niño, Pepe?
2: Podría ser, pero hoy día hay una probabilidad mínima de precipitaciones que podría mantenerse el resto de la semana, pero son precipitaciones que no hacen daño. Te propongo que a esta hora de la mañana revisemos las noticias junto al público que nos acompaña, don Isaías Jara Catalán, que también está en los mandos técnicos. Son las noticias de esta forma. Y comenzamos con lo siguiente, porque esta mañana el presidente José Antonio Kast lamentó el asesinato del sargento segundo Jaime Urrea Burgos en Quilleco, en la región del Biobío, y pidió que caiga todo el peso de la ley sobre el asesino. El hecho ocurrió la noche del domingo, cuando el sargento Urrea fue atacado con un arma de fuego en medio de un procedimiento de violencia intrafamiliar. Pese a que fue trasladado hasta un centro asistencial, falleció por la gravedad de sus lesiones. El general director de Carabineros, Marcelo Araya, se movilizó hasta la región del Biobío para liderar las diligencias y acompañar a la familia del nuevo mártir policial. Además, entregó nuevos antecedentes del caso. Aquí hubo llamados de sus hijos de que estaba siendo agredida y Carabineros va a prestar este servicio. Por lo tanto, es algo que no se puede normalizar. Nos preocupa tremendamente lo que ocurre a nivel de la violencia intrafamiliar, porque es algo que de mayor ocurrencia muchas veces no se comenta, que es tremendo, que es trágico y que lamentablemente finalizó con un carabinero fallecido, dijo el general director. Les comento noticias de índole internacional que el Partido Fuerza Popular de la presidenta de Perú, Keiko Fujimori Higuchi, sufrió un revés en las elecciones regionales y municipales de este domingo y apenas 4 meses después de conquistar la presidencia. No logró imponerse en primera vuelta en ninguna de las 25 regiones del país. El resultado vuelve a poner de manifiesto una histórica dificultad del fujimorismo para trasladar su peso en la política nacional a las elecciones regionales. En 2022, Fuerza Popular tampoco consiguió ninguna gobernación ni alcaldía y obtuvo apenas 2 municipios distritales. Revisamos noticias de índole eclesial, porque el Papa León XIV pidió promover el diálogo como camino para afrontar los conflictos laborales y construir una comunidad de trabajo donde cada persona sea respetada y valorada. El pontífice hizo este llamado al recibir este lunes 5 de octubre a representantes de la Asociación de Empleados Laicos Vaticanos y de la Asociación Mujeres en el Vaticano. Durante el encuentro, León XIV destacó también los desafíos que los avances de la inteligencia artificial plantean al mundo del trabajo y subrayó la necesidad de defender la dignidad de cada persona. Eso respecto de las noticias, vamos a volver con más, si Dios así lo quiere, a eso de las 13:15 horas en Panorama Central. Mientras tanto, continúa esto que usted y yo conocemos como Contigo en Casa.
3: Gracias, Pepe.
2: A ti.
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2: Saludar a toda la gente que a contar de este instante nos escucha en la plataforma de YouTube de Radio María. Claro que sí. Buenos días a todos los que nos siguen digitalmente por esa plataforma. Tere Domínguez, son las 11 de la mañana con 11 minutos. Este es el primer lunes de octubre. Primer lunes de octubre.
3: Claro.
2: Por lo tanto,
3: claro,
2: hoy día cambia el tono. Cambia el tono respecto de las tortas, me imagino.
3: Sí, claro que sí. Por supuesto. Mira, tengo una torta que se ha puesto bastante de moda en Chile.
2: A ver.
3: Viene del mundo anglosajón, creo yo.
2: A ver.
3: Pero también se usa mucho en el sur.
2: Ya.
3: De hecho, que es la torta de zanahoria.
2: Ah, qué rico, efectivamente.
3: Torta de zanahoria con nuez, así. Oye, como que tú haces un bizcocho.
2: Qué buena.
3: En la cual bates huevos, por supuesto. La clara tiene que estar buena ahí con su aire. Movimientos envolventes, tú le pones nuez molida y también zanahoria.
2: Se da mucho acá en el barrio.
3: Sí.
2: Hay algunos locales, cafeterías que venden esta torta.
3: Claro, que le dicen de manera un anglicismo carrot cake. Torta de zanahoria, pues te digo que viene de Estados Unidos, porque en el fondo también la mezcla.
2: Un suitiquismo.
3: Claro, claro, claro. Y ya todo el mundo,
2: una,
3: ¿no?
2: Suitiquería.
3: Pero una suitiquería que le digan, pero así, bueno, torta zanahoria en español. Y se le pone también, por supuesto, que queso crema.
2: Ah,
3: en el
2: claro.
3: fondo uno combina esa acidez del queso crema con la dulzura y el tema de la textura crocante de la nuez.
2: Mira, y te
3: así
2: doy
3: que,
2: un dato.
3: Y también, perdón, y también ¿ya? yo le sumaría, si uno la quiere hacer más rica todavía, con una mermelada de guinda ácida, por ejemplo.
2: Bueno.
3: Exquisito.
2: Y te doy un dato. Y te
3: dame
2: doy
3: un dato, dame un dato.
2: Porque efectivamente se da mucho en el sur del país. Uh-huh. Por ejemplo, la repostería de la región de los Lagos.
3: Sí, claro.
2: Particularmente pienso en la isla de Chiloé.
3: Claro.
2: En Castro yo he comido esta torta.
3: Claro, te
2: tengo,
3: creo.
2: Tengo el recuerdo.
3: No,
2: vivo.
3: Y si uno va a lugares turísticos, Pucón, Villarrica, incluso cualquier cafetería, digámoslo así, el sur, donde se venden estos cúgenes también.
2: También.
3: Esta torta de zanahoria, o como dicen, carrot cake.
2: Torta rica. De zanahoria para sí, el público,
3: sí,
2: Radio
3: sí,
2: María.
3: Exactamente. No, para el público en general. Así que, bueno, esa torta es la que te quería comentar, pues, Pepito.
2: Me encantó. Me encantó. Entonces, con la torta de zanahoria, con el confeti y la serpentina, conduce el payaso, todos juntos a esta hora de la mañana. Vamos a revisar y a saludar a quienes están de cumpleaños el día de hoy.
3: Hoy saludamos a José Guillermo Astauroaga Espínola.
2: Doña Yolanda Rosario Miranda Merino.
3: Enrique Eugenio El Campo Besa.
2: A doña Eva del Rosario Escobar Escobar.
3: A Mariano Enrique Rojas Pérez.
2: A doña Elizabeth Victoria Molinas Pérez.
3: A Laura Eliana Mesías Leiva.
2: Macías Leiva.
3: Macías.
2: Oye, no, trabajó acá la sí, Laura, pues. La Laurita trabajó, entramos a trabajar casi juntos acá. María Elena Marín.
3: A Marcos Elias Chávez Castro.
2: Y hay una, a doña Delmira del Rosario Aedo Mora. ¿Algún cumpleaños más hoy día 5 de octubre?
3: Por supuesto, tengo una gran amiga, Catalina Cofre Duñac, de cumpleaños.
2: Mira.
3: Un gran saludo para ti, Catita.
2: Yo también saludo a don Nicolás Osorio Arredondo. Está de cumpleaños hoy día, también trabajó acá. Hoy día, imagínate, en algún momento en Radio María celebrábamos 2 cumpleaños.
3: Qué bonito.
2: 2 cumpleaños,
3: qué bonito, para coincidencia. Así que muy feliz cumpleaños al despertar de la primavera, ¿no?
2: Claro que sí. Y ojalá todos y todas tengan una celebración opípara. Y hoy día es un día muy especial para la iglesia, ¿no es así? Porque es el día de Santa Faustina Kowalska.
3: Sí, sí, es una santa que llama mucho la atención, Pepe. Porque, bueno, es relativamente nueva. Estamos hablando de contemporáneo de los años 30. Sí, se le llama a los años 20, los locos años 20, pero yo diría que también los 30 tuvieron algo de locos. Sobre todo se veía mucho como boato, harto lujo, piensa tú los automóviles, todos los avances tecnológicos.
2: Pero además estamos hablando del periodo, es una santa del periodo o que conquista su santidad en el periodo entreguerra.
3: Totalmente. Por eso te digo los locos años 30 también, es en ese contexto entreguerra y que oscuro años 30 podría decirse
2: también.
3: En Europa, ¿no? En Alemania, que comienza a prepararse, el año 33 sale electo Hitler, ¿no? Bueno, toda esta hecatombe que va a ser la Segunda Guerra Mundial. En ese contexto, esta santa tiene estas apariciones, comenzaron antes, pero en el fondo, en fulgor de este contexto, del Señor. Es el Señor mismo que se le aparece, y te diría que es la manifestación del Señor más directa después de la del Sagrado Corazón, ¿no? Que ocurre en el siglo XVII.
2: Claro.
3: Entonces, es muy potente porque es del siglo XX, y tú naciste en el siglo XX y yo también nací en el siglo XX, Pepe.
2: Efectivamente. En la misma década, ¿no? Va a decir en qué año cada uno, pero en la misma década, la década de los 80.
3: Exactamente, entonces cada 5 de octubre hoy día celebramos a Santa Faustina Kowalska. Ella nace en el año 1905, muere en 1938, religiosa y mística nacida en Polonia. Mantuvo un diálogo místico con Jesús que inspiró y dio forma a la muy extendida devoción de la Divina Misericordia. Señor, yo confío en ti, ¿no? Por esta razón ella ostenta el título de apóstol de la Divina Misericordia que se lo dio un contertulio, digámoslo así, con Nacional, San Juan Pablo II,
2: claro, ¿no?
3: Que
2: también,
3: exactamente, era polaco. A las almas que propagan la devoción a mi misericordia, las protejo durante su vida como una madre cariñosa. A su niño recién nacido y a la hora de la muerte, no seré para ellas el juez, sino el Salvador misericordioso, le dijo el Señor Jesús a su servidor, la Santa Faustina, ¿no? ¿Y acaso no es la misericordia un segundo nombre del amor?, se preguntaba San Juan Pablo II. Y añadía, en este amor debe inspirarse la humanidad hoy para afrontar la crisis de sentido, los desafíos de las necesidades más diversas y sobre todo la exigencia de salvaguardar la dignidad de toda persona humana. Y así, el mensaje de la misericordia divina es implícitamente también un mensaje sobre el valor de todo ser humano. Toda persona es valiosa a los ojos de Dios. Cristo dio su vida por cada uno. Y a todos el Padre concede su espíritu y ofrece el acceso a su intimidad. Eso dijo San Juan Pablo II en la homilía de la canonización. Siempre hay que tener ojo con las homilías de canonización que son muy preparadas, ¿no? Por los pontífices a propósito de la vida de los santos y lo que vienen a ofrecer a la iglesia. Su nombre de pila, Pepe, y queridos auditores, ¿no? Es Santa Faustina Elena Kowalska, ¿ya? Nace en Lodz, en Polonia. Desde pequeña mostró una sensibilidad especial para los asuntos espirituales. Sus padres eran católicos y bien piadosos, Pepe. O sea, en su hogar de alguna manera inspira esto. Y el día en que recibe la primera comunión, Faustina estaba tan emocionada que en el fondo se emocionó y besó las manos de sus padres agradeciéndole la formación que había recibido, ¿no?
2: Mira.
3: Y pidiéndole perdón a ellos por haberles ofendido. Fue la tercera de 8 hermanos y esto la obligó a que rápidamente tuviera que ayudar a cuidar a los más pequeñitos, ayudar a los quehaceres del hogar, ayudar en la cocina, cuidar sus hermanos, etcétera. Asistió a la escuela, pero solamente 3 años estuvo porque los padres no tenían dinero para educación, o sea, era una familia bien modesta,
2: muy
3: Pepe.
2: Muy pobre, claro.
3: Muy pobre. ¿Ya? Y a los 15 años empezó a tener inquietudes de vida religiosa, sin embargo, sabía que no sería aceptada en un convento sin tener una dote, tenía que trabajar la dote, ¿ya? Entonces, ¿qué pasó? Que se empleó como empleada doméstica para ayudar económicamente a forjar esta dote y también ayudar a su familia. Y cuando le comunicó a sus padres el deseo de ser religiosa, adivina qué le pasó. Los padres se pusieron, o sea, no estaban muy, muy de acuerdo, ¿no? Esto la desanimó un tiempo hasta que, estando en Varsovia, sintió que Jesús le pedía que lo dejara todo, perdón, estando ahí en su lugar. Siente que Jesús le pide que deje todo y que se vaya a Varsovia, y una vez allí podría ser aceptada en algunos conventos de la ciudad. Entonces, casi sin despedirse de sus padres, viaja a Varsovia, tan solo con el vestido que llevaba puesto, y finalmente logra, ¿no? Logra, consigue un hospedaje, y bueno, logra ser recibida en la casa madre de la congregación de las hermanas de Nuestra Señora de la Misericordia. Se sentía llena de gratitud, y por esos días empieza a tener sus visiones, ¿no? Vio que Jesús se le aparecía con el rostro destrozado, cubierto de llagas. Jesús, ¿quién te herido tanto? Le preguntaba, a lo que él le contestaba, este es el dolor que me causaría si te vas de este convento. Es aquí donde te he llamado y no a otro, y tengo preparado para ti. Muchas gracias. Bueno, está el diario de Divina Misericordia, un diario que se vende en librerías, Pepe.
2: Efectivamente.
3: Y que es bien largo.
2: Pero, San Pablo, por ejemplo.
3: Sí, San Pablo. Vale la pena, Pepe. Yo lo tengo, no me lo leí entero, pero uno se admira de que el Señor le dice cosas que a uno también le suenan a uno, ¿no? El Señor le dice cosas como, no es tanto lo que logras, sino lo que te cuesta lograrlo, lo que me pone feliz. En fin, bueno, hay muchos temas ahí para poder meditar y masticar sobre la misericordia del Señor, en qué consiste la perfecta humildad, por ejemplo. Realmente tiene una profundidad impresionante, ¿no? Visiones místicas a montones, queridos auditores, ¿no? Y bueno, por ejemplo, ni la gracia ni la revelación, ni los éxtasis, ni ningún otro don concedido al alma la hacen perfecta, sino la comunión interior del alma con Dios. Mi santidad y perfección consiste en una estrecha unión de mi voluntad con la voluntad de Dios. Yo creo que es una santa para profundizar.
2: Claro,
3: la invitación
2: sí
3: es a que miren, por ejemplo, en portales como Así Prensa, Divina Misericordia, busquen su biografía. Hay incluso en internet, en YouTube, hay buenos documentales de ella.
2: Mira.
3: Ya, películas y todo. Para poder afiatarse en el Señor, en lo que quiere Él de nosotros y en su divina misericordia y voluntad. Precioso, Pepe.
2: Mira, tremendo.
3: Sí, fue canonizada el año 2000 por el San Juan Pablo II, y él establece la fiesta oficial que el Señor se la pidió. De hecho, el Señor se la pidió después de el segundo domingo después de Pascua Resurrección, el domingo la dice Misericordia Divina.
2: Claro.
3: ¿No?
2: Inspirado en este apóstol de la, o en esta apóstol de la Divina Misericordia.
3: Exactamente. ¿Tú la conocías de pequeño o no la conocías tanto?
2: La conocí con el tiempo, la fui conociendo.
3: Yo también, con el tiempo. O sea, yo de repente iba a la iglesia Santo Domingo.
2: No, como que nací como con su figura arraigada. Fue muy con el tiempo, muy con el tiempo.
3: Sí, yo te reconozco que sí, realmente iba como a iglesia céntrica, la iglesia Santo Domingo, y me llamaba la atención que veía estos como pequeñas afiches, pequeños marcalibros, estampitas, digámoslo así, del Señor de la Misericordia, Señor, yo confío en ti, pero no sabía de qué se trataba.
2: Claro.
3: Y después, conociendo la historia de los tres rayos, a qué se refiere el rayo rojo, que es la sangre del Señor, o el fuego también de su amor, el rayo blanco, lo que purifica las almas. Todo eso me ha ido como haciendo cada vez más sentido.
2: Mira qué bien.
3: Preciosa fiesta, queridos auditores.
2: Linda fiesta.
3: Sí.
2: Qué bonito recordar a Santa Faustina, que ha dejado tanto, por lo menos acá en Chile, producto de lo que ella nos enseñó con su ejemplo. Por ejemplo, está el Santuario de la Divina Misericordia en Colina.
3: Claro, y también está la iglesia de los polacos. Hay una iglesia chiquitita que queda en el barrio en la comuna Las Condes, una iglesia que ahí comenzó como todo el apostolado de la Divina Misericordia de una comunidad polaca.
2: Mira.
3: Sí, sí. De hecho, hacen misa en polaco, hay misa, entiendo, todos los domingos.
2: Vamos a ir para allá, entonces.
3: Sí, se, oh. Esto queda en el barrio, en Las Condes, en cerca, entre como se, las calles Enrique Foster, digamos, barrio directamente como el Golf, por ahí.
2: Perfecto, sí, y es el barrio de los polacos.
3: O sea, claro, hay una iglesia de la comunidad polaca que entiendo que tiene ya varias décadas y que ahí comenzaron ahí a propagar la Divina Misericordia a la comunidad polaca.
2: Y como una persona es transformada porque ella nace como Elena Kowalska.
3: Sí.
2: Y se cambia a Faustina.
3: Faustina, sí. Bueno, tú sabes que los conventos
2: y
3: en
2: Elena,
3: general se ponen,
2: Elena
3: se ponen, se ponen nombre distinto. Mira, acá Víctor Cáceres, Cariño, en Frutillar, local, sitio ubicado en frente al Teatro del Lago. A lo mejor es torta y cúgenes, dice Víctor Cáceres, a propósito de la torta de zanahoria.
2: Puede haber conocido ese local, ¿eh? Puede haber conocido ese local.
3: Acá Lucía Marlén, buen y bendecido día lunes, quería Radio María, que sea un día lleno de alegría y bendición. El sábado fui con mi hermano menor y mi madre en la procesión de San Francisco de Asís.
2: Ah, claro.
3: Gran santo que celebramos
2: ayer,
3: el fin de semana.
2: Ayer, por ejemplo, el arzobispo de Santiago, Cardenal Fernando Chomalí, realizó una bendición a mascotas.
3: Sí, exactamente.
2: Vía online, a las 18:30 horas.
3: Exactamente, y en muchas parroquias se bendijeron las mascotas, se celebró San Francisco.
2: Lo hizo nuestro director, el padre Pedro Pablo Garín, por ejemplo.
3: Exactamente.
2: Él bendijo también su misa.
3: Exactamente.
2: Nosotros alguna vez hace 3 años atrás hicimos, claro, le pusimos Bendidog. ¿Ah? Y lo hicimos acá afuera, cerramos la calle, gracias a la municipalidad, por supuesto, de Providencia, donde está ubicada esta radio emisora, e hicimos un gran evento. Me acuerdo, vino el afamado veterinario Sebastián Lindorfo Jiménez, estuvo participando.
3: Perfecto.
2: El 2023, el 4 de octubre, la bendición la hizo el entonces hermano, hoy día diácono, Ronald Villalobos.
3: Ah, perfecto.
2: Claro.
3: Perfecto, perfecto. Entonces, bueno, la verdad es que San Francisco es espectacular. Yo repasé un libro de él ayer, ilustrado por Fray Pedro Suercasó, su vida, son unas láminas muy bonitas. Y bueno, ayer se cumplieron 800 años, estamos en el centenario de San Francisco, o sea, estamos en, no es centenario, digamos,
2: Es octavo centenario.
3: Exactamente,
2: octavo centenario.
3: Y por lo mismo también hay, si usted va a algún templo franciscano, puede obtener indulgencia plenaria durante todo este año.
2: Mira.
3: Y de hecho, perdón que te interrumpa, pero
2: no, por favor.
3: Hubo una linda fiesta también en el convento de San Francisco de la Alameda el sábado.
2: Ok.
3: Porque él murió el 3 de octubre, pero su fiesta se celebra el 4.
2: Ok. Ahora, para que no me vuelva a pedir perdón, continúo. trataré de ser breve para... Hay un libro, si alguien quisiera leerlo, muy cortito, que ya que existe una, sobre todo ciertos sectores de la Iglesia Católica, una afición por Chesterton, básicamente
3: sí.
2: Por Chesterton era católico, no por otra cosa. Escribió un libro muy lindo.
3: De San Francisco Asís.
2: Sobre San Francisco Asís, que es cortito, son 110, 120 páginas. Realmente él se aproxima a la figura, no es una biografía de San Francisco Asís, es más bien un ensayo sobre su figura. ¿Ah? Si alguien quisiera leerlo, está editado por Editorial Sudamericana. ¿Ah? Es muy bueno, tuve la posibilidad de leerlo hace un par de años atrás y ayuda bastante para entender el significado de la figura de San Francisco de Asís. ¿Ah? Y esto, claro, de tratar a hablar de hermano sol, hermana luna, todo eso, es porque, claro, somos todos hermanos en la creación. Por eso, él decía, y eso lo deja muy claro Chesterton en su libro, ¿no? Somos todos hermanos de la creación. Claro, nos toca a nosotros, a la humanidad, resguardar esa creación. Eso es lo que donde se hace el distingo, ¿no? Nosotros, como tenemos razón, conciencia, etcétera, etcétera, nos toca resguardar a la creación.
3: Claro, claro, lo que tú dices es muy cierto.
2: Pero somos hermanos con las otras especies porque somos todos creación de Dios. Eso es muy bonito.
3: Exactamente, y el cántico de las criaturas es bellísimo, Pepe. Hermana sol, hermana luna, hermano fuego, nube, viento. Y al final dice, ojo con... Y hermana muerte, celebra la hermana muerte. Y hay de aquel que muera en pecado mortal, dice San Francisco, es muy claro, ¿no? incluso celebrando la hermana muerte, porque en el fondo gracias a la muerte nos encontramos con el Señor. Entonces, bellísimo San Francisco.
2: No, muy bien San Francisco, así que fue ayer, sí. Pero se celebra, claro, un día después de su fallecimiento, tal como tú muy bien lo explicaste. Y además se nos viene, octubre también es la fiesta de San Carlos Acutis, ¿eh?
3: Sí, octubre, la fiesta de San Carlos Acutis, aquí nos están soplando que en la calle Callao 3223... o 3213, como uno de Las Condes, está este templo, digamos, Callao. Sí, la calle Callao en Las Condes, ¿no? De esta iglesia de la Divina Misericordia de
2: Víctor
3: la Colonia
2: Cáceres, Polaco. Claro, acá. Sí. Grande, gracias, Víctor. ¿Eh? Víctor, está atentísimo hoy día al programa, está muy bueno. Y saludar también a Lucía Marlene Zúñiga Lizana, que dice, de Reencuentro con la Fe, ahora me queda hacer la peregrinación a Roma, que se realiza en San Fernando en el mes de diciembre. Por cierto, muy bonita la historia del santo de hoy. Saludo de Tingiririca, dice sector El Parrón en la localidad de Rauco, muy hermosa y reconfortante volver a hacer las cosas que hacía de niña. Ella está hablando de esta procesión de San Francisco de Asís que tú me indicabas, sí, Lucía Marlene. Sí, sí, sí. No, eso respecto a lo que dice el público, y este fin de semana, el sábado, se celebra la peregrinación de Santa Teresita de los Andes.
3: Así es.
2: Se celebra la peregrinación, que es desde Chacabuco, de la hacienda donde está la hacienda Chacabuco, hasta el santuario de Santa Teresita, ¿no? Que está en Rinconada de los Andes.
3: Claro, son 27 kilómetros, entiendo.
2: Son 27 kilómetros. Sí, sí. Entiendes bien, ¿no? Y es subir y bajar. Subir y, es tremendo. Algunos como que le bajan, por ejemplo, yo hablaba el otro día con un joven muy soberbio, no, y me decía...

0: segundo medio.
1: Claro.
0: Fue la única vez que hice esa peregrinación. Querido Isaías, pregunta, ¿está conectada la invitada o no?
1: Vamos a ver aquí la conexión de la invitada que tenemos.
0: Luego, la pregunta anterior, ¿le mandaron el enlace a la invitada? Porque
1: no, aquí tenemos que mandar enlace, que tenemos que mandarlo.
0: Ah, perfecto, sí, perfecto.
1: Perfecto, voy a mandar.
0: Señoras aquí y señores, mientras tanto yo les cuento a ustedes que tuvimos una linda misa del voluntariado el sábado, estuvimos con Isaías, gracias a todos los auditores que asistieron realmente, porque era un día sábado muy difícil. El sábado hubo una, antes de la misa del voluntariado, esto es bueno que lo sepan como contexto, porque no hubo rosario en vivo aquel día, solamente tuvimos la misa del voluntariado porque hubo una confirmación de 11 colegios de Belén Educa. Entonces eran muchos chiquillos que se confirmaban, era confirmación, en algunos casos con primera comunión, y la verdad fue mucho el tráfago de personas en ese espacio, en la Catedral Metropolitana de Santiago, uh-huh. Y recién nos pudimos conectar con los equipos, eso de las 12:10, 12:15, uh-huh. Es decir, 15 minutos antes de la misa. Por eso es que no hubo rosario en vivo, solamente la misa. Ah, pero ahí estuvimos con Isaías Jara en toda la previa, ¿no? Llegamos muy temprano en la mañana, ese día sábado, además de todo el equipo de voluntariado, los voluntarios que van siempre, y ojalá se sume más gente y puede ir toda la comunidad de Radio María a esa misa, que es los primeros sábados del mes en la Catedral Metropolitana de Santiago.
1: ¿Les pilló alguna nube de lluvia o no les pilló?
0: No, de hecho nos pilló con Isaías, no sé si te acuerdas, cielo despejado el día sábado en la mañana. Era cielo despejado, donde sí nos pilló lluvia, nosotros tuvimos un evento extraprogramático. No sé si a ti te tocó, Tere Domínguez, granizó en algunas zonas de Santiago.
1: Claro, no me granizó, pero sí mi marido con mi hijo fueron a buscar un auto aquí cerca en Barrio Italia, talleres de auto que hay, ya. Y se fueron caminando, y caminando les tocó una lluvia, así que aquí, pero muy divertido porque son nubes, ¿no? Nubes muy acotadas por sectores que provocan lluvia, entonces fue tragicómico, se mojaron enteros.
0: Mira.
1: Y también en la zona sur de Santiago, Peñaflor, también hubo una lluvia ahí el día viernes en la tarde.
0: A nosotros, ¿sí? Nosotros, o yo por lo menos, Isaías también, estábamos en el sector de Pedreros.
1: Ya.
0: Sector Metro Pedreros.
1: Perfecto.
0: Línea 5 del metro, uh-huh. Por ahí, eso es comuna de Macul.
1: Claro.
0: Y nos tocó ver los granizos a las 20 horas.
1: Mira tú.
0: Nos tocó ver granizo a las 20 horas, un espectáculo particular.
1: Particular.
0: Particular. Bueno,
1: mientras pero no sean del tamaño de una pelota, digamos, de...
0: Pero fue muy cortito. No, a Dios gracias, eran granizos pequeños, pero ciertamente verlo, un agrado, era algo así distinto en octubre. Claro, también hay que ponerle ojo porque está muy relacionado con aquel fenómeno que todos conocemos como más que el niño o la niña, el cambio climático. Atención con aquello. Entonces, también tiene que ver cómo está cambiando el clima, etcétera. Eso no es, por lo menos para darle una reflexión un poquito más amplia. Pero ya está nuestra invitada conectada, ¿no es así? Así que Tere Domínguez, por favor, preséntala.
1: Estamos con Verónica Soto, ¿no? Socióloga de la Universidad Central, orientadora familiar de la Universidad de los Andes. Y hoy en esta fundación que nos acompaña todos los lunes, Fundación Protege Tu Corazón, puedes meterse a la web, vamos a conversar para un desafío fundamental para padres, ¿no? Y educadores, la formación del carácter, ¿no? ¿Cómo llevar a nuestros hijos a crecer en libertad, fortaleza, empatía, capacidad de amar? Porque educar no solamente consiste en poner límites, sino que también enseñar, ¿no?
0: Claro.
1: A preparar, a tomar buenas decisiones, a tener capacidad de amar. ¿Cómo estás, Verónica?
2: Bien, chicos, los extrañé, los eché de menos.
0: ¿Qué tal, Verónica? Gusto saludarla.
1: Nosotros también hablamos de la amistad de la vez pasada con Verónica,
0: claro,
1: ¿recuerdas?
0: Lo recuerdo, absolutamente.
1: Si se quieren acordar ustedes, queridos auditores, y hoy día vamos a hablar de educar el carácter. ¿De qué estamos hablando concretamente? ¿El carácter viene dado por la personalidad o se puede formar y fortalecer? Porque la clásica excusa es decir, no, si yo soy así, que es lo más cómodo por lo demás.
2: Sí, pero aquí es bueno primero hacer como una pequeña explicación, que tenemos la personalidad, ¿cierto? Una vez te dice, tú tienes esta personalidad, la personalidad

0: personalidad se divide en dos aspectos muy importantes, que es el carácter y también el temperamento. Uh-huh. El temperamento es lo que traemos biológicamente hablando, se podría decir. A veces un temperamento puede ser colérico, flemático, bueno, hay distintas descripciones. Hay que hacer un test para saber qué temperamento tendemos diariamente, ¿ya? Uh-huh. Por un tema biológico, se podría decir. Pero también tenemos el carácter. Y este carácter es el que nos ayuda a manejar este temperamento. Entonces, tú dijiste algo muy, muy importante, Tere. Hay muchas personas que dicen, yo soy así, y tienen que aceptarme así porque mi abuelo era así, mi tío era así, yo por herencia soy así.
1: Bueno, tienen que querer así.
0: Me tienen que aceptar. Yeah. Y eso es un grave error. Esa es una persona que tiene el carácter muy débil. ¿Ya? Entonces, el carácter es el que va moldeando el temperamento. El carácter tiene que ver con un modo estable de actuar. Yo actúo de manera estable, es lo que me sale como con mi trabajo diario, de esforzarme en tener hábitos buenos, y voy adquiriendo virtudes, y esas virtudes me van ayudando a modelar este carácter, este temperamento, perdón. Y obviamente también es importante el gobierno de las emociones. ¿Y cómo gobierno mis emociones? Por ejemplo, si yo soy iracunda, me sale fácil el enojarme por mi temperamento que viene biológicamente en mí. Yo tengo que aprender con mi carácter, ¿ya? Con repeticiones de hábitos, por ejemplo, con la paciencia, que a veces quizás me está costando, pero tengo que hacer ese esfuerzo y repetir actos y hábitos, y se van convirtiendo en estos hábitos buenos que luego se convierten en virtudes. Entonces, si a mí me sale fácil el enojarme, yo puedo ir todos los días esforzándome en tener paciencia, quizás cuando alguien me dice algo, y yo contar hasta 10 antes de actuar, y se va fortaleciendo como un músculo. No sé si me explico.
2: Sí.
0: Es
2: sí,
0: como
2: sí.
0: Cuando uno va al gimnasio, uno no, de un día para otro no tiene el músculo así desarrollado.
1: Claro.
0: Uno tiene que ir trabajando, ¿ya? El carácter. Y lo otro que quiero dejar bien claro, que muchas veces nosotros escuchamos en sentido común, tú tienes el carácter fuerte cuando eres más genio, cuando, no sé, te gusta hacer lo que tú quieres. Entonces uno habitualmente dice, esta persona tiene carácter fuerte. Y ahí estamos ocupando mal el término, porque el carácter fuerte, al revés, es una persona que gobierna sus emociones, que cuenta estas 10 antes de actuar, que va adquiriendo estas virtudes, ¿cierto? Y aunque me cueste, por ejemplo, si soy impuntual, todos los días me voy esforzando a levantarme más temprano para llegar puntual a mi trabajo, o mi hijo al colegio, etc. Y ahí voy adquiriendo este carácter fuerte, y eso te hace fuerte.
2: Así, o sea, es falta de carácter ser mal genio, por ejemplo. Es falta de carácter, no es tener sí. un buen carácter ni tener, oh, qué carácter
1: no,
2: tiene.
1: No, no es la... que tiene su carácter.
2: No, es que tiene falta de carácter.
0: Exacto, es de carácter débil.
2: Claro, esa persona que rompe un florero porque está molesta, una persona que no es que tenga carácter, sino que tiene falta de carácter, débil de carácter.
0: En el fondo es carácter. Y eso se va moldeando, o sea, los niños desde chiquititos tienen que aprender para que vayan desarrollando este carácter. Y no sean estos niños merengue que hacen todo lo que quieren, que se dejan llevar
1: sus emociones. Aprovechar de preguntarle, porque hoy vivimos en una cultura que se podría considerar de satisfacción inmediata, donde las nuevas generaciones quieren conseguir todo ahora, sin costo. ¿Cómo afecta eso a la formación del carácter del niño y del adolescente?
0: ¿Cómo creen que va a estar esa tolerancia a la frustración de ese niño, si hace siempre lo que quiere? Ese niño que yo veo que quiere una zapatilla, y a pesar de yo como padre no tener el dinero para comprarlo, hago todo el esfuerzo para que mi niño se quede tranquilo y le dé esa zapatilla, y cada vez que le pase algo, yo le pongo algodones en el piso para que él no sufra, entre comillas. Obviamente yo no quiero que sufra mi hijo, pero ¿qué pasa con ese niño que va forjando en ese carácter? Va a ser un carácter muy débil. ¿Y qué va a pasar? Que a la primera situación fuerte que le toque vivir en la vida, se va a frustrar. Entonces, por eso es muy importante que los niños vayan aprendiendo desde pequeños, fortalecer este carácter, y que también vayan viendo en sus padres el ejemplo, porque los educadores, o sea, a ver, tú le puedes decir muchas cosas a tu hijo, por ejemplo, este ejemplo que siempre lo digo, que siempre es habitual escucharlo: hijo, yo no quiero que tú mientas. No quiero que mientas, pero tocan el timbre y le digo, di que no estoy.
2: Claro.
0: Entonces ese niño no entiende nada. Desde pequeño ellos se van viendo reflejados en los padres, en los adultos. Entonces es muy importante que el niño vaya fortaleciendo la voluntad. Esta fuerza de voluntad, porque obviamente la inteligencia le va a ir mostrando el bien, pero necesita tener fuerza de voluntad, porque este niño quizás a veces no va a querer estudiar, y su inteligencia le está diciendo, tienes que estudiar para la prueba mañana en matemática, pero el que quiere hacer primero, quiere ver tele, quiere, no sé, jugar, pero si yo no ahí, como se dice, me aprieto un poco las riendas con mi hijo, porque yo lo amo, tengo que pedirle, le vaya pidiendo esfuerzos que lo hagan, fortalecer este carácter, y que vaya entendiendo que primero hay que hacer el deber ser, como decimos a veces, y después hacer lo que él quiera. Y ahí yo voy fortaleciendo su carácter.
2: Ahí, ¿qué pasa, Verónica, cuando uno quiere fortalecer, ¿no?, educar la voluntad, el autocontrol, sin, como padre, ser excesivamente rígido o cansarse demasiado? Que de repente los padres, entendiendo esto, dicen, ya, entonces no voy a dejar pasar ni una. Entonces es como una tarde en la que como que es constante, digamos, control, o se piensa, no, es que finalmente termina siendo como una tensión educativa, una tarde latera para los hijos y para los padres, porque estoy corrigiendo constantemente y no me obedece y sigo pegándome contra la misma piedra. ¿Quién diría a esos padres que están como desanimados o como que ven que en el formal puede existir ese riesgo?
0: La mezcla ideal es normal con carácter. O sea, perdón, normal con cariño, perdón. Normal con cariño. Los padres tienen que tener mucha paciencia, no solamente con los hijos, sino consigo mismo también. Porque esta no es una tarea fácil. A veces ustedes, los papás, no van a ver el fruto inmediatamente. Hay que sembrar primero para cosechar.
1: Claro.
0: Van a haber situaciones, obviamente, que hay que tener criterio, quizás hay que ceder de vez en cuando, pero no siempre. ¿Por qué? Porque los hijos al final saben, con este papá lo puedo hacer y con este otro no. Yo con este papá me puedo exigir más quizás, estudiar, pero mi mamá, con mi mamá no, porque ella me deja. Miren, yo una vez, me marcó esa niña, una vez en un colegio, trabajando en un colegio, una chica en un colegio muy vulnerable, y había una niña que era muy rebelde, iba en segundo medio. Y recuerdo una vez que llegó a mi oficina y se puso a llorar así, me decía, tía, tengo mucha pena, mucho dolor, y me dijo, yo le decía, ¿por qué? Porque cuando yo llego a este colegio, les da lo mismo que yo llegue a las 8 de la mañana, a las 8 y media, a las 9 o a las 9 y media, me dejan entrar. ¿Y qué me estaba diciendo ella con eso? Siendo que era la más rebelde, o sea, yo pude haber pensado, Pepe Otero, y haber dicho, ah, esta niña va a estar feliz, porque la dejan hacer lo que quiere.
2: Claro.
0: Pero ella tenía muy claro en su interior que en el fondo el normarla también tiene que ver con quererla, con cariño. Entonces ella sentía que en su casa no le prestaban atención, que la dejaban hacer lo que quería, en el colegio estaban haciendo lo mismo. Entonces, ¿qué estaba pasando con ella? Necesitaba a alguien que le fuera ayudando a forjar este carácter.
2: Es una muestra de cariño, totalmente.
1: Pregunta perfecta para un 5 de octubre. ¿Qué importancia tiene enseñar a un niño o un adolescente a tolerar un no como respuesta? El chiste, el que lo entendió, el que no lo entendió, no entendió el chiste. Pero ¿cómo se educa ese no como respuesta?
0: Es que tiene que educarse a diario. Por ejemplo, lo que les dije anteriormente con un niño que quiere primero jugar antes de estudiar. No, hijo, primero hay que estudiar, luego jugar. Yeah. Esa pequeña que quizás quiere comerse todas las galletas en ese momento antes de almorzar. No, hija, las galletas después, y las galletas se comparten, no solamente tú. O sea, esos no van forjando este carácter para que esta niña, este niño o esta niña, cuando sean grandes, queridos auditores, puedan decirle no a qué. ¿A qué cosa les pueden decir que no después, cuando ya van sabiendo y van dominando este carácter y gobernando estas emociones, que tiran siempre para hacer lo que quieren?
1: Claro.
0: Van a poder decirle que no a un sexo casual, a las drogas, el no a una mala influencia, a pesar de que todos los demás estén remando para un lado, pero yo voy a tener esta capacidad de pararme y decir no. Porque yo esto yo lo aprendí en el hogar, porque yo esto yo lo aprendí viendo los ejemplos de carácter fuerte en mi familia, porque yo defiendo también los valores que yo tengo. Es súper valeroso ver hoy día jóvenes que se paran con esta valentía frente a los otros y son auténticos y con fortaleza se enfrentan y dicen que no a muchas situaciones, que a veces no se atreven y se dejan llevar por las masas por el tema de ingresar o estar en un grupo, ser aceptados.
2: Así es.
1: Wow.
2: Sí, eso
1: wow,
2: es bien, wow. O sea, las consecuencias son a largo plazo, ¿no?
1: Oh, wow.
2: ¿Cómo formar jóvenes? Porque te dicen que tú no sabes lo que se siente. ¿Cómo formar jóvenes con el carácter suficiente para decir que no cuando todos dicen que sí, especialmente frente a conductas que hacen daño? Porque lo más fácil siempre es ser de la masa, ser de la mayoría, y hoy en día ya sabemos que hay conductas de suyo dañina que están haciendo muchas veces mayoría de jóvenes. Entonces, cuéntame cómo ayudar ahí también con la autoestima en estos jóvenes que tienen que estar preparados para ser minoría.
0: Hay que ser muy valiente. Miren, yo siempre les digo, cuando uno de repente están en los colegios y hay jóvenes que molestan a otros, por ejemplo, con algún defecto físico, no quiero decir defecto físico, con una característica física, los dejan marcados. O sea, o que les obliguen, o que les digan, si tú no fumas marihuana, por ejemplo, tú no vas a ser parte porque no eres choro, porque no eres bacán, porque, como lo decíamos nosotros en la época, eres bacán, no eres... Pero si tú te paras con integridad, con fortaleza, y dices no, ese joven luego puede convertirse en un líder súper positivo. También me acuerdo una vez en un colegio, cuando un joven hacía bullying a quien se le atravesara por delante. Tenía un tremendo conflicto en su casa. Y una vez el profesor de religión le dijo, ¿sabes lo que pasa? Voy a poner un nombre, Carlito, contigo. Tú tienes una tremenda capacidad de liderar. Tú tienes muchas capacidades de liderazgo, pero lo estás ocupando mal, porque estás siendo un referente negativo. Y ese chico, cuando le dijo eso al profesor, quedó impresionado porque él nunca le decían cosas positivas por un conflicto que estaba viviendo en su hogar. Entonces, es súper importante para un joven también que vayamos validando lo bueno que tienen, las capacidades positivas que tienen, para que vayan sintiendo, como tú me preguntaste, esta autoestima que los va parando en la vida con firmeza, que quizá yo no voy a ser monedita de oro y ellos lo van a entender y no le voy a caer bien a todo el mundo, pero van a tener esta autoestima sana que les va a permitir pararse y decir que no. Insisto, cuando una persona, un joven, se para ante varias personas sabiendo que lo que están haciendo los demás está mal y ellos se paran con fortaleza y dicen que no, wow, se convierten en muy buenos referentes de grupo entre los pares.
1: Hablemos del niño que sufre el bullying, porque ese va a tener o podría tener problemas de autocontrol, ¿no? Para contestar el bullying podría contestar dejándole el ojo en tinta a un compañero, no es la idea. ¿Cómo educar el autocontrol en los niños precisamente ante situaciones que podrían generar frustración, que podrían no ser buenas para ellos, no podrían ser alegres para ellos?
0: Miren, perdonen que yo les dé mucho ejemplo, pero yo creo que así queda más claro. Yo conocí a una persona que él, cuando joven, en su colegio vivió mucha... Lo molestaban porque él tartamudeaba. Entonces, cada vez que tenía que pararse adelante, había un compañero que lo molestaba. ¿Pero qué pasó con él? Él tenía una madre que siempre estaba ahí con él, que le iba fortaleciendo, que le iba diciendo, hijo, vas a salir adelante, hazlo, aunque te molesten, tú puedes. O sea, la mamá le iba fortaleciendo el carácter, que la emoción no lo dominara, sino que las virtudes, esto de que la voluntad la emoción no lo gobierne, porque obviamente ese joven tenía mucha depresión, porque le angustiaba ir al colegio, porque sabía que lo iban a molestar, pero tenía este referente de la madre fuerte, con mucho amor, lo iba ayudando. ¿Qué pasó? Después este joven, el que vivía el bullying, en Nueva York una vez se encontró con esta persona que le ejercía el bullying, y él hoy en día, el que vivía el bullying, da prédicas en estadios llenos. O sea, imagínense, ¿qué pasó acá? Este joven se fortaleció, y un día se encontró con el que le ejerció el bullying y le dijo, ¿tú te acuerdas de mí? Y el otro quedó así como, wow, sí me acuerdo de ti. Gracias a ti, mira dónde estoy. O sea, ¿qué pasa acá? Este joven que vivió el bullying se fortaleció. ¿Se entiende? ¿Por qué? Porque estaba la mamá detrás, porque había un grupo que lo apoyaba y salió adelante. Y la otra persona que le hizo el bullying le pidió perdón, porque obviamente a veces uno puede marcar a un joven. Pero lo importante acá es entender que el carácter se tiene que desarrollar. No es que uno nazca o no nazca con ciertas virtudes. Por ejemplo, también es importante establecer la diferencia entre valor y virtud. Porque a veces nos valoriza, por ejemplo, la lealtad, No, yo, para mí es súper importante la lealtad, pero el valor está fuera de mí. Entonces, si yo no soy leal, yo no tengo la virtud, no la hago vida en mí. Y quizás yo soy desleal, pero yo valorizo la lealtad. Pero yo tengo que vivirla, y para vivirla tengo que hacer actos repetitivos que me vayan desarrollando la lealtad, y después me va a salir fácil. Yo voy a ser leal en todos los ámbitos de mi vida, con mi amigo, con mi pareja, etcétera, con mi marido, pero eso se tiene que ir forjando.
2: Aquí yo te quería preguntar si cuando los padres han sentido que se han equivocado y no han trabajado suficiente los aspectos que has mencionado, ¿se puede reeducar o fortalecer el carácter durante la adolescencia? ¿Nunca es demasiado tarde?
0: Nunca es demasiado tarde. Nunca. Bueno, recuerden, papás que nos están escuchando, que el cerebro termina de desarrollarse aproximadamente a los 25 años. Wow. Esta parte de la corteza prefrontal, que es la que le dice al joven, para antes de actuar, piensa antes de actuar. Por eso también los jóvenes no pueden conducir, o temas legales también no se pueden hacer responsables todavía, porque hay un tema en el cerebro que todavía no está desarrollado, que es el que tiene que, son estas riendas que van frenando las emociones. Entonces, nunca es tarde. Yo sé que a veces uno llega tarde, ¿cierto? Los papás o tienen mucho trabajo, quizás dicen, no, el colegio se va a preocupar de esto, pero nunca es tarde. ¿Y saben qué? Yo creo que es muy importante también conversar con los jóvenes. Nuevamente, es la instancia, que esto es amar también a mis hijos, no solamente el amor, es decir, te quiero, o entregarte todo lo que tú quieras, sino que también tiene que ver con tiempos de conversación, tiempos de entender, hijo, qué te está pasando, qué estás sintiendo, en qué emoción sientes que te está gobernando, por ejemplo, cuando hay niños que son envidiosos, o cuando son envidiosos, o cuando son celosos. Entonces ahí yo también voy indagando en cómo se están formando este carácter, ¿cierto? Pero nunca es tarde. Yo creo que, miren, más vale tarde que nunca, como dice el dicho. Y eso los hijos lo van a agradecer, lo agradecen. Y después saben que a pesar de que mi papá quizás llegó tarde en este momento, en esta instancia, más adelante voy a contar con él para cuando tenga grandes problemas de adulto, en la vida adulta, van a haber un montón de problemas. Y quizás van a necesitar acercarse a ustedes. Pero el carácter nunca es tarde, o sea, nunca se llega tarde para educar a un hijo, nunca. Y también importante que ustedes, los adultos, nosotros nos miremos cómo estamos actuando, porque insisto, no sacamos nada con decirle a mi hijo, ¿sabes qué? Yo no quiero que seas envidioso, pero a mí me escucha hablar que quizás le tengo envidia a mi hermano, o quizás me escucha hablar que porque el vecino tiene el pasto más verde que el mío. Es claro. Importante que ellos vayan viendo nosotros como también vamos moldeando ese temperamento con el carácter, con las virtudes, con este tema de gestionar mis emociones y no dejarme llevar siempre por lo que quiero. Si hoy en día, Pepe, vivimos en una sociedad que te dice, te empuja a hacer lo que tú quieras, lo que se sienta bonito, el hedonismo.
2: Claro, lo que yo quiero, claro.
0: Lo que yo quiero. Pero forjar el carácter es todo lo contrario. Un carácter fuerte es al revés, no es todo lo que quiero.
1: Y respecto de la empatía, ¿no? Que también es parte, ¿no?, de la educación para amar. ¿Cómo podemos enseñar a nuestros hijos a salir de sí mismos y también preguntarse qué necesita el otro?
0: Wow. Miren, una vez también un papá me dijo, ¿sabes lo que yo le preguntaba a mi hijo cuando volvía a la casa? ¿Qué hiciste hoy para que tu compañero se sintiera mejor? ¿Qué hiciste hoy o dejaste de hacer para que tu compañero se sienta mejor? O sea, es una pregunta quizás muy simple, pero muy profunda a la vez.
2: Bonita pregunta.
0: Sí, porque una vez se dice, ¿qué hiciste hoy? No sé, tú, ¿qué hiciste hoy? ¿Qué nota te sacaste? Pero, ¿qué hiciste hoy para hacer sentir mejor al otro? Nosotros como adultos, ¿qué estamos haciendo? ¿Cómo estamos tratando a la persona que me echa bencina en la bencinera, al bombero? ¿Qué está viendo mi hijo de cómo yo trato al otro? ¿Cómo yo... si yo agradezco quizás a una persona que me atiende en la farmacia? Entonces, los hijos también van aprendiendo eso por el modelo de los padres, ¿ya? Pero es importante ir indagando si los hijos van aprendiendo a ponerse en el lugar del otro. Por ejemplo, un niño que quizás todas las navidades recibía muchos regalos, que ya se dieron cuenta una vez, una amiga que un año era como, ya, ¿qué otro regalo viene ahora? Es como que se dieron cuenta que los niños siempre recibían todo, y ella se dio cuenta que tenía que cambiar el chip. ¿Y qué les dijo? ¿Saben qué? Este 24 yo no les voy a comprar ni un regalo y vamos a hacer algo muy distinto. ¿Y qué hicieron? Una tallarinata en la casa, compraron estos envases de Plumavit y con los cuatro hijos se fueron a una plaza donde había gente en situación de calle.
1: ¡Ah, qué bien!

0: Qué bonito. Hicieron, compartieron, no solamente darles la comida, sino se quedaron ahí, compartieron con estas personas. Y ahí estos niños entendieron qué siente el otro, se vincularon con el otro. Lamentablemente hoy día estamos en un mundo muy individualista. ¿Qué vemos hoy en día, por ejemplo, en el metro, en las micros, cuando uno va en el transporte público? Mujeres embarazadas que van de pie, jóvenes al lado sentados.
1: Sí, eso se ve. Y también el tema del celular, que nos tiene todo hipnotizado, entonces nadie le pregunta al otro cómo estás, cómo te sientes. Nada, o sea, como que un diálogo cada vez más opaco.
0: Tere, hay estudios que señalan que el celular está haciendo que los jóvenes también sean menos empáticos. Porque estamos tan automatizados, nuestro cerebro se está como reformulando de manera negativa en estos jóvenes. Imagínense que todavía está ese cerebro en desarrollo. Y en vez de ayudarles a salir de sí mismo, a nosotros al regalar, este es otro tema, tenemos otro taller que hablamos de este tema, pero al regalarle un celular lo estamos ensimismando más hacia adentro, más hacia adentro. Claro. Más hacia lo que tú quieres hacer, menos compartir.
1: Claro.
0: Entonces, obviamente eso te dificulta el ponerme en el lugar del otro.
1: Claro. Sí, harto desafío, la verdad.
2: Muchos desafíos, ¿ah?
1: Verónica, pero me encantó esa conclusión de que nunca es tarde, ¿no? Y diferenciar entre el carácter y el mal carácter. El carácter es esa fuerza de voluntad que te permite dominar, ¿no? Obtener la virtud. Yo creo que es un desafío grande de como padres tomarnos en serio la educación de nuestros hijos. Y darle los nombres que corresponden a los comportamientos, ¿no? y bueno, y no desanimarnos, ¿no? Tener paciencia, humor, ternura y firmeza también es un binomio bien bonito. Ternura y firmeza, en el fondo, sí. No estar ahí a chicotazos toda la tarde, porque eso es muy desagradable, no. Tanto para el niño como para los padres. Así que, Verónica, te agradecemos.
2: Todo el núcleo familiar se desgasta, ¿no?
1: Totalmente, totalmente. Así que, Verónica, muchísimas gracias por tu tiempo, por tu compañía, ¿no? Por tus luces.
0: Gracias, yo feliz de estar acá. Miren, última cosa para despedir.
2: Por favor.
0: Los hijos con carácter fuerte no caen del cielo, no es magia. Porque a veces los papás dicen, ¿por qué este niño, el hijo de mi amiga, tiene un carácter fuerte y es bien portado, etcétera? Y mi hijo no. Hagamos esta introspección. ¿Qué estamos haciendo? ¿Qué nos está faltando? Porque nosotros también somos el espejo de nuestros hijos. Ayudémoslos. Y nunca es tarde, Tere. Nunca es tarde, Pepe. Nunca es tarde. Se puede. Sí se puede. Y con la ayuda de Dios, mayor.
2: Eso.
1: Excelente. Me encanta. Gracias, esa es la actitud. Gracias, Verónica.
0: Gracias a ustedes.
2: Gracias. Luego, chao, chao.
0: Chao.
1: Chao.
2: Permítame saludar a la gente que está a través de la transmisión. Nos queda un saludito antes de irnos al Angelus. Flaminio Mardones Vilches, buenos días, amigos de Radio María. Los saludo desde Viña del Mar y pertenezco a la parroquia San Miguel de Recreo, si no me equivoco, ahí donde fue a misa el famoso cantante Mateo Bocelli.
1: No sabía.
2: Y si no me equivoco, ahí está parte del seminario pontificio mayor de Valparaíso.
1: Así qué lindo Recreo, un gran saludo lindo. Por esa localidad preciosa, Recreo hermoso. Precioso. Qué
2: hermoso
1: lindo.
2: Barrio.
1: Hermoso barrio, sí.
2: Sí, claro que sí. Oye, son las 12 del día, casi las 12 del día. Te quiero invitar a que nos vayamos a una breve pausa, que por supuesto comienza con el Angelus, y a la vuelta, si Dios así lo quiere, una interesante entrevista aquí en Contigo en Casa.
1: Gracias, Pepe, voy contigo.

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1: Radio María te indica la hora.
2: Son las 12 horas, un minuto.

0: Queridos auditores, es momento de volver nuestra mirada al Dios de la vida. Lo hacemos con el Ángelus, la oración que nos recuerda el acontecimiento del Verbo de Dios hecho carne por nosotros, para mostrarnos así la ternura y el consuelo del Padre rico en misericordia.
1: El ángel del Señor anunció a María.
2: Y concibió por obra y gracia del Espíritu Santo.
1: Dios te salve María, llena eres de gracia, el Señor es contigo. Bendita eres entre todas las mujeres, y bendito es el fruto de tu vientre Jesús.
2: Santa María, Madre de Dios, ruega por nosotros pecadores, ahora y en la hora de nuestra muerte. Amén.
1: He aquí la esclava del Señor.
2: Hágase en mí según tu palabra.
1: Dios te salve María, llena eres de gracia, el Señor es contigo. Bendita eres entre todas las mujeres, y bendito es el fruto de tu vientre Jesús.
2: Santa María, Madre de Dios, ruega por nosotros pecadores, ahora y en la hora de nuestra muerte. Amén.
1: Y el Verbo de Dios se hizo carne
2: y habitó entre nosotros.
1: Dios te salve María, llena eres de gracia, el Señor es contigo. Bendita eres entre todas las mujeres, y bendito es el fruto de tu vientre, Jesús.
2: Santa María, Madre de Dios, ruega por nosotros pecadores, ahora y en la hora de nuestra muerte. Amén.
1: Ruega por nosotros, Santa Madre de Dios,
2: para que seamos dignos de alcanzar las promesas y gracias de nuestro Señor Jesucristo.
1: Oremos. Infunde, Señor, tu gracia en nuestras almas, para que los que hemos conocido por el anuncio del ángel la encarnación de tu Hijo Jesucristo, por su pasión y su cruz, seamos llevados a la gloria de su resurrección, por Jesucristo nuestro Señor.
2: Amén.
1: Gloria al Padre, y al Hijo, y al Espíritu Santo.
2: Como era en el principio, ahora y siempre, por los siglos de los siglos. Amén.

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1: ¿Quién es mi prójimo? Evangelio de nuestro Señor Jesucristo según San Lucas 10, 25 a 37. Un doctor de la ley se levantó y le preguntó a Jesús para ponerlo a prueba. Maestro, ¿qué tengo que hacer para heredar la vida eterna? Jesús le preguntó a su vez, ¿qué está escrito en la ley? ¿Qué lees en ella? Él le respondió, amarás al Señor tu Dios con todo tu corazón, con toda tu alma, con todas tus fuerzas y con todo tu espíritu, y a tu prójimo como a ti mismo. Has respondido exactamente, le dijo Jesús. Obra así y alcanzarás la vida. Pero el doctor de la ley, para justificar su intervención, le hizo esta pregunta. ¿Y quién es mi prójimo? Jesús volvió a tomar la palabra y le respondió. Un hombre bajaba de Jerusalén a Jericó y cayó en manos de unos ladrones, que lo despojaron de todo, lo hirieron y se fueron, dejándolo medio muerto. Casualmente bajaba por el mismo camino un sacerdote, lo vio y siguió de largo. También pasó por allí un levita, lo vio y siguió su camino. Pero un samaritano que viajaba por allí, al pasar junto a él, lo vio y se conmovió. Entonces se acercó y vendó sus heridas, cubriéndolas con aceite y vino. Después lo puso sobre su propia montura, lo condujo a un albergue y se encargó de cuidarlo. Al día siguiente, sacó 2 denarios y se los dio al dueño del albergue diciéndole, cuídalo, y lo que gastes de más, te lo pagaré al volver. ¿Cuál de los 3 te parece que se portó como prójimo del hombre asaltado por los ladrones? El que tuvo compasión de él, le respondió el doctor. Y Jesús le dijo, ve y procede tú de la misma manera.
2: Hola amigos, en este primer lunes de octubre, la Iglesia nos regala, en el Evangelio de la Misa de hoy, la parábola del buen samaritano. Me quiero quedar con la pregunta que le hace este personaje, ¿eh? Como queriendo pillar al Señor o excusarse. ¿Quién es mi prójimo? Y queda claro que el prójimo es el más necesitado y que el buen samaritano ha contemplado y se ha dado cuenta de la necesidad de ese pobre hombre botado en el camino. Queridos hermanos, el más necesitado, aquellos que no tienen casa, aquellos que no tienen comida, aquellos que no tienen educación, los que viven sin familia, en soledad. ¿Qué pena nos dan esas personas? Sí, pero no nos podemos quedar solamente en un contemplar, sino en hacerle caso a lo que el Señor le dice a ese otro. Haz tú lo mismo. Y hoy día creo que la gran necesidad que padece esta humanidad son aquellos que no tienen una comida espiritual, los que no ven en la Eucaristía ese pan de los ángeles, aquellos que no han tenido una educación que les permita contemplar al Dios unitrino, al Dios de Jesucristo, aquellos que no tienen familia o no tienen casa, porque no se saben miembros de esta gran familia de Dios, la Iglesia. Qué pena nos dan esos que están solos, sin la compañía de Dios, alejados de la compañía de Dios, pues la compañía de Dios siempre la tienen. Queridos amigos, haz tú lo mismo. ¿Por qué no nos acercamos llenos de compasión, padecer con ellos y les mostramos el rostro amable de Jesús ¿por qué no les mostramos la maravilla de la Eucaristía, verdadero pan de los ángeles? ¿Por qué no les hablamos, educándolos, de la grandiosidad de ese Dios uno y trino? ¿Y por qué no les mostramos con nuestra vida que sí tienen una familia, que es la Iglesia? Siempre con la intercesión de Santa María. Que Dios los bendiga en el nombre del Padre, y del Hijo, y del Espíritu Santo. Amén.
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2: Son exactamente las 12 horas con 20 minutos. Fíjese que entre el 10 y el 14 de septiembre, 681 voluntarios de Pastoral UC volvieron a 25 zonas del país para completar compromisos asumidos durante el invierno y que se vieron interrumpidos por el frente de mal tiempo de julio. Para contarnos esa experiencia nos acompaña hoy Clemente Arrieta, que es coordinador de Trabajo País. ¿Qué tal, Clemente? Gusto de saludarte. Muy buenas tardes.
3: Hola, buenas tardes, Pepe, ¿cómo estás?
2: Muy bien, ¿y tú? Gracias por estar con nosotros. Esta entrevista iba a ser antes, pero por una cantidad de problemas que tuvimos, la estamos realizando en esta oportunidad, así que gracias por la paciencia y por volver a conectarte con nosotros.
3: No, muchas gracias a ustedes también por la oportunidad de estar aquí.
2: Oye, para que podamos recontextualizar a la gente, ¿por qué tuvieron que volver antes de las fiestas patrias? Me imagino también un poco sacrificando el periodo de descanso que tuvieron ustedes en las fiestas patrias, para terminar lo comenzado, ¿no es así?
3: Claro, así es. Nosotros estuvimos aquí hace ya un par de meses también conversando, previo a nuestra salida de Trabajo País, que a realizarse en julio, para conversar de una iniciativa que teníamos nosotros para recaudar fondos y todo.
2: Claro.
3: Claro, y ahí nosotros, el plan original era los 10 días de las vacaciones de invierno. Trabajo País, como todos los años se ha hecho, en los 20 años que ya existiendo, 10 días en julio dedicados a construcción de un espacio físico, también como una construcción de lazos y vínculos con la comunidad. Pero claro, como bien decías tú, el temporal de julio nos afectó, y a nivel universidad y a nivel pastoral se tomó la decisión de no exponernos a un riesgo mayor al que podíamos asumir, y nos mandamos y tuvimos que volver a Santiago a resguardarse cada uno de los voluntarios. En ese entonces 880 voluntarios, a resguardarse a cada uno de sus casas para pasar el frente mal tiempo que afectó en julio. Ahí nosotros, la verdad que yo con mi cojefa, la AGU, que los dos juntos somos coordinadores, más todo el grupo, el equipo, el consejo organizador de Trabajo País, estamos muy afectados, sin saber un poco qué hacer, porque una situación que no tenía antecedentes, algo así nunca había pasado en la historia de los proyectos de la pastoral. Claro. Y bueno, ahí empezamos un poco a activar planes de acción que podíamos hacer para continuar y no dejar botado el compromiso que comenzamos en julio. Y asimismo llegamos a una solución entre nosotros, yo y la AGU, y junto con la pastoral también, de activar este plan de retorno en la semana de receso que tiene la Universidad Católica, y así también que los estudiantes de otras universidades que aún así también, que igual estaban participando en Trabajo País, pudiesen de alguna forma sumarse igual, ya sea durante el fin de semana o tomarse un par de días de clases si es que ellos no, al final su universidad no les da esos días libres. Okay. Y así mismo, como tú comentás, previo al 18 de septiembre, desde el viernes 11 hasta el martes 15, estuvimos desplegados en 25 de las 26 comunidades que logramos visitar en julio. Terminando las construcciones, muchas comunidades se comprometieron con terminar también la construcción, y asimismo grupos de voluntarios volvieron a hacer actividades con ellos, a inaugurar las capillas, los salones y las sedes vecinales que construimos, actividades con ellos, talleres. En verdad fue algo muy muy lindo, se dio de una manera muy muy muy bacán. Y también el toque del 18 de septiembre, justo el fin de semana previo, le dio un color, una energía muy muy linda a esta segunda salida que tuvimos.
2: Era otro el ánimo nacional que se vivía. Ahora tengo la sensación, no sé, ahí tú me sacas la duda, no fueron todas las zonas las que tuvieron que suspender sus trabajos, ¿no?
3: En julio tuvimos que suspender el trabajo de las 26 construcciones que nosotros teníamos.
2: ¡Wow!
3: Sí.
2: ¡Wow! ¡Wow! ¿Y todas quedaron en algún estado? Me imagino, ¿algunas estaban los cimientos listos o se había preparado el trabajo? ¿O hay algunas que tal vez por el paso del tiempo hubo que comenzar de nuevo?
3: Mira, la verdad que, claro, tuvimos un poco de todo. Hubieron construcciones que en los 5 días de julio que alcanzamos a tener, alcanzaron a avanzar en un 80-90% de la construcción, y asimismo la misma comunidad puso su parte para completar esa última patita, y más que nada también de dejar preparado la construcción para el temporal que se venía. Entonces, nosotros en muchas zonas dejamos toda la estructura de pie, y la misma comunidad puso el techo para que no se viera tan afectada la construcción. Como te decía, nosotros hicimos 26 construcciones este año, y en septiembre fuimos 25 nomás, volvieron, hubo una que lamentablemente no pudo volver. Uf. Pero aún así ya fueron invitados a la inauguración 2 semanas posterior a esta salida que tuvimos, porque claro, lamentablemente la comunidad no pudo recibir a los 20, 25 voluntarios que estaban dispuestos a ir, pero claro, y así también tuvimos capillas que, o sea, hubo una capilla en particular que, de todo lo que alcanzamos a hacer en julio, el temporal se lo llevó todo y se cayó la capilla, y así mismo tuvimos que activar planes de fin de semanas entre medio de esta salida de julio, la salida oficial y la salida de septiembre. Tuvimos que organizarnos ahí un poco entre todo y armar fuerzas para ir a volver a levantar esta capilla, y hoy día ya la comunidad de Las Cañas cuenta con su preciosa capilla terminada. Que la terminamos ahí en la salida oficial de septiembre.
2: Y respecto del retorno de los jóvenes estudiantes, los que participaron de este apostolado, ¿fue el 100% el que volvió? ¿Cómo hubo alguna merma, o tenemos que contar la historia feliz de que todos o casi todos volvieron?
3: Mira, la verdad es que nosotros teníamos bastante miedo de cómo se iba a tomar el grupo voluntario esta segunda salida. Pensamos que el quórum iba a ser bajísimo, y completamente entendible, porque ya con 2 meses de clase la universidad se pone más intenso todo. Ajá. Empiezan las pruebas, los controles, las prácticas, y así muchas cosas más. Y la verdad, claro, como decía, de 880 voluntarios que salieron en julio, alrededor de 650, 600 voluntarios lograron volver en septiembre. Muchos por distintas razones no pudieron volver, ya sea académica o que aprovechando la semana del 18 de septiembre tenían viajes organizados y cosas así, que no pudieron, no lograron regresar. Pero claro, alrededor de un 65% de los voluntarios inscritos en inicio lograron volver en septiembre a continuar con sus comunidades.
2: Y todo eso antecedente, el hecho que hayan sido mayoritariamente los jóvenes que volvieron hasta los apostolados, sumado a que 25 de 26 apostolados pudieron ser completados por ellos, a ti me imagino te deja una sensación de satisfacción, no de esa frustración al principio, me imagino, de tener que volver con la cabeza gacha, tal vez con un poquito de pena. Yo creo que eso, con todo eso, la herida no solamente fue cicatrizando, sino que también la sensación de alegría fue mayor que en el principio, ¿no?
3: Sí, mira, la verdad que, claro, como bien decías tú, en julio este golpe fue durísimo. Fue, o sea, todavía me acuerdo el día que volvimos, el día siguiente nos juntamos con todo el equipo organizador, que somos como 20, 22 cabros, todos de la edad. Y la verdad que estábamos destrozados, no sabíamos cómo tomar esto, qué
2: no
3: hacer.
2: No es para menos, no es para menos.
3: Respecto. Y la verdad que, mira, también como siempre mirando el vaso medio lleno, este retorno temprano sacó la cara más linda del proyecto, sacó a luz una chorrera de amor impresionante. O sea, la cantidad de mensajes, de llamados, de personas que nos encontrábamos, y, o sea, sacó una cara preciosa del proyecto. Las mismas comunidades afortunadamente lograron entender completamente la situación y estaban, o sea, imposible más dispuestas a recibirnos, sea cuando sea, de vuelta a poder continuar y seguir construyendo, o ya sea a volver a estar con ellos, a continuar con todas las cosas, con la comunidad que quedaron pendientes. Así que claro, quizás, como yo me acuerdo, o sea, parecíamos locos en julio diciendo que el plan de Dios es perfecto y que en algún minuto todo esto iba a hacer sentido. Y la verdad que mirando para atrás ahora, justo en el aniversario de los 20 años del proyecto, con una situación bastante, o sea, poco fortuita que nos tocó afrontar, asimismo sale a luz la cara más linda del proyecto, derramando un amor impresionante, ya sea por las comunidades y la verdad que por este compromiso con el país que la verdad que llena el corazón. Como tú decías, esa cicatriz que quedó en un minuto, fue sanando y la verdad que yo te diría que llegó completamente sanada previo a partir a esta segunda salida. Y nosotros como en nuestra calidad de coordinadores con Agustina, nos tocó también continuar el recorrido por todas las zonas. Al final nosotros recorríamos las 26 claro. construcciones que estábamos haciendo y la verdad que, como te decía, una demostración de amor inigualable. O sea, yo creo, ojalá volver a vivir algo así alguna vez en mi vida, porque en verdad fue impresionante.

0: De planear y organizar todo lo que se viene para el próximo invierno. Así que sí, se viene todo, el proyecto continúa. Y también lo que nos enseñó mucho este año, que quizá era un poco una inercia que había tomado el proyecto, que trabajo ahí va mucho más allá que solamente 10 días. Al final son 10 días por 20 años, pero claro, no son solamente esos 200 días de trabajo país, sino que son 20 años. O sea, no,
1: Claro que
0: trabajo
1: sí.
0: país deja una huella marcada y alcanza a tocar infinitos corazones en todo el país.
1: Y una última pregunta. El retorno hacia las comunidades, lo que ustedes pudieron ver, las caras de las personas que los recibían, de los beneficiarios, eso ustedes también pudieron verlo en este recorrido que tú hiciste zona a zona.
0: Claro, sí. La verdad que acá también nos tocaron conversaciones con distintas personas de las comunidades. Claro, como te decía, o sea, en este recorrido nosotros ahora en septiembre, que recorrimos de viernes a martes, en 5 días logramos pasar por 16 distintas construcciones desde que abarcamos desde Puerto Montt hasta Santiago. En 5 días fueron o sea, días de viaje muy intenso. Y así mismo pasando por algunas zonas pasamos 40 minutos, una hora, y así mismo nos tocó conocer a aquellas personas de las comunidades que recibieron a todos estos grupos de voluntarios y conversaban con nosotros como si nos conociesen de toda la vida y nos agradecían de corazón el hecho de haberlo seleccionado a ellos, de volver a estar ahí, de este retorno. La verdad que fue impresionante. También así mismo, justo nos tocó pasar por una de todas las construcciones que nosotros teníamos era en Penco, en el sector ahí de Concepción, que sufrió por el incendio del verano. Y la verdad que claro, con un incendio que se llevó prácticamente todo, en una desesperanza tremenda, volver ahí, poder construirle su capilla y así mismo volver a verse afectado por algo y volver a caer un poco en esa desesperanza y ahora volver en septiembre y haberlos podido conocer a quienes estaban ahí recibiendo a todos estos voluntarios que ponían a disposición su casa para pa poder alojar y alimentar a un grupo de 30 voluntarios. La verdad que, claro, como decía, se vivió esa esperanza, esa reesperanza que claro, buscábamos dar y que, como decía, que el proyecto al final no queda solamente en 10 días y que hay un compromiso mucho más allá con las comunidades que solamente entregar un espacio físico.
1: Queremos agradecerte, Clemente, por haber estado con nosotros. Cumplimos con el compromiso de llevar esta linda noticia porque efectivamente todas las cosas que comienzan hay que terminarlo y ustedes son un ejemplo de ello, ¿no? No hay que dejar inconcluso nada en la vida. Gracias por haber estado con nosotros, Clemente.
0: Muchas gracias a ustedes. Hasta luego.
1: Hasta luego. Chao, chao. Era Clemente Arrieta, que es coordinador o co-coordinador de Trabajo País. Señoras y señores, vamos a ir a una breve pausa musical. A la vuelta tenemos entrevista con José Tomás Silva, que es el encargado de gestión de recursos de Cáritas por la colecta nacional que ellos inician esta semana. Ya volvemos.

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0: Radio María te indica la hora. Son las 12 horas, 38 minutos. 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
1: Estamos de vuelta después de la pausa musical y es momento de hablar de algo que es muy importante. Octubre llega con una colecta y es la de Cáritas Chile, que lideran la acción solidaria de la Iglesia Católica en nuestro país. Nos acompaña precisamente el encargado de gestión de recursos de Cáritas, don José Tomás Silva. ¿Qué tal, José Tomás? Gusto de saludarte.
2: Hola, ¿qué tal? Muchas gracias por la invitación.
1: Una colecta que está enmarcada en una efeméride que celebramos a principios de año, ¿no? Que es los 70 años de Cáritas.
2: Claro, esta es una colecta muy especial porque, como tú bien señalas, se enmarca en el contexto de la celebración de los 70 años de Cáritas Chile como una red nacional, ¿no? En conjunto con todas nuestras Cáritas locales, diocesanas, celebramos estos 70 años contigo al servicio de la dignidad humana.
1: Una pregunta importante, entre el año 69 y 70 de Cáritas Chile, podríamos decir entre el 24 y el 25, ¿dónde estuvieron los recursos, no? ¿Dónde estuvieron los grandes desafíos de Cáritas que hoy día piden de la gente tal vez más recursos para poder desarrollar otros desafíos? Porque obviamente las arcas se van acabando, pasan todas las empresas y fundaciones como nosotros.
2: No, también. Claro, en sus inicios Cáritas fue como bien reconocido por la labor de asistencia humanitaria, ¿no? Ese trabajo donde los problemas de la sociedad en su momento era la alimentación, la escolaridad, la ropa, y por lo tanto, al ser un organismo de la Iglesia Católica, tuvo y sigue teniendo esa fuerza de poder traer recursos desde el extranjero para ayudar sobre todo a los más pobres, excluidos de la sociedad, que no, en ese momento no tenían qué comer, dónde vivir y muchas veces qué ponerse, digamos. Entonces, ahí estuvo el acento durante ese primer periodo, por decirlo así.
1: Perfecto. ¿Y cuáles han sido los desafíos del último tiempo de Cáritas?
2: Bueno, primero pasar de ese rol de asistencia a un enfoque más promocional, trabajando con distintos actores y respondiendo a los nuevos escenarios sociales. En particular, Cáritas ha estado muy presente en la respuesta ante situaciones de emergencia y desastre, incendios forestales, aluviones, lluvias intensas, que hoy en día son los fenómenos que afectan a nuestra sociedad. Y por lo tanto, generalmente Cáritas tiene una presencia muy fuerte, no solo en la primera respuesta, con las Cáritas locales, las parroquias que están en los territorios entregando esa primera contención y ayuda, sino también después, cuando ya todos se van, nosotros nos quedamos, como dice nuestro spot, y logramos entonces establecer vínculos con las comunidades, reconociendo liderazgo, fortaleza, y trabajar con cada uno de ellos entonces en adaptación, respuesta y también estrategias de prevención ante estas situaciones a las cuales nos vamos a seguir enfrentando de aquí en adelante, digamos.
1: Digamos, hoy día Cáritas está presente literalmente en todo el país.
2: Claro, estamos presentes, al igual que Radio María, ¿no es cierto?, en todas las diócesis del país, en este caso con nuestras Cáritas diocesanas, locales, que a la vez tiene esta capacidad de llegar a los territorios, lo que llamamos la capilaridad. Esta fuerza que tiene Cáritas de estar en la parroquia, incluso en la capilla muchas veces de una diócesis, y que puede entonces ayudar a una familia que se ve afectada por un incendio, catástrofe, o tiene una necesidad particular, dada alguna contingencia de desempleo, personas mayores solas, la muerte de un familiar. Tenemos la capacidad de estar ahí con esas personas, incluso a nivel local. Y eso es muy potente, digamos, porque somos una red.
1: Para entender y para que la gente entienda por qué son importantes los recursos que ustedes buscan encontrar, ¿no?, en esta colecta, es bueno saber cuáles son los desafíos que se vienen en el futuro para Cáritas. ¿Cuáles son estos?
2: Bueno, primero los recursos van destinados principalmente a fortalecer ese trabajo, digamos, ¿no? O sea, comprar alimentos no perecibles, pañales, artículos de aseo, de higiene, que son las cosas que nos piden las personas, familias y comunidades más vulnerables cuando le tocan la puerta a una Cáritas a nivel local. Y muchas veces los recursos escasean y por lo tanto ejercicio de hacerlo con otros, contigo, con todas las personas que se pueden sumar, se hacen parte de este espacio. Y esos son desafíos muy importantes. Hoy en día la labor de asistencia, y como decíamos al inicio, parte hace 70 años y que hoy en día todavía está muy vigente, ¿no? Y luego vienen los desafíos orientados a los problemas y fenómenos que van presentando cada una de las poblaciones que atendemos dentro de el espectro de la pastoral social. Me refiero a personas migrantes, personas privadas de libertad, personas que se han visto y comunidades que se han visto afectadas por la narcocultura, la droga, personas mayores, mujeres jefas de hogar que hoy en día no tienen sustento para sacar a sus familias, y como decíamos, sobre todo personas y comunidades que se han visto afectadas por desastres naturales y necesitan recuperar medios de vida, pensar también cómo adaptarse y responder y prevenir que esas catástrofes no vuelvan a ocurrir en su comunidad.
1: Es importante. ¿Cómo la gente puede hacer su aporte durante esta colecta, que, si no me equivoco, es toda la semana hasta el próximo lunes?
2: Claro, o sea, esta es una colecta tradicional que está desde los orígenes de Cáritas y que históricamente está presente con nuestros voluntarios en calle, con alcancía, en semáforo, puntos centrales de cada una de las ciudades y diócesis del país. Y también, ya desde hace 5 años, aprendimos también de lo que fue el desafío de la pandemia COVID. Estamos con una colecta digital con más de 350 voluntarios a lo largo de todo el país, difundiendo mensajes de WhatsApp con un link o una alcancía, un QR, que es una alcancía virtual. Y eso le permite a las personas, desde la comodidad de su hogar o incluso desde el extranjero, aportar el monto que ellos estimen conveniente para ser parte de este espacio. Entonces, están las dos vías. La colecta digital, que comenzó el 2 de octubre y se extiende hasta el 11 de octubre, y la colecta presencial, que comienza este viernes 9 de octubre y que va a estar hasta el día domingo también en cada una de las regiones del país. Entonces están esas dos modalidades.
1: Ustedes fueron, recuerdo, los pioneros en colectas digitales.
2: Claro, o sea, nos adaptamos de inmediato porque era una necesidad, además porque mucha gente se acercaba a nosotros. Oye, yo quiero aportar en la colecta, en la campaña, sobre todo la campaña del COVID también fue bien interesante, y encontramos que hay como dos elementos esenciales. Primero, la seguridad. Donar online con tarjeta de crédito, tarjeta de débito, es súper seguro hoy en día. Las plataformas garantizan la privación de los datos y que no va a haber transacciones fraudulentas. Y lo segundo, la transparencia de los recursos. Gracias a estos sistemas sabemos de dónde provienen esos aportes, sí, y hacia dónde se destinan. Entonces, después nosotros le debemos y entregamos un informe con toda la transparencia al Ministerio del Interior y también a nuestros donantes de qué hicimos con estos recursos y qué se hace con esta ayuda. Entonces, son dos elementos súper esenciales de nuestra labor,
1: digamos. Tú mencionaste los grupos, hablabas de las cárceles, hablabas de los migrantes, de las personas de escasos recursos. De esos grupos, si uno pudiese elegir uno que hoy día requiera particular atención, como a veces un padre ve un hijo, este hijo hoy día requiere mi atención, porque tal vez está particularmente complicado por algo que le está pasando, ¿hay alguna comunidad de esas que tú dices, aquí hay una urgencia hoy día?
2: Mira, es difícil desde mi punto de vista como tomar esa decisión. Yo creo que habría que preguntarle a las personas, ¿no? ¿Qué nos interpela más o claro, qué fenómeno nos evoca como mayor sensibilidad? Yo pondría el acento en las personas mayores, que están solas muchas veces y que es por efecto de algún problema de salud, pensión u otro, caen en una situación de vulnerabilidad demasiado rápido, ¿no? Pérdidas de vivienda, entre otras. Y ahí, si yo empatizo más con esa causa, obviamente que es una de las líneas que nosotros trabajamos. Segundo, diría las personas privadas de libertad. Hoy en día también es un fenómeno muy complejo que se aborda desde la pastoral carcelaria, y Cáritas trabaja en conjunto a distintas organizaciones que están funcionando y atendiendo a... Y ahí es bien interesante porque eso se mezcla también con el rol de las mujeres, por ejemplo, privadas de libertad, que muchas son cuidadoras y tienen hijos hasta los 2 años en el sistema penitenciario.
1: O sea, un grupo de trabajadores, ustedes visitaron hace 3-4 semanas el centro penitenciario femenino San Joaquín un día sábado.
2: Sí, sí.
1: Tuve la posibilidad de compartir con ellas.
2: Claro, y ahí no solo somos nosotros, digamos, ¿no? Trabajamos con organizaciones expertas que tienen ese rol ahí también muy potente en el centro penitenciario femenino. Y por último, yo hablaría de las personas que están viviendo alguna situación compleja producto del consumo de la droga. Hoy en día tenemos un proyecto que es Nadie Menos por la Droga, que está enfocado a una respuesta comunitaria en torno al fenómeno de la narcocultura, cómo la comunidad se organiza y apoya a esa persona y a su familia también, porque este es un fenómeno multidimensional.
1: Claro que sí.
2: que requiere la atención de toda la sociedad. Entonces, yo te diría poner esos tres acentos. No puedo dejar de lado el tema de la respuesta ante incendio, emergencia y desastre. Pero va a depender de la sensibilidad que cada uno tenga.
1: Lo que uno interpele.
2: Claro.
1: Sí. Nos interpela la colecta de Cáritas, de eso no hay duda. Quiero agradecerte gentilmente por haber estado con nosotros hoy día.
2: Muchas gracias a ti, a los auditores. 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Y también en YouTube, CaritasChile.org, va a estar disponible toda la información para aquellas personas que por alguna razón quizás no pueden aportar económicamente, nos pueden ayudar entonces difundiendo el spot y el mensaje de nuestra campaña.
1: Gracias, José Tomás.
2: Muchas gracias a ti.
1: Vamos a ir a una breve pausa musical. Esto es Contigo en Casa, ya volvemos.
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0: Continuamos con interesantes conversaciones en Contigo en Casa.
1: 12 horas con 54 minutos, 12 con 54, estamos iniciando ya la recta final de este programa. Se ha pasado volando tres entrevistas hoy día, ¿eh? Como el clásico Contigo en Casa era así, cuando comenzamos eran tres entrevistas por programa. Así era, antaño, el Contigo en Casa, estamos hablando hace casi 7 años atrás. Pero el tiempo pasa, el tiempo pasa. Señoras y señores, vamos a saludar a quienes han estado con nosotros a través de las redes sociales que se han querido sumar a este programa. Uy, ya han llegado una cantidad de mensajes. Patricia Sierra, la Pati. Buenas tardes, paz y bien para ustedes. Quería pedirles que den a conocer esta información, por favor, en la parroquia Nuestra Señora de Fátima de San Bernardo los primeros sábados de cada mes. Entre 16 y 18 horas se está reuniendo el grupo Laudato Si. Se invita a las personas que quieran pertenecer a él, fomentando el cuidado de la casa común. Muchas gracias. Werner Ibáñez dice, buen día, que equipo de Radio María, a las conclusiones establecidas en la entrevista del carácter, corrección fraterna, un tipo de corrección con amor y misericordia, una corrección en clave de Cristo. Es verdad lo que dice Werner Ibáñez, ¿ah? Que nos acompaña, por supuesto. Sí, pues, la corrección fraterna muy importante ahí para educar el carácter, como dice el querido Werner Ibáñez, que ha estado con nosotros poniendo atención a este programa interesantísimo, donde estuvimos con Verónica Soto, ¿no?, de la Fundación Protege Tu Corazón, donde estuvimos, por supuesto, también con Clemente Arrieta, de Trabajo País, y, por supuesto, con José Tomás Silva, de Cáritas Chile. Entrevista o programa con nutridas entrevistas, el que tuvimos hoy día. Y no queremos finalizar sin revisar el clima para esta semana. Se nos había quedado eso porque hemos tenido un programa tan intenso que por ahí se nos había olvidado indicarles que para hoy día vamos a tener una máxima de 17 grados, una mínima de 9. ¿Ah? Mañana 11 grados de mínima, 15 grados de máxima. Mañana va a ser otoñal invernal, ¿ah? Más bien otoñal, porque la mínima es otoñal, la máxima invernal, por tanto vamos a decir que es otoñal. 10 grados de mínima el miércoles, máxima 17. El jueves mínima de 9, máxima 17. El viernes 10 de mínima, 19 de máxima. Ojo que en los próximos días acá en la región metropolitana no vamos a tener temperaturas superiores a los 20 grados, ¿ah? Es decir, la máxima va a ser de 19 grados, según indica por lo menos el cuadro sinóptico para la capital de la República en los próximos días, por lo menos hasta el miércoles de la próxima semana. Eso como dato, Isaías. Así que el capuchón con el que viniste hoy día, repítelo. De hecho, ven con ese chaleco o ese polerón felpudo que tienes tú. Podrías venir, te podría servir para los próximos días, Isaías, ¿ah? Te podría servir. Sin indicarles que para los próximos días, exceptuando el día sábado, que es el día de la peregrinación a Santa Teresita de los Andes, a Dios gracias, ese día no va a haber precipitaciones, vamos a tener pronóstico de lluvia para la mayoría de los días. Por ejemplo, hoy día 1 milímetro. Mañana nos indica este pronóstico de lluvia que tenemos 27 milímetros para el martes, ¿ah? Para el martes 27 milímetros. El día miércoles 12 milímetros de agua caída en la capital de la República. El jueves se pronostican, que no se nos caiga el teléfono, por favor. Se pronostican, atención señoras y señores, el jueves tenemos 9 milímetros de agua caída. ¿No le pasó nada al teléfono? No. El viernes tenemos, atención, 3 milímetros de agua caída. El sábado, recuerden, no hay precipitaciones. El día domingo, 2 milímetros de agua caída. El día lunes de la próxima semana, atención, 7 milímetros de agua caída. Y en el caso del día martes, que es el día en que deberían finalizar las precipitaciones, 4 milímetros espera que caiga en la capital de la República o sobre los suelos de la capital de la República. Es el pronóstico del tiempo que nosotros podemos compartir con ustedes en este programa llamado Contigo en Casa. Quedé súper asustado con lo del teléfono, pero bueno, no pasó nada. Uno tiene que asustarse por lo que valga la pena, ¿no? No por lo que no vale la pena. Señoras y señores, querido Isaías Jara Catalán, son las 12 horas con 58 minutos. Están a punto de ser las 12 con 59. Están a punto de ser las 12 con 59, Isaías. Por lo tanto, sería bueno empezar a despedir a la gente, ¿no? agradeciéndoles la enorme sintonía que nos han regalado esta jornada. Tere Domínguez tuvo que ir a cumplir con otras labores de esta radioemisora, por eso es que estuve todo el segundo bloque solito. Espero haya sido de sagrado este segundo bloque. Espero haya sido del agrado del público este segundo bloque. Jara Catalán, nos reencontramos en 15 minutos y medio más para las noticias en Panorama Central. Usted continúa con nosotros porque somos Radio María, una buena señal para Chile. Ya nos veremos. Buenas tardes.

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Oración inicial. Señor Jesús, el camino que hoy recorreremos contigo es una invitación a contemplarte crucificado para tener la fuerza de ir más allá de las dificultades. Tu cruz es el signo supremo del amor de tu Padre para cada hombre, la respuesta sobreabundante a la necesidad que tiene toda persona de ser amada. Cuando nos encontramos en la prueba, cuando nuestras familias deben afrontar el dolor, la tribulación, debemos mirar tu cruz. Allí encontramos el valor y la fuerza para seguir caminando. Allí podemos repetir con firme esperanza las palabras de San Pablo. ¿Quién nos separará del amor de Cristo? ¿La tribulación, la angustia, la persecución, el hambre, la desnudez, el peligro, la espada? Pero en todo eso vencemos de sobra gracias a aquel que nos ha amado. Amén.

0: Primera estación. Condenan a muerte a Jesús. Te adoramos, oh Cristo, y te bendecimos.
1: Porque con tu santa cruz redimiste al mundo.
0: Lectura del Evangelio según San Lucas. Pilato, que quería librar a Jesús, les dirigió de nuevo la palabra, pero seguían gritando: ¡Crucifícalo, crucifícalo! Por tercera vez les dijo: ¿Pero qué mal ha hecho este hombre? Yo no he encontrado nada que merezca la muerte. Por eso, después de azotarlo, lo dejaré en libertad. Pero ellos insistían a grandes voces pidiendo que fuera crucificado, y el griterío iba en aumento. Entonces Pilato anunció la sentencia que ellos reclamaban. Soltó al que estaba preso por agitador y asesino, pues a este lo querían, y entregó a Jesús como ellos pedían. Palabra del Señor.
1: Gloria a ti, Señor Jesús. Reflexión. Una sociedad bien ordenada y fecunda requiere gobernantes, investidos de legítima autoridad, que defiendan las instituciones y consagren en la medida suficiente su actividad y sus desvelos al provecho común del país. Toda la autoridad que los gobernantes poseen proviene de Dios. San Juan 23.
0: Petición. Te pedimos, Señor, por quienes gobiernan las naciones, para que sean siempre prudentes en sus juicios y resoluciones, y éstas estén ordenadas según tu voluntad. Con María roguemos al Señor.
1: Escúchanos, Señor, te rogamos.
0: Padre nuestro que estás en el cielo, santificado sea tu nombre. Venga a nosotros tu reino. Hágase tu voluntad en la tierra como en el cielo.
1: Danos hoy nuestro pan de cada día. Perdona nuestras ofensas, como también nosotros perdonamos a los que nos ofenden. No nos dejes caer en tentación y líbranos del mal. Amén.
0: Dios te salve, María, llena eres de gracia. El Señor es contigo. Bendita tú eres entre todas las mujeres y bendito es el fruto de tu vientre, Jesús.
1: Santa María, Madre de Dios, ruega por nosotros pecadores, ahora y en la hora de nuestra muerte. Amén.
0: Gloria al Padre, y al Hijo, y al Espíritu Santo.
1: Como era en el principio, ahora y siempre, por los siglos de los siglos.
0: Amén.

0: Segunda estación. Jesús carga con la cruz. Te adoramos, oh Cristo, y te bendecimos.
1: Porque con tu santa cruz redimiste al mundo.
0: Lectura del Evangelio según San Mateo. Los soldados romanos llevaron a Jesús al patio del palacio y reunieron a toda la tropa en torno a él. Le quitaron sus vestidos y le pusieron una capa de soldado de color rojo. Después, le colocaron en la cabeza una corona que habían trenzado con espinos y en la mano derecha le pusieron una caña. Doblaban la rodilla ante Jesús y se burlaban de él diciendo: ¡Viva el rey de los judíos! Le escupían en la cara y con la caña le golpeaban en la cabeza. Cuando terminaron de burlarse de él, le quitaron la capa de soldado, le pusieron de nuevo sus ropas y lo llevaron a crucificar. Palabra del Señor.
1: Gloria a ti, Señor Jesús. Reflexión. El paterno amor con que Dios nos mueve a amar a todos los hombres nos hace sentir una profunda aflicción ante el infortunio de quienes se ven expulsados de su patria por motivos políticos. La multitud de estos exiliados, innumerable sin duda en nuestra época, se ve acompañada constantemente por muchos e increíbles dolores. San Juan 23.
0: Petición. Te pedimos, Señor, por aquellas personas que cargan con la cruz de tener que huir de su propia patria por culpa de la guerra o la pobreza. Ayúdalos a llevar este dolor con entereza y fortalécelos para que puedan iniciar su vida en su nuevo país de residencia. Con María, roguemos al Señor.
1: Escúchanos, Señor, te rogamos.
0: Padre nuestro, que estás en el cielo, santificado sea tu nombre. Venga a nosotros tu reino. Hágase tu voluntad en la tierra como en el cielo.
1: Danos hoy nuestro pan de cada día. Perdona nuestras ofensas, como también nosotros perdonamos a los que nos ofenden. No nos dejes caer en la tentación y líbranos del mal. Amén.
0: Dios te salve, María, llena eres de gracia. El Señor es contigo. Bendita tú eres entre todas las mujeres, y bendito es el fruto de tu vientre, Jesús.
1: Santa María, Madre de Dios, ruega por nosotros, pecadores, ahora y en la hora de nuestra muerte. Amén.
0: Gloria al Padre, y al Hijo, y al Espíritu Santo.
1: Como era en el principio, ahora y siempre, por los siglos de los siglos.
0: Amén.

0: Tercera estación. Cae Jesús por primera vez. Te adoramos, oh Cristo, y te bendecimos.
1: Porque con tu santa cruz redimiste al mundo.
0: Lectura del libro del profeta Isaías. Despreciado por los hombres y marginado, hombre de dolores y familiarizado con el sufrimiento semejante a aquellos a los que se les vuelve la cara, no contaba para nada y no hemos hecho caso de él. Sin embargo, eran nuestras dolencias las que él llevaba, eran nuestros dolores los que le pesaban. Nosotros lo creíamos azotado por Dios, castigado y humillado, y eran nuestras faltas por las que era destruido, nuestros pecados por los que era aplastado. Palabra de Dios.
1: Te alabamos, Señor. Reflexión. Los pueblos viven bajo un perpetuo temor, como si les estuviera amenazando una tempestad que en cualquier momento puede desencadenarse con ímpetu horrible. No les falta razón, porque las armas son un hecho. Y si bien parece difícilmente creíble que haya hombres con suficiente osadía para tomar sobre sí la responsabilidad de las muertes y de la asoladora destrucción que acarrearía una guerra, resulta innegable, en cambio, que un hecho cualquiera, imprevisible, pueda de improviso e inesperadamente provocar el incendio bélico. Y además, aunque el poderío monstruoso de los actuales medios militares disuada hoy a los hombres de emprender una guerra, siempre se puede, sin embargo, temer que los experimentos atómicos, realizados con fines bélicos, si no cesan, pongan en grave peligro toda clase de vida en nuestro planeta. San Juan 23.
0: Petición. Te pedimos, Señor, por aquellos pueblos y naciones que en este último año han caído en el horror de la guerra. Haz que los líderes puedan buscar vías de diálogo que permitan la paz y la reconciliación. Con María roguemos al Señor.
1: Escúchanos, Señor, te rogamos.
0: Padre nuestro que estás en el cielo, santificado sea tu nombre. Venga a nosotros tu reino, hágase tu voluntad en la tierra como en el cielo.
1: Danos hoy nuestro pan de cada día. Perdona nuestras ofensas como también nosotros perdonamos a los que nos ofenden. No nos dejes caer en tentación y líbranos del mal. Amén.
0: Dios te salve María, llena eres de gracia, el Señor es contigo. Bendita tú eres entre todas las mujeres y bendito es el fruto de tu vientre Jesús.
1: Santa María, Madre de Dios, ruega por nosotros pecadores, ahora y en la hora de nuestra muerte. Amén.
0: Gloria al Padre, y al Hijo, y al Espíritu Santo.
1: Como era en el principio, ahora y siempre, por los siglos de los siglos.
0: Amén.

0: Cuarta estación. Jesús encuentra a María, su Santísima Madre. Te adoramos, oh Cristo, y te bendecimos,
1: porque con tu Santa Cruz redimiste al mundo.
0: Lectura del Evangelio según San Lucas. Su padre y su madre estaban maravillados por todo lo que se decía del niño. Simeón los bendijo y dijo a María, su madre: mira, este niño traerá a la gente de Israel caída o resurrección. Será una señal de contradicción, mientras a ti misma una espada te atravesará el alma. Por este medio, sin embargo, saldrán a la luz los pensamientos íntimos de los hombres. Palabra del Señor.
1: Gloria a ti, Señor Jesús. Reflexión. Por lo que toca a la familia, la cual se funda en el matrimonio libremente contraído, uno e indisoluble, es necesario considerarla como la semilla primera y natural de la sociedad humana, de lo cual nace el deber de atenderla con suma diligencia, tanto en el aspecto económico y social como en la esfera cultural y ética. Todas estas medidas tienen como fin consolidar la familia y ayudarla a cumplir su misión. San Juan 23.
0: Petición. Te pedimos, Señor, por todas las madres de familia. Asístelas con tu gracia para que puedan, como María, ser, aun en momentos de dolor, artífices de paz y reconciliación para las naciones. Con María roguemos al Señor.
1: Escúchanos, Señor, te rogamos.
0: Padre nuestro, que estás en el cielo, santificado sea tu nombre. Venga a nosotros tu reino. Hágase tu voluntad en la tierra como en el cielo.
1: Danos hoy nuestro pan de cada día. Perdona nuestras ofensas, como también nosotros perdonamos a los que nos ofenden. No nos dejes caer en la tentación, y líbranos del mal. Amén.
0: Dios te salve, María. Llena eres de gracia. El Señor es contigo. Bendita tú eres entre todas las mujeres, y bendito es el fruto de tu vientre, Jesús.
1: Santa María, Madre de Dios, ruega por nosotros, pecadores, ahora y en la hora de nuestra muerte. Amén.
0: Gloria al Padre, y al Hijo, y al Espíritu Santo.
1: Como era en el principio, ahora y siempre, por los siglos de los siglos.
0: Amén.

0: Quinta estación. Simón ayuda a llevar la cruz de Jesús. Te adoramos, oh Cristo, y te bendecimos,
1: porque con tu santa cruz redimiste al mundo.
0: Lectura del Evangelio según San Marcos. Los soldados sacaron a Jesús fuera para crucificarlo. En ese momento, un tal Simón de Cirene, el padre de Alejandro y de Rufo, volvía del campo y los soldados le obligaron a que llevara la cruz de Jesús. Palabra del Señor.
1: Gloria a ti, Señor Jesús. Reflexión. Debemos vigilar ante la pasividad aprendida, sensación de inutilidad, desinterés, desencanto, pereza, déjame en paz, no me interesa. Que lo arreglen los curas, que muchos enredos los han creado ellos. Cardenal Celestino Aós.
0: Petición. Te pedimos, Señor, por aquellos cirineos que ayudan a cargar a los demás sus dolores, los que atienden en sus necesidades y los sostienen para que vivan una vida digna. Con María roguemos al Señor.
1: Escúchanos, Señor, te rogamos.
0: Padre nuestro, que estás en el cielo, santificado sea tu nombre. Venga a nosotros tu reino, hágase tu voluntad en la tierra como en el cielo.
1: Danos hoy nuestro pan de cada día. Perdona nuestras ofensas, como también nosotros perdonamos a los que nos ofenden. No nos dejes caer en tentación y líbranos del mal. Amén.
0: Dios te salve, María, llena eres de gracia, el Señor es contigo. Bendita tú eres entre todas las mujeres y bendito es el fruto de tu vientre, Jesús.
1: Santa María, Madre de Dios, ruega por nosotros pecadores, ahora y en la hora de nuestra muerte. Amén.
0: Gloria al Padre, y al Hijo, y al Espíritu Santo.
1: Como era en el principio, ahora y siempre, por los siglos de los siglos. Amén.

0: Sexta estación. La Verónica enjuga el rostro de Jesús. Te adoramos, oh Cristo, y te bendecimos.
1: Porque con tu santa cruz redimiste al mundo.
0: Lectura del Evangelio según San Juan. Así amó Dios al mundo. Le dio al Hijo único para quien cree en Él no se pierda, sino que tenga vida eterna. Dios no envió al Hijo del mundo para condenar al mundo, sino para que se salve el mundo gracias a Él. Para quien cree en Él no hay juicio. En cambio, el que no cree ya se ha condenado por el hecho de no creer en el nombre del Hijo único de Dios. Palabra del Señor.
1: Gloria a ti, Señor Jesús. Reflexión. Ellas, las mujeres, con una sensibilidad, una intuición y unas capacidades peculiares, revitalizan la belleza de la fe, de la esperanza y de la caridad. De modo que, en todos nuestros ambientes y estructuras, es indispensable seguir cultivando su protagonismo. Lo sabemos. El amor y el servicio se realizan muchas veces en discreción y silencio. Cardenal Celestino Aós.
0: Petición. Te pedimos, Señor, por todas aquellas personas que, como la Verónica, obran en silencio, limpiando las heridas de aquellos que pasan por momentos de dificultad o necesidad. Bendícelas y multiplica más gestos solidarios como este. Con María, roguemos al Señor.
1: Escúchanos, Señor, te rogamos.
0: Padre nuestro, que estás en el cielo, santificado sea tu nombre. Venga a nosotros tu reino. Hágase tu voluntad en la tierra como en el cielo.
1: Danos hoy nuestro pan de cada día. Perdona nuestras ofensas, como también nosotros perdonamos a los que nos ofenden. No nos dejes caer en la tentación, y líbranos del mal. Amén.
0: Dios te salve, María. Llena eres de gracia. El Señor es contigo. Bendita tú eres entre todas las mujeres, y bendito es el fruto de tu vientre, Jesús.
1: Santa María, Madre de Dios, ruega por nosotros pecadores, ahora y en la hora de nuestra muerte. Amén.
0: Gloria al Padre, y al Hijo, y al Espíritu Santo.
1: Como era en el principio, ahora y siempre, por los siglos de los siglos.
0: Amén.

0: Séptima estación. Cae Jesús por segunda vez. Te adoramos, oh Cristo, y te bendecimos.
1: Porque por tu santa cruz redimiste al mundo.
0: Lectura del libro del profeta Isaías. Él soportó el castigo que nos trae la paz, y por sus llagas hemos sido sanados. Todos andábamos como ovejas errantes, cada cual seguía su propio camino, y Yahvé descargó sobre él la culpa de todos nosotros. Fue maltratado y él se humilló y no dijo nada. Fue llevado cual cordero al matadero, como una oveja que permanece muda cuando la esquilan. Palabra de Dios.
1: Te alabamos, Señor. Reflexión. El poder de la gloria de Dios los fortalecerá para soportarlo todo con perseverancia, y para que con alegría den gracias al Padre, que los hizo capaces de participar en la herencia de los santos en la luz. Él nos libró del dominio de las tinieblas y nos trasladó al reino de su Hijo amado, en quien tenemos la redención, el perdón de los pecados. Cardenal Celestino Aós.
0: Petición. Te pedimos, Señor, para que al igual que tu Hijo, nos ayudes a soportar nuestras caídas y tropiezos y nos permitas perseverar con alegría en nuestra vida de fe para poder ser partícipes de la herencia de los santos. Con María roguemos al Señor.
1: Escúchanos, Señor, te rogamos.
0: Padre nuestro, que estás en el cielo, santificado sea tu nombre. Venga a nosotros tu reino. Hágase tu voluntad en la tierra como en el cielo.
1: Danos hoy nuestro pan de cada día. Perdona nuestras ofensas, como también nosotros perdonamos a los que nos ofenden. No nos dejes caer en tentación y líbranos del mal. Amén.
0: Dios te salve, María. Llena eres de gracia. El Señor es contigo. Bendita tú eres entre todas las mujeres y bendito es el fruto de tu vientre, Jesús.
1: Santa María, Madre de Dios, ruega por nosotros pecadores, ahora y en la hora de nuestra muerte. Amén.
0: Gloria al Padre, y al Hijo, y al Espíritu Santo.
1: Como era en el principio, ahora y siempre, por los siglos de los siglos. Amén.

0: Octava estación. Jesús consuela a las hijas de Jerusalén. Te adoramos, oh Cristo, y te bendecimos.
1: Porque con tu santa cruz redimiste al mundo.
0: Lectura del Evangelio según San Lucas. Lo seguía muchísima gente, especialmente mujeres que se golpeaban el pecho y se lamentaban por él. Jesús, volviéndose hacia ellas, les dijo: Hijas de Jerusalén, no lloren por mí, lloren más bien por ustedes mismas y por sus hijos. Palabra del Señor.
1: Gloria a ti, Señor Jesús. Reflexión. La mujer ha adquirido una conciencia cada día más clara de su propia dignidad humana. Exige, por el contrario, que, tanto en el ámbito de la vida doméstica como en el de la vida pública, se le reconozcan los derechos y obligaciones propios de la persona humana. San Juan 23.
0: Petición. Te pedimos, Señor, por tantas mujeres que lloran por los estragos de la guerra y que buscan aliviar las heridas y dolores de tantas víctimas. Bendícelas y haz que sus gestos sean un bálsamo para quienes más sufren. Con María roguemos al Señor.
1: Escúchanos, Señor, te rogamos.
0: Padre nuestro que estás en el cielo, santificado sea tu nombre. Venga a nosotros tu reino. Hágase tu voluntad en la tierra como en el cielo.
1: Danos hoy nuestro pan de cada día. Perdona nuestras ofensas, como también nosotros perdonamos a los que nos ofenden. No nos dejes caer en la tentación y líbranos del mal. Amén.
0: Dios te salve María, llena eres de gracia. El Señor es contigo. Bendita tú eres entre todas las mujeres y bendito es el fruto de tu vientre, Jesús.
1: Santa María, Madre de Dios, ruega por nosotros, pecadores, ahora y en la hora de nuestra muerte. Amén.
0: Gloria al Padre, y al Hijo, y al Espíritu Santo.
1: Como era en el principio, ahora y siempre, por los siglos de los siglos.
0: Amén. Amén.

0: Novena estación. Jesús cae por tercera vez. Te adoramos, oh Cristo, y te bendecimos,
1: porque con tu santa cruz redimiste al mundo.
0: Salmo 31. Mi vida se consume en la aflicción y mis años entre gemidos. Mi fuerza desfallece entre tanto dolor y mis huesos se deshacen. Mi enemigo se alegra, mis vecinos se horrorizan y se espantan de mí mis conocidos. Si me ven en la calle, se alejan de mí, se olvidaron de mí, como de un muerto. Soy como un objeto inservible. Palabra de Dios.
1: Te alabamos, Señor. Reflexión. Hay que afirmar claramente que todo cuanto se haga para reprimir la vitalidad y el desarrollo de las minorías étnicas viola gravemente los deberes de la justicia. Violación que resulta mucho más grave aún si esos criminales atentados van dirigidos al aniquilamiento de la raza. San Juan 23.
0: Petición. Te pedimos, Señor, por aquellas personas y grupos minoritarios que caen y se tropiezan por culpa de la discriminación, de la invalidación de su propia cultura. Haz que sean vistos como dignos hijos tuyos y que exista armonía, respeto y caridad entre los distintos grupos humanos. Con María roguemos al Señor.
1: Escúchanos, Señor, te rogamos.
0: Padre nuestro, que estás en el cielo, santificado sea tu nombre. Venga a nosotros tu reino. Hágase tu voluntad en la tierra como en el cielo.
1: Danos hoy nuestro pan de cada día. Perdona nuestras ofensas, como también nosotros perdonamos a los que nos ofenden. No nos dejes caer en tentación y líbranos del mal. Amén.
0: Dios te salve, María, llena eres de gracias. El Señor es contigo. Bendita tú eres entre todas las mujeres y bendito es el fruto de tu vientre, Jesús.
1: Santa María, Madre de Dios, ruega por nosotros pecadores, ahora y en la hora de nuestra muerte. Amén.
0: Gloria al Padre, y al Hijo, y al Espíritu Santo.
1: Como era en el principio, ahora y siempre, por los siglos de los siglos.
0: Amén.

0: Décima estación. Despojan a Jesús de sus vestiduras. Te adoramos, oh Cristo, y te bendecimos.
1: Porque con tu santa cruz redimiste al mundo.
0: Lectura del Evangelio según San Mateo. Allí lo crucificaron y después se repartieron entre ellos la ropa de Jesús, echando las suertes. Luego se sentaron a vigilarlo. Encima de su cabeza habían puesto un letrero con el motivo de su condena, en el que se leía: Este es Jesús, el rey de los judíos. También crucificaron con él a dos ladrones, uno a su derecha y otro a su izquierda. Palabra del Señor.
1: Gloria a ti, Señor Jesús. Reflexión. Despojémonos de todo estorbo y del pecado que nos asedia, y llenos de fortalezas, salgamos al encuentro del combate que se nos presenta con la mirada siempre fija en Jesús, el que inicia y perfecciona nuestra fe. Él, renunciando a la alegría que se le proponía, soportó la cruz sin miedo a la deshonra, y ahora está sentado a la derecha del trono de Dios. Piensen, pues, en aquel que soportó tal hostilidad de parte de los pecadores, para que no se dejen abatir por el desaliento. Cardenal Celestino Aós.
0: Señor Jesús, que fuiste despojado de algo tan básico como tus vestidos, te pedimos que nos ayudes a deshacernos de aquello que nos aleja de ti, para que nuestra mirada no se distraiga con sucedáneos y esté puesta en los bienes eternos. Con María, roguemos al Señor.
1: Escúchanos, Señor, te rogamos.
0: Padre nuestro que estás en el cielo, santificado sea tu nombre. Venga a nosotros tu reino. Hágase tu voluntad en la tierra como en el cielo.
1: Danos hoy nuestro pan de cada día. Perdona nuestras ofensas, como también nosotros.

0: Undécima estación. Jesús es clavado en la cruz. Te adoramos, oh Cristo, y te bendecimos,
1: porque con tu santa cruz redimiste al mundo.
0: Lectura del Evangelio según San Lucas. Junto con Jesús llevaban también a dos malhechores para ejecutarlos. Al llegar al lugar llamado de la calavera, lo crucificaron allí, y con él y a los malhechores, uno a su derecha y el otro a su izquierda. Mientras tanto Jesús decía: Padre, perdónalos, porque no saben lo que hacen. Después los soldados se repartieron sus ropas, echándolas a la suerte. Palabra del Señor.
1: Gloria a ti, Señor Jesús. Reflexión. Que Cristo encienda las voluntades de todos los hombres para echar por tierra las barreras que dividen a los unos de los otros, para estrechar los vínculos de la mutua caridad, para fomentar la recíproca comprensión, para perdonar, en fin, a cuantos nos hayan injuriado. De esta manera, bajo su auspicio y amparo, todos los pueblos se abracen como hermanos y florezca y reine siempre entre ellos la tan anhelada paz. San Juan 23.
0: Petición. Señor Jesús, tú que clavado en la cruz perdonaste a quienes te condenaron, ayúdanos a perdonar a quienes nos hacen daño, para que podamos caminar por la vida libre de rencores y para que estemos llenos de la gracia que nos trae la reconciliación. Con María roguemos al Señor.
1: Escúchanos, Señor, te rogamos.
0: Padre nuestro, que estás en el cielo, santificado sea tu nombre. Venga a nosotros tu reino. Hágase tu voluntad en la tierra como en el cielo.
1: Danos hoy nuestro pan de cada día. Perdona nuestras ofensas, como también nosotros perdonamos a los que nos ofenden. No nos dejes caer en tentación y líbranos del mal. Amén.
0: Dios te salve María, llena eres de gracia. El Señor es contigo, bendita tú eres entre todas las mujeres y bendito es el fruto de tu vientre Jesús.
1: Santa María, Madre de Dios, ruega por nosotros pecadores, ahora y en la hora de nuestra muerte. Amén.
0: Gloria al Padre, y al Hijo, y al Espíritu Santo.
1: Como era en el principio, ahora y siempre, por los siglos de los siglos.
0: Amén.

0: Duodécima estación. Muerte de Jesús en la cruz. Te adoramos, oh Cristo, y te bendecimos.
1: Porque con tu santa cruz redimiste al mundo.
0: Lectura del Evangelio según San Mateo. Desde el mediodía hasta las 3 de la tarde, todo el país se cubrió de tinieblas. A eso de las 3, Jesús gritó con fuerza: Elí, Elí, lama sabactani, que quiere decir: Dios mío, Dios mío, ¿por qué me has abandonado? Al oírlo, algunos de los presentes decían: está llamando a Elías. Uno de ellos corrió, tomó una esponja, la empapó en vinagre y la puso en la punta de una caña para darle de beber. Los otros le decían: déjalo, veamos si viene Elías a salvarlo. Pero nuevamente Jesús dio un fuerte grito y entregó su espíritu. Palabra del Señor.
1: Gloria a ti, Señor Jesús. Reflexión. Él nos libró del dominio de las tinieblas y nos trasladó al reino de su Hijo amado, en quien tenemos la redención, el perdón de los pecados. Cristo es imagen del Dios invisible, primogénito de toda criatura.

0: criatura, porque en él fue creado todo, lo del cielo y lo de la tierra, lo visible y lo invisible, tronos, dominaciones, principados, potestades, todo lo creó Dios por medio de él y para él. Él es anterior a todo, y todo en él se sostiene. Él es también la cabeza del cuerpo, que es la iglesia. Cardenal Celestino Aos.
1: Petición. Señor Jesucristo, que con tu muerte nos has librado del pecado, te pedimos que nos permitas morir a nuestros caprichos, a nuestros vicios, para poder resucitar a una vida nueva en la que contemplemos tu rostro resucitado. Con María, roguemos al Señor.
0: Escúchanos, Señor, te rogamos.
1: Padre nuestro que estás en el cielo, santificado sea tu nombre. Venga a nosotros tu reino. Hágase tu voluntad en la tierra como en el cielo.
0: Danos hoy nuestro pan de cada día. Perdona nuestras ofensas, como también nosotros perdonamos a los que nos ofenden. No nos dejes caer en la tentación y líbranos del mal. Amén.
1: Dios te salve María, llena eres de gracia, el Señor es contigo. Bendita tú eres entre todas las mujeres y bendito es el fruto de tu vientre, Jesús.
0: Santa María, Madre de Dios, ruega por nosotros, pecadores, ahora y en la hora de nuestra muerte. Amén.
1: Gloria al Padre, y al Hijo, y al Espíritu Santo.
0: Como era en el principio, ahora y siempre, por los siglos de los siglos.
1: Amén.

0: 13ª estación. Jesús es bajado de la cruz. Te adoramos, oh Cristo, y te bendecimos.
1: Porque con tu santa cruz redimiste al mundo.
0: Lectura del Evangelio según San Mateo. Siendo ya tarde, llegó un hombre rico de Arimatea llamado José, que también se había hecho discípulo de Jesús. Se presentó a Pilato y le pidió el cuerpo de Jesús, y el gobernador ordenó que se lo entregaran. Palabra del Señor.
1: Gloria a ti, Señor Jesús. Reflexión. Pidamos, pues, con instantes súplicas al Divino Redentor esta paz que Él mismo nos trajo. Que Él borre de los hombres cuanto pueda poner en peligro esta paz y convierta a todos en testigos de la verdad, de la justicia y del amor fraterno. Que Él ilumine también con su luz la mente de los que gobiernan las naciones, para que al mismo tiempo que les procuran una digna prosperidad, aseguren a sus compatriotas el don hermosísimo de la paz. San Juan 23.
0: Petición. Por todos los constructores de paz que durante este año han dedicado sus esfuerzos a recomponer el tejido social en diferentes lugares del mundo, heridos por la guerra y el dolor, con María roguemos al Señor.
1: Escúchanos, Señor, te rogamos.
0: Padre nuestro que estás en el cielo, santificado sea tu nombre, venga a nosotros tu reino, hágase tu voluntad en la tierra como en el cielo.
1: Danos hoy nuestro pan de cada día, perdona nuestras ofensas como también nosotros perdonamos a los que nos ofenden. No nos dejes caer en tentación y líbranos del mal. Amén.
0: Dios te salve María, llena eres de gracia, el Señor es contigo. Bendita tú eres entre todas las mujeres, y bendito es el fruto de tu vientre, Jesús.
1: Santa María, Madre de Dios, ruega por nosotros pecadores, ahora y en la hora de nuestra muerte. Amén.
0: Gloria al Padre, y al Hijo, y al Espíritu Santo.
1: Como era en el principio, ahora y siempre, por los siglos de los siglos. Amén.

0: Decimocuarta estación. Dan sepultura al cuerpo de Jesús. Te adoramos, oh Cristo, y te bendecimos.
1: Porque con tu santa cruz redimiste al mundo.
0: Lectura del Evangelio según San Mateo. José Arimatea tomó entonces el cuerpo de Jesús, lo envolvió en una sábana limpia y lo colocó en el sepulcro nuevo que se había hecho excavar en la roca. Después hizo rodar una gran piedra sobre la entrada del sepulcro y se fue. Mientras tanto, María Magdalena y la otra María estaban allí, sentadas frente al sepulcro. Palabra del Señor.
1: Gloria a ti, Señor Jesús. Reflexión. Que, finalmente, Cristo encienda las voluntades de todos los hombres para echar por tierra las barreras que dividen a unos de los otros, para estrechar los vínculos de la mutua caridad, para fomentar la recíproca comprensión, para perdonar, en fin, a cuantos nos hayan injuriado. De esta manera, bajo su auspicio y amparo, todos los pueblos se abracen como hermanos y florezca y reine siempre entre ellos la tan anhelada paz. San Juan 23.
0: Petición. Señor, en estos tiempos de guerra, te pedimos por quienes han muerto lejos de sus familias, por aquellos que no han podido ser despedidos por sus seres queridos. Dales el gozo eterno. Acógelos en tu reino y dale a los suyos el consuelo y la esperanza. Con María roguemos al Señor.
1: Escúchanos, Señor, te rogamos.
0: Padre nuestro que estás en los cielos, santificado sea tu nombre. Venga a nosotros tu reino. Hágase tu voluntad en la tierra como en el cielo.
1: Danos hoy nuestro pan de cada día. Perdona nuestras ofensas, como también nosotros perdonamos a los que nos ofenden. No nos dejes caer en la tentación, y líbranos del mal. Amén.
0: Dios te salve María, llena eres de gracia, el Señor es contigo. Bendita tú eres entre todas las mujeres, y bendito es el fruto de tu vientre, Jesús.
1: Santa María, Madre de Dios, ruega por nosotros, pecadores, ahora y en la hora de nuestra muerte. Amén.
0: Gloria al Padre, y al Hijo, y al Espíritu Santo.
1: Como era en el principio, ahora y siempre, por los siglos de los siglos.
0: Amén.

0: Oración final. Señor Jesucristo, que eres llamado Príncipe de la Paz, que eres tú mismo nuestra paz y reconciliación, que tan a menudo dijiste, la paz contigo, la paz les doy. Haz que todos, hombres y mujeres, den testimonio de la verdad, de la justicia y del amor fraternal. Destierra de nuestros corazones cualquier cosa que podría poner en peligro la paz. Ilumina a nuestros gobernantes para que ellos puedan garantizar y puedan defender el gran regalo de la paz. Que todas las personas de la tierra se sientan hermanos y hermanas. Que el anhelo por la paz se haga presente y perdure por encima de cualquier situación. Amén.
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1: Son las 6 en punto.
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3: 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Hoy, 6 de octubre, recordamos a San Bruno. San Bruno nació en Colonia, Alemania, en el año 1030. Desde joven demostró poseer grandes cualidades intelectuales y especialísimas aptitudes para dirigir espiritualmente a los demás. Ya a los 27 años era director espiritual de muchísimas personas importantes. Uno de sus dirigidos fue el futuro Papa Urbano II. Ordenado sacerdote, fue profesor de teología durante 18 años en Reims y canciller del señor arzobispo, pero al morir este, un hombre indigno llamado Manasés se hizo elegir arzobispo de esa ciudad, y ante sus comportamientos tan inmorales, Bruno lo acusó ante una reunión de obispos y el sumo pontífice destituyó a Manasés. Le ofrecieron el cargo de arzobispo a nuestro santo, pero él no lo quiso aceptar porque se creía indigno de tan alto cargo. Dicen que por aquel tiempo oyó Bruno una narración que le impresionó muchísimo. Le contaron que un hombre que tenía fama de ser buena persona, pero que en la vida privada no era nada santo, cuando le estaban celebrando su funeral, habló tres veces. La primera dijo: "He sido juzgado". La segunda: "He sido hallado culpable". La tercera: "He sido condenado". Y decían que las gentes se habían asustado muchísimo y habían huido de él, y que el cadáver había sido arrojado al fondo de un río caudaloso. Estas narraciones y otros pensamientos muy profundos que bullían en su mente llevaron a Bruno a alejarse de la vida mundana y dedicarse totalmente a la vida de oración y penitencia en un sitio bien alejado de todos. San Hugo, obispo de Grenoble, vio en un sueño que siete estrellas lo conducían a él hacia un bosque apartado y que allá construía un faro que irradiaba luz hacia todas partes. Al día siguiente llegaron Bruno y seis compañeros a pedirle que les señalara un sitio muy apartado para ellos y así dedicarse a la oración y a la penitencia. San Hugo reconoció en ellos lo que había visto en sus sueños y los llevó hacia el monte que le había sido indicado en la visión. Aquel sitio se llamaba Cartuja y los nuevos religiosos recibieron el nombre de cartujos. San Bruno redactó para sus monjes un reglamento que es quizás el más severo que ha existido para una comunidad: silencio perpetuo. Levantarse a medianoche a rezar por más de una hora. A las 5:30 de la mañana, ir otra vez a rezar a la capilla por otra hora, todo en coro. Lo mismo al mediodía y al atardecer. Nunca comer carne ni tomar licores. Recibir visitas solamente una vez por año. Dedicarse por varias horas al día al estudio o a labores manuales, especialmente a copiar libros. Vivir totalmente incomunicados con el mundo. Es un reglamento propio para los hombres que quieren hacer gran penitencia por los pecadores y llegar a un alto grado de santidad. San Hugo llegó a admirar tanto la sabiduría y la santidad de San Bruno que lo eligió como su director espiritual, y cada vez que podía se iba al convento de la Cartuja a pasar unos días en silencio y oración y pedirle consejos al santo fundador. Lo mismo el conde Rogerio, quien desde el día en que se encontró con Bruno la primera vez sintió hacia él una veneración tan grande que no dejaba de consultarlo cuando tenía problemas muy graves que resolver. Por aquel tiempo había sido nombrado Papa Urbano II, el cual de joven había sido discípulo de Bruno, y al recordar su santidad y su gran sabiduría y su don de consejo, lo mandó ir hacia Roma a que le sirviera de consejero. Esta obediencia fue muy dolorosa para él, pues tenía que dejar su vida retirada y tranquila de la cartuja para irse a vivir en medio del mundo y sus afanes, pero obedeció inmediatamente. Es difícil calcular la tristeza tan grande que sus monjes sintieron al verle partir para lejanas tierras. Varios de ellos no fueron capaces de soportar su ausencia y se fueron a acompañarlo a Roma. Y entonces el conde Rogerio le obsequió una finca en Italia y allá fundó el santo un nuevo convento con los mismos reglamentos de la cartuja. Murió el 6 de octubre del año 1101, dejando en la tierra como recuerdo una fundación religiosa que ha sido famosa en todo el mundo por su santidad y su austeridad.
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1: Son las 6:30 minutos.
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3: Marta lo recibió en su casa. María eligió la mejor parte. Evangelio de nuestro Señor Jesucristo según San Lucas 10, 38 a 42. Jesús entró en un pueblo y una mujer que se llamaba Marta lo recibió en su casa. Tenía una hermana llamada María que sentada a los pies del Señor escuchaba su palabra. Marta, que estaba muy ocupada con los quehaceres de la casa, dijo a Jesús: Señor, ¿no te importa que mi hermana me deje sola con todo el trabajo? Dile que me ayude. Pero el Señor le respondió: Marta, Marta, te inquietas y te agitas por muchas cosas, y sin embargo, una sola cosa es necesaria. María eligió la mejor parte, que no le será quitada.
4: La paz de Cristo, queridos amigos. Hoy el Evangelio nos trae la famosa escena de Marta y María. Estas dos hermanas, amigas de Jesús, que acogen al Señor en su casa. Dice el Evangelio que cuando Jesús entra en la casa de Marta, Marta tenía una hermana llamada María, que sentada a los pies del Señor escuchaba su palabra. Es en este momento que Marta, imaginémosla yendo de allá para acá, tratando de que esté todo bien, de servir bien al Señor, tiene una queja. Y yo me imagino esta queja casi con una sonrisa, pero diciéndole al Señor: Señor, actúa porque mi hermana me está dejando sola. Y le dice: Señor, ¿no te importa que mi hermana me deje sola con todo el trabajo? Dile que me ayude. Pero el Señor le responde esta frase que es famosa en la iglesia, que la escuchamos mucho: Marta, Marta, te inquietas y te agitas por muchas cosas, y sin embargo, una sola cosa es necesaria. María eligió la mejor parte, que no le será quitada. Marta y María siempre han representado en la iglesia la oración y la acción, y ambas son necesarias. De hecho, aquí Jesús no le dice a Marta que está mal que esté sirviendo, que está mal que esté trabajando, le dice otra cosa. No le habla de su hacer, sino le hace una llamada a su corazón. En el fondo le está preguntando: Marta, ¿dónde está tu corazón? Insisto, no es que esté mal que Marta esté trabajando, sino que su corazón está inquieto y agitado, que no está centrado en el Señor. Fíjense, Jesús no le reprocha su trabajo, le dice: Marta, Marta, te inquietas y te agitas por muchas cosas, y sin embargo una sola cosa es necesaria. Y hoy, queridos amigos, somos todos Marta. Hoy, tú, no sé cuándo me estés escuchando, siguiendo al trabajo, a la universidad, al colegio, o volviendo, o en tu casa, o donde sea que me estés escuchando, hagamos un momento de pausa. Escuchemos nuestro corazón. Veamos cuántas inquietudes. Veamos si es que estamos agitados. Si hay problemas o situaciones que nos estén volviendo locos, que nos estén turbando. Y volvamos al Señor con paz. Como esa preciosa frase de Teresa de Jesús: nada te turbe, nada te espante. Todo se pasa. Dios no se muda. La paciencia todo lo alcanza. Quien a Dios tiene, nada le falta. Esa es nuestra verdad como cristianos.
5: Nada nos falta. El Señor sabe lo que nos acongoja. El Señor sabe lo que nos preocupa. Llevémoselo en un gesto de confianza filial y absoluta a su corazón. Y dejémoslo ahí, diciéndole, mira, Señor, tú te encargas. Y que Dios los bendiga.
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1: Cuando se reza con el rosario, se reviven los momentos más importantes, más significativos de la historia de la salvación, como se revelan en la Sagrada Escritura. Se recorren las etapas de la vida y de la misión de Jesucristo y de su Iglesia. Al rezar con María, se orienta el corazón a la gracia que nos viene de Jesús. Se pone a Cristo en el centro de nuestra vida, de nuestro tiempo, de nuestra familia, de nuestra sociedad, mediante la contemplación y meditación de sus santos misterios de gozo, de luz, de dolor y de gloria, uniendo y ofreciendo al Señor nuestras penas y alegrías, sufrimientos y proyectos, trabajos, lágrimas y sonrisas. Nos ayude María a recibir aquella gracia que surge de esos misterios de la fe y de la vida que rezamos, para que a través de nosotros se pueda irradiar en la sociedad a partir de nuestro compromiso cristiano y sea purificada nuestra existencia de tantas fuerzas negativas, abriéndola a la novedad y a la misericordia de Dios. Con el rosario, junto a María, oramos unos por otros para vivir unidos en Dios y ser cada vez más discípulos y misioneros del Señor. Que a través de María, Dios nos bendiga.
2: Misterios dolorosos. El Papa Francisco nos invita a rezar el rosario diciendo: aprovechen este instrumento potente que es la oración del rosario, porque lleva paz a los corazones, en la familia, en la iglesia y en el mundo. Hoy contemplaremos los misterios dolorosos. El rosario recoge algunos momentos de la pasión de Jesús, mostrándonos sus sufrimientos, su humanidad herida que sigue siendo golpeada hoy en aquellos que también son perseguidos, maltratados, abandonados, crucificados. Les invitamos a rezar juntos como familia, como comunidad eclesial, como chilotes, a María nuestra Madre, uniendo nuestras intenciones a la de la Iglesia y el mundo. Por la señal de la Santa Cruz, de nuestros enemigos, líbranos, Señor, Dios nuestro. En el nombre del Padre, y del Hijo, y del Espíritu Santo. Amén.
3: Primer misterio: la oración de nuestro Señor en el huerto de Getsemaní. Jesús ora para no caer en tentación, para no dejarse vencer por las dificultades que está por vivir. Oremos para que el Señor fortalezca a los que son perseguidos por su fe, por defender la justicia y la paz.
4: Padre nuestro que estás en el cielo, santificado sea tu nombre, venga a nosotros tu reino, hágase tu voluntad en la tierra como en el cielo.
5: Danos hoy nuestro pan de cada día, perdona nuestras ofensas, como también nosotros perdonamos a los que nos ofenden. No nos dejes caer en tentación y líbranos del mal. Amén.
6: Dios te salve María, llena eres de gracia, el Señor es contigo, bendita tú eres entre todas las mujeres y bendito es el fruto de tu vientre, Jesús.
5: Santa María, Madre de Dios, ruega por nosotros pecadores, ahora y en la hora de nuestra muerte. Amén.
6: Dios te salve María, llena eres de gracia, el Señor es contigo, bendita tú eres entre todas las mujeres y bendito es el fruto de tu vientre, Jesús.
5: Santa María, Madre de Dios, ruega por nosotros pecadores, ahora y en la hora de nuestra muerte. Amén.
6: Dios te salve María, llena eres de gracia, el Señor es contigo, bendita tú eres entre todas las mujeres, y bendito es el fruto de tu vientre, Jesús.
5: Santa María, Madre de Dios, ruega por nosotros pecadores, ahora y en la hora de nuestra muerte. Amén.
6: Dios te salve María, llena eres de gracia, el Señor es contigo, bendita tú eres entre todas las mujeres, y bendito es el fruto de tu vientre, Jesús.
5: Santa María, Madre de Dios, ruega por nosotros pecadores, ahora y en la hora de nuestra muerte. Amén.
6: Dios te salve María, llena eres de gracia, el Señor es contigo, bendita tú eres entre todas las mujeres, y bendito es el fruto de tu vientre, Jesús.
5: Santa María, Madre de Dios, ruega por nosotros pecadores, ahora y en la hora de nuestra muerte. Amén.
6: Dios te salve María, llena eres de gracia, el Señor es contigo, bendita tú eres entre todas las mujeres, y bendito es el fruto de tu vientre, Jesús.
5: Santa María, Madre de Dios, ruega por nosotros pecadores, ahora y en la hora de nuestra muerte. Amén.
6: Dios te salve María, llena eres de gracia, el Señor es contigo, bendita tú eres entre todas las mujeres, y bendito es el fruto de tu vientre, Jesús.
5: Santa María, Madre de Dios, ruega por nosotros pecadores, ahora y en la hora de nuestra muerte. Amén.
6: Dios te salve María, llena eres de gracia, el Señor es contigo, bendita tú eres entre todas las mujeres, y bendito es el fruto de tu vientre, Jesús.
5: Santa María, Madre de Dios, ruega por nosotros pecadores, ahora y en la hora de nuestra muerte. Amén.
6: Dios te salve María, llena eres de gracia, el Señor es contigo, bendita tú eres entre todas las mujeres, y bendito es el fruto de tu vientre, Jesús.
5: Santa María, Madre de Dios, ruega por nosotros pecadores, ahora y en la hora de nuestra muerte. Amén.
6: Dios te salve María, llena eres de gracia, el Señor es contigo, bendita tú eres entre todas las mujeres, y bendito es el fruto de tu vientre, Jesús.
5: Santa María, Madre de Dios, ruega por nosotros pecadores, ahora y en la hora de nuestra muerte. Amén.
4: Gloria al Padre, al Hijo y al Espíritu Santo.
5: Como era en un principio, ahora y siempre, por los siglos de los siglos. Amén.
7: Segundo misterio, la flagelación del Señor. Jesús es golpeado y maltratado, recibe burlas e insultos. Oremos hoy por las personas, especialmente los niños y adolescentes, que sufren burlas y ofensas, por razón de su aspecto físico, su raza, su orientación sexual, sus gustos, su origen familiar.
5: Padre nuestro que estás en el cielo, santificado sea tu nombre. Venga a nosotros tu reino, hágase tu voluntad en la tierra como en el cielo.
4: Danos hoy nuestro pan de cada día, perdona nuestras ofensas, como también nosotros perdonamos a los que nos ofenden. No nos dejes caer en la tentación y líbranos del mal. Amén.
5: Dios te salve María, llena eres de gracia, el Señor es contigo. Bendita eres entre todas las mujeres, y bendito sea el fruto de tu vientre, Jesús.
6: Santa María, Madre de Dios, ruega por nosotros, pecadores, ahora y en la hora de nuestra muerte. Amén.
5: Dios te salve, María, llena eres de gracia, el Señor es contigo. Bendita eres entre todas las mujeres, y bendito sea el fruto de tu vientre, Jesús.
6: Santa María, Madre de Dios, ruega por nosotros, pecadores, ahora y en la hora de nuestra muerte. Amén.
5: Dios te salve María, llena eres de gracia, el Señor es contigo, bendita eres entre todas las mujeres, y bendito sea el fruto de tu vientre, Jesús.
6: Santa María, Madre de Dios, ruega por nosotros, pecadores, ahora y en la hora de nuestra muerte. Amén.
8: Dios te salve María, llena eres de gracia, el Señor es contigo, bendita eres entre todas las mujeres y bendito es el fruto de tu vientre Jesús.
6: Santa María, Madre de Dios, ruega por nosotros pecadores, ahora y en la hora de nuestra muerte. Amén.
8: Dios te salve María, llena eres de gracia, el Señor es contigo, bendita eres entre todas las mujeres y bendito es el fruto de tu vientre Jesús.
6: Santa María, Madre de Dios, ruega por nosotros pecadores, ahora y en la hora de nuestra muerte. Amén.
8: Dios te salve María, llena eres de gracia, el Señor es contigo, bendita eres entre todas las mujeres y bendito es el fruto de tu vientre Jesús.
6: Santa María, Madre de Dios, ruega por nosotros pecadores, ahora y en la hora de nuestra muerte. Amén.
8: Dios te salve María, llena eres de gracia, el Señor es contigo, bendita eres entre todas las mujeres y bendito es el fruto de tu vientre Jesús.
6: Santa María, Madre de Dios, ruega por nosotros pecadores, ahora y en la hora de nuestra muerte. Amén.
8: Dios te salve María, llena eres de gracia, el Señor es contigo, bendita eres entre todas las mujeres y bendito es el fruto de tu vientre Jesús.
6: Santa María, Madre de Dios, ruega por nosotros pecadores, ahora y en la hora de nuestra muerte. Amén.
8: Dios te salve María, llena eres de gracia, el Señor es contigo, bendita eres entre todas las mujeres y bendito es el fruto de tu vientre Jesús.
6: Santa María, Madre de Dios, ruega por nosotros pecadores, ahora y en la hora de nuestra muerte. Amén.
8: Dios te salve María, llena eres de gracia, el Señor es contigo, bendita eres entre todas las mujeres y bendito es el fruto de tu vientre Jesús.
6: Santa María, Madre de Dios, ruega por nosotros pecadores, ahora y en la hora de nuestra muerte. Amén.
5: Gloria al Padre, al Hijo y al Espíritu Santo.
4: Como era en un principio, ahora y siempre, por los siglos de los siglos. Amén.
3: Tercer misterio, la coronación de espinas. Jesús es humillado cuando los soldados juegan a coronarlo. Se burlan de él en su dignidad de Hijo de Dios, de Mesías que viene a liberarlos. Oremos por tantas mujeres que sufren violencia de género, que son vejadas por su condición de mujer, que son minusvaloradas socialmente y en el ámbito familiar, que sean siempre capaces de cuidar su propia estima, que encuentren la fortaleza para acabar con el círculo de violencia que las atrapa.
4: Padre nuestro que estás en el cielo, santificado sea tu nombre, venga a nosotros tu reino, hágase tu voluntad en la tierra como en el cielo.
5: Danos hoy nuestro pan de cada día, perdona nuestras ofensas, como también nosotros perdonamos a los que nos ofenden. No nos dejes caer en tentación y líbranos del mal. Amén.
6: Dios te salve María, llena eres de gracia, el Señor es contigo. Bendita tú eres entre todas las mujeres, y bendito es el fruto de tu vientre, Jesús.
5: Santa María, Madre de Dios, ruega por nosotros pecadores, ahora y en la hora de nuestra muerte. Amén.
6: Dios te salve, María, llena eres de gracia, el Señor es contigo. Bendita tú eres entre todas las mujeres, y bendito es el fruto de tu vientre, Jesús.
5: Santa María, Madre de Dios, ruega por nosotros pecadores, ahora y en la hora de nuestra muerte. Amén.
6: Dios te salve María, llena eres de gracia, el Señor es contigo, bendita tú eres entre todas las mujeres, y bendito es el fruto de tu vientre Jesús.
5: Santa María, Madre de Dios, ruega por nosotros pecadores, ahora y en la hora de nuestra muerte. Amén.
6: Dios te salve María, llena eres de gracia, el Señor es contigo, bendita tú eres entre todas las mujeres, y bendito es el fruto de tu vientre, Jesús.
8: Santa María, Madre de Dios, ruega por nosotros pecadores, ahora y en la hora de nuestra muerte. Amén.
6: Dios te salve María, llena eres de gracia, el Señor es contigo, bendita tú eres entre todas las mujeres, y bendito es el fruto de tu vientre, Jesús.
8: Santa María, Madre de Dios, ruega por nosotros pecadores, ahora y en la hora de nuestra muerte. Amén.
6: Dios te salve María, llena eres de gracia, el Señor es contigo, bendita tú eres entre todas las mujeres, y bendito es el fruto de tu vientre, Jesús.
8: Santa María, Madre de Dios, ruega por nosotros pecadores, ahora y en la hora de nuestra muerte. Amén.
6: Dios te salve María, llena eres de gracia, el Señor es contigo, bendita tú eres entre todas las mujeres, y bendito es el fruto de tu vientre, Jesús.
8: Santa María, Madre de Dios, ruega por nosotros pecadores, ahora y en la hora de nuestra muerte. Amén.
6: Dios te salve María, llena eres de gracia, el Señor es contigo, bendita tú eres entre todas las mujeres, y bendito es el fruto de tu vientre, Jesús.
8: Santa María, Madre de Dios, ruega por nosotros pecadores, ahora y en la hora de nuestra muerte. Amén.
6: Dios te salve María, llena eres de gracia, el Señor es contigo, bendita tú eres entre todas las mujeres, y bendito es el fruto de tu vientre, Jesús.
8: Santa María, Madre de Dios, ruega por nosotros pecadores, ahora y en la hora de nuestra muerte. Amén.
6: Dios te salve María, llena eres de gracia, el Señor es contigo, bendita tú eres entre todas las mujeres, y bendito es el fruto de tu vientre, Jesús.
8: Santa María, Madre de Dios, ruega por nosotros pecadores, ahora y en la hora de nuestra muerte. Amén.
4: Gloria al Padre, al Hijo y al Espíritu Santo.
8: Como era en un principio, ahora y siempre, por los siglos de los siglos. Amén.
2: Cuarto misterio: el camino del Monte Calvario cargando la cruz. Jesús toma su cruz y carga con ella, y en ella van las cruces de la humanidad. Oremos por los que sufren las consecuencias de la pobreza, el cambio climático, las guerras, los conflictos políticos, la injusticia.
8: Padre nuestro que estás en el cielo, santificado sea tu nombre, venga a nosotros tu reino, hágase tu voluntad en la tierra como en el cielo.
4: Danos hoy nuestro pan de cada día. Perdona nuestras ofensas, como también nosotros perdonamos a los que nos ofenden. No nos dejes caer en la tentación y líbranos del mal. Amén.
8: Dios te salve María, llena eres de gracia, el Señor es contigo. Bendita eres entre todas las mujeres y bendito sea el fruto de tu vientre, Jesús.
6: Santa María, Madre de Dios, ruega por nosotros pecadores, ahora y en la hora de nuestra muerte. Amén.
8: Dios te salve María, llena eres de gracia, el Señor es contigo, bendita eres entre todas las mujeres, y bendito sea el fruto de tu vientre, Jesús.
6: Santa María, Madre de Dios, ruega por nosotros pecadores, ahora y en la hora de nuestra muerte. Amén.
8: Dios te salve María, llena eres de gracia, el Señor es contigo, bendita eres entre todas las mujeres y bendito sea el fruto de tu vientre, Jesús.
6: Santa María, Madre de Dios, ruega por nosotros pecadores, ahora y en la hora de nuestra muerte. Amén.
8: Dios te salve María, llena eres de gracia, el Señor es contigo, bendita eres entre todas las mujeres, y bendito sea el fruto de tu vientre, Jesús.
6: Santa María, Madre de Dios, ruega por nosotros pecadores, ahora y en la hora de nuestra muerte. Amén.
8: Dios te salve María, llena eres de gracia, el Señor es contigo. Bendita eres entre todas las mujeres y bendito sea el fruto de tu vientre, Jesús.
6: Santa María, Madre de Dios, ruega por nosotros pecadores, ahora y en la hora de nuestra muerte. Amén.
8: Dios te salve María, llena eres de gracia, el Señor es contigo, bendita eres entre todas las mujeres y bendito sea el fruto de tu vientre, Jesús.
6: Santa María, Madre de Dios, ruega por nosotros pecadores, ahora y en la hora de nuestra muerte. Amén.
8: Dios te salve María, llena eres de gracia, el Señor es contigo, bendita eres entre todas las mujeres y bendito sea el fruto de tu vientre, Jesús.
6: Santa María, Madre de Dios, ruega por nosotros pecadores, ahora y en la hora de nuestra muerte. Amén.
8: Dios te salve María, llena eres de gracia, el Señor es contigo, bendita eres entre todas las mujeres y bendito sea el fruto de tu vientre, Jesús.
6: Santa María, Madre de Dios, ruega por nosotros pecadores, ahora y en la hora de nuestra muerte. Amén.
8: Dios te salve María, llena eres de gracia, el Señor es contigo, bendita eres entre todas las mujeres y bendito sea el fruto de tu vientre, Jesús.
6: Santa María, Madre de Dios, ruega por nosotros pecadores, ahora y en la hora de nuestra muerte. Amén.
8: Dios te salve María, llena eres de gracia, el Señor es contigo, bendita eres entre todas las mujeres y bendito sea el fruto de tu vientre, Jesús.
6: Santa María, Madre de Dios, ruega por nosotros pecadores, ahora y en la hora de nuestra muerte. Amén.
8: Gloria al Padre, al Hijo y al Espíritu Santo.
4: Como era en un principio, ahora y siempre, por los siglos de los siglos. Amén.
3: Quinto misterio: la crucifixión y muerte de nuestro Señor. Jesús muere en cruz con la confianza de que su Padre está con él. Oremos por los difuntos de nuestra familia y comunidad, por nuestros amigos y vecinos, que puedan estar también ya gozando de la vida eterna.
4: Padre nuestro que estás en el cielo, santificado sea tu nombre, venga a nosotros tu reino, hágase tu voluntad en la tierra como en el cielo.
5: Danos hoy nuestro pan de cada día, perdona nuestras ofensas, como también nosotros perdonamos a los que nos ofenden. No nos dejes caer en tentación y líbranos del mal. Amén.
6: Dios te salve María, llena eres de gracia, el Señor es contigo, bendita tú eres entre todas las mujeres y bendito es el fruto de tu vientre, Jesús.
8: Santa María, Madre de Dios, ruega por nosotros pecadores, ahora y en la hora de nuestra muerte. Amén.
6: Dios te salve María, llena eres de gracia, el Señor es contigo, bendita tú eres entre todas las mujeres y bendito es el fruto de tu vientre, Jesús.
8: Santa María, Madre de Dios, ruega por nosotros pecadores, ahora y en la hora de nuestra muerte. Amén.
6: Dios te salve María, llena eres de gracia, el Señor es contigo, bendita tú eres entre todas las mujeres, y bendito es el fruto de tu vientre, Jesús.
8: Santa María, Madre de Dios, ruega por nosotros pecadores, ahora y en la hora de nuestra muerte. Amén.
6: Dios te salve María, llena eres de gracia, el Señor es contigo, bendita tú eres entre todas las mujeres, y bendito es el fruto de tu vientre, Jesús.
8: Santa María, Madre de Dios, ruega por nosotros pecadores, ahora y en la hora de nuestra muerte. Amén.
6: Dios te salve María, llena eres de gracia, el Señor es contigo, bendita tú eres entre todas las mujeres, y bendito es el fruto de tu vientre, Jesús.
8: Santa María, Madre de Dios, ruega por nosotros pecadores, ahora y en la hora de nuestra muerte. Amén.
6: Dios te salve María, llena eres de gracia, el Señor es contigo, bendita tú eres entre todas las mujeres, y bendito es el fruto de tu vientre, Jesús.
8: Santa María, Madre de Dios, ruega por nosotros pecadores, ahora y en la hora de nuestra muerte. Amén.
6: Dios te salve María, llena eres de gracia, el Señor es contigo, bendita tú eres entre todas las mujeres, y bendito es el fruto de tu vientre, Jesús.
8: Santa María, Madre de Dios, ruega por nosotros pecadores, ahora y en la hora de nuestra muerte. Amén.
6: Dios te salve María, llena eres de gracia, el Señor es contigo, bendita tú eres entre todas las mujeres, y bendito es el fruto de tu vientre, Jesús.
8: Santa María, Madre de Dios, ruega por nosotros pecadores, ahora y en la hora de nuestra muerte. Amén.
6: Dios te salve María, llena eres de gracia, el Señor es contigo, bendita tú eres entre todas las mujeres, y bendito es el fruto de tu vientre, Jesús.
8: Santa María, Madre de Dios, ruega por nosotros pecadores, ahora y en la hora de nuestra muerte. Amén.
6: Dios te salve María, llena eres de gracia, el Señor es contigo, bendita tú eres entre todas las mujeres, y bendito es el fruto de tu vientre, Jesús.
8: Santa María, Madre de Dios, ruega por nosotros pecadores, ahora y en la hora de nuestra muerte. Amén.
4: Gloria al Padre, al Hijo y al Espíritu Santo.
8: Como era en un principio, ahora y siempre, por los siglos de los siglos. Amén.
9: Dios te salve, Reina y Madre de Misericordia, vida, dulzura y esperanza nuestra. Dios te salve, a ti llamamos los desterrados hijos de Eva, a ti suspiramos gimiendo y llorando en este valle de lágrimas. Ea pues, Señora, abogada nuestra, vuelve a nosotros esos tus ojos misericordiosos, y después de este destierro, muéstranos a Jesús, fruto bendito de tu vientre. Oh clementísima, oh piadosa, oh dulce siempre Virgen María, ruega por nosotros, Santa Madre de Dios, para que seamos dignos de alcanzar las promesas de nuestro Señor Jesucristo. Amén.

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Muy buenos días, 7 de la mañana con 43 minutitos. ¿Cómo están? Oiga, ¿ah? Día con nubosidad, con nubes, sí, con nubes. Nubosidad parcial en algunos lugares. Poquito de agüita en otros. Así está este martes 6 de octubre. Bruno para el día de hoy. Así que para los Bruno, los Brunitos, las Brunilda. Yo conozco una Bruna. Sí. Así que para ellos, felicitaciones en su onomástico. Para quienes están de cumpleaños, también un abrazo grande, o celebrando esta fecha en especial de 6 de octubre. ¿Ah? Oiga, y la otra semana es cortita, po. La otra semana, el lunes, es feriado. El lunes 12, por el encuentro de dos mundos. ¿Ah? Antes se le decía el descubrimiento de América. Después se le dijo el Día de la Raza, ¿no es cierto? El Día de la Raza. Sí, ahí se le, eso, harto tiempo se le dijo el Día de la Raza. Ahora el encuentro de dos mundos. El otro lunes. Así que la otra semana es cortitis. Ya, vamos a la música nomás. Después volvemos con los datitos y esas cositas. Oiga, tenemos también entrevistado luego, ¿ah? Un grupo que se llama, le digo al tiro, ¿cómo se llaman estos cristianos? Los Potros Negros. O están conversando con los Potros Negros, que van a presentar ahí un nuevo sencillo. Con Rafael. Rafael Navarrete, el que la lleva ahí en el grupo. Con él vamos a conversar más ratito, sí, como a las 8:30. Así que siga junto a Radio Estrella del Mar. Este es el México en una canción.

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Marta. Nos separan 8 minutitos de las 8. 8 para las 8. Es la compañía de Radio Estrella del Mar. Y el México en una canción. Con tropical ranchero, con corrido, con rancheras propiamente tal. ¿Eh? Narco corrido me gustan a mí. Vamos a revisar lo que nos entrega la Dirección Meteorológica de Chile para el día de hoy. Ya para hoy, 6 de octubre, tenemos lo siguiente. 15 grados la máxima para Ancud. Para el día, 15 grados, no es malo, ¿ah? ¿Eh? En este tiempo, está bien, po. 15 grados. Nublado por la mañana. Una tarde con cielos nublados y chubascos débiles. Y la noche nuevamente cielos nublados. Poquito de agua entonces, ¿eh? Poquito de agua. Pero, ojo que los anuncios de llovizna o chubascos que iban a haber durante la semana se han ido disipando. Hemos pasado nos han pasado a pronosticar cielos nublados y nubosidad parcial para lo que queda de semana, ¿eh? Así es que no es malo. Castro, 14 grados, nublado para la mañana. Tarde y noche nublado y chubascos aislados en Castro, la capital provincial. Oiga, Quellón, 15 grados para Quellón. Nubosidad parcial por la mañana, nublado tarde y noche en Quellón. En Quellón, 15 grados. Oiga, van a haber hasta 17 o 18 grados el viernes, ¿ah? ¿Eh? Jueves y viernes. Normal. Chaitén, 16 grados para Chaitén. Nubosidad parcial por la mañana, nublado tarde y noche en Chaitén. Nuestros amigos de la zona cordillerana, Futaleufú y Palena, 14 grados. Oiga, eso sí, hace mucho frío hasta ahora, ¿eh? Me indican 2 grados, no sé si será 2, 3 grados. Ya, hoy día 14 la máxima, nubosidad parcial por la mañana, tarde nublada y en la noche nublado y chubascos aislados en Futaleufú y en Palena. También, lo que queda semana, puras nubes. Qué bueno, ya está bueno ya. Septiembre, empezado la primavera como el mal. Y octubre igual, dije no podía ser, pues, así es que no. Nubosidad parcial y cielos nublados para lo que queda de semana. Puede que algún chubasquito por ahí, pero débil, y puede que tampoco sea así. Así es que va a estar agradable esta semanita. Lo que queda de semana. Bueno, estamos empezando la semana, así es que lo que queda de semana, sí, más que agradable. Ya, 7:54. Música, pausa. Tenemos mensajero del sur. Le damos el pase ahí a nuestro colega Patricio Godoy en Palera y nosotros continuamos con el México en una canción.

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1: Tomó Jesús los 5 panes y los 2 pescados, levantó los ojos al cielo, pronunció la bendición, partió los panes y los iba dando a los discípulos para que se los sirvieran a la gente. Marcos capítulo 6, versículo 41.
2: Señor, me has mirado a los ojos.
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1: Saludos para nuestros auditores, ya estamos en una nueva edición del Mensajero del Sur en la red Estrella del Mar.
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1: Saesa de Ancud informa que por trabajos de mejoramiento en redes suspenderá suministro este martes 6 de octubre entre las 10 de la mañana a 4 de la tarde. Afecta a población Altos de Caracoles. Lo comunica Saesa. Vecinos de la comuna de Chonchi, Saesa informa que por trabajo va a suspender suministro el día miércoles 7 de octubre entre las 10.30 a 4 y media de la tarde. Afecta al sector de Terao y La Colonia. Lo comunica Saesa. Vecinos de Ancud, Saesa informa suspensión de suministro para el día miércoles 7 de octubre entre las 11 de la mañana a 5 de la tarde. Afecta a los sectores de Pugueñún desde Iglesia hasta Punta Pugueñún, lo comunica Saesa. Aviso de funeral. Se comunica que el funeral de nuestra querida madre, suegra, abuelita, bisabuela y tía, señora Berta del Carmen, Guineo Weicha, que en paz descansa, se va a efectuar este martes 6 de octubre saliendo del salón velatorio de la funeraria Vázquez en Prat 1032, comuna de Ancud. A las 10.30 de la mañana con destino a la iglesia San Francisco, donde se oficiará una misa para el descanso de su alma a las 11 horas, posteriormente al cementerio municipal. Agradecen su compañía, sus hijos, nietos, bisnietos y demás familiares, servicio de funeraria Vázquez. Se comunica que el funeral de nuestro querido esposo, padre, suegro, abuelito, hermano, cuñado y tío, don Néstor Osvaldo Águila Oyarzo, que en paz descansa, se va a efectuar el martes 6 de octubre saliendo de la casa habitación ubicada en San José Rural, comuna de Castro, a las 14.30 horas con destino a la iglesia San José, donde se oficiará una misa para el descanso de su alma a las 15 horas, posteriormente al cementerio de San José. Agradecen su compañía su esposa Sonia Soto, hijos Jessica y Javier Águila Soto, yerno, nuera, nietos y demás familiares, servicio de funeraria Vázquez.
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0: 8 de la mañana con 17 minutos. Es Radio Estrella del Mar y el México en una canción en este martes 6 de octubre. Tenemos los datitos de la Armada. Lo que nos entrega el Departamento de Tecnologías Marítimas de la Armada de Chile. Referente a bahías con restricción, puertos con restricción. Para esta mañana no tenemos nada. Están todos los puertos habilitados. Lo que sí tenemos es el informe meteorológico marítimo para nuestros amigos ahí que trabajan en el mar. Comenzando con el área de acceso oceánico al canal de Chacao. Situación sinóptica, paso de margen frontal. Dice cielos cubiertos, ocasionalmente nublado. Visibilidad buena, regular, con precipitaciones, dice, ¿eh? Viento este-sureste de 5 a 15 nudos con rayas de 20. Mar rizada, marejadilla de 0.3 a 0.8 metros en el Chacao. Eso es válido para hoy hasta las 20 horas. Y el área de Chiloé Oriental o Mar Interior, desde Puerto Montt hacia abajo, ¿no es cierto? Cenorre Loncaví, Golfo de Ancud, Islas Chauques. Situación sinóptica inestable, dice, Cielos desde Puerto Montt a Isla Butachauques. Cielos nublados, ocasionalmente cubierto. Visibilidad buena, regular, con precipitaciones. Viento sur, sureste, ocasionalmente sur, suroeste, de 3 a 15 nudos, con rayas de 20. Mar rizada, marejadilla, de 0.2 a 0.6 metros en Golfo de Ancud. Y rizada en seno Reloncaví. Lo que es el tramo de Isla Butachauques a Isla San Pedro. Cielos nublados, ocasionalmente parcial. Visibilidad buena a regular, con precipitaciones. Viento sur-sureste, ocasionalmente viento sur-sureste, de 5 a 15 nudos con rayas de 20. Mar llana rizada en bahías y rizada marejadilla, de 0.3 a 0.8 metros en sectores abiertos. Y por último, Boca del Guafo y Golfo Corcovado. Cielos nublados, ocasionalmente parcial. Visibilidad buena a regular, de 10 a 8 kilómetros de visibilidad con probable precipitación débil, dice, Viento sur-sureste de 10 a 20 nudos con rayas de 25 nudos. Mar marejada de 1.5 a 2 metros en Boca del Guafo y marejadilla de 0.5 a 1.2 en Golfo Corcovado. Eso con lo que nos entrega la Armada de Chile, entonces, para nuestros amigos que trabajan en el mar, el informe meteorológico marítimo. Son las 8 con 20 minutitos. Vamos a la música. Luego tenemos pausa. Y pasadita la pausa, tenemos una conversación ahí con nuestros amigos de los Potros Negros, desde Los Ángeles. ¿Están esto? Es que ellos habían frenado un tiempo. Sí, se habían... volvieron hace poco y están entregando material, así que ahí vamos a tener un contacto con los Potros Negros desde Los Ángeles. Pasadita a las 8:30, nos quedamos con música, México en una canción.
1: Bueno, diga, ¿con quién tengo el gusto?
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0: Ya estamos de regreso en México en una canción.
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0: Oiga, esto que me gusta, este tropical así, tropical ranchero. Tenemos a los potros negros de fondo y por supuesto lo prometido es deuda, lo comentábamos desde tempranito que íbamos a tener conversación el día de hoy. Y precisamente estamos con uno de los integrantes de los potros negros, esta banda que es de Los Ángeles. Tenemos a don Rafael Navarrete en el teléfono. ¿Qué tal, Rafael? Buen día.
1: Buen día, John. ¿Cómo estás? Un gusto tremendo saludarte.
0: ¿Qué tal? Oiga, me imagino que estará con el cafecito o estará con el matecito a esta hora, tempranito.
1: Sí, a esta hora con un matecito, qué rico, un matecito calientito, con unas tortillas.
0: Oh, qué mejor, ¿eh? Qué mejor. Oiga, ¿qué tal? ¿Cómo ha estado, don Rafael? ¿Cómo va el grupo Los Potros Negros? Tengo entendido que es una banda de una agrupación de Los Ángeles que llevan más de 20 años de historia en la escena tropical ranchera.
1: Sí, algo así. Mira, te cuento un poco la historia, que es re larga, John, pero la vamos a sintetizar. Esta es una banda que partió hace 20 años atrás, cuando nosotros éramos jovencitos, ya no. Éramos jovencitos, se nos ocurrió una idea de hacer una banda justo cuando estaba empezando el movimiento tropical ranchero.
0: Sí, pues, sí.
1: Justo cuando estaba empezando el fenómeno de la movida tropical ranchera hace poquito más de 20 años. Y resulta que esta banda nace en Santiago, nace en la capital, con un grupo de amigos con los cuales hicimos un experimento, hicimos una banda de música grupera, de una cumbia que es más romántica, que es norteña, que se escucha claro. En México, en Texas, en esa zona.
0: Sí.
1: Y partimos grabando canciones románticas y también algunas bailables. Por esas cosas del destino nos separaron los caminos. Cambiamos de género algunos, seguimos nuestras vidas y hace poquitito retomamos con otros músicos. Junté a un lote de músicos que conocí durante toda mi trayectoria, durante todos mis años a lo largo del país. Y si bien es cierto, yo estoy radicado, viví en la ciudad de Los Ángeles, pero la banda, los músicos son de distintos lugares, desde Santiago hasta acá, a la zona de Los Ángeles.
0: ¿Hace cuánto tiempo se reagruparon, por decirlo así? Porque tengo material acá. Tengo un par de temas y me imagino que para preparar la música y para preparar los videos ya llevan varios meses que están trabajando nuevamente, ¿o no?
1: Sí, la verdad que llevamos poquito más de 2 años. Si bien es cierto, nosotros estamos promocionando las últimas canciones que hemos grabado, que son temas de nuestra autoría, que son canciones que estamos haciendo con composición propia, pero ya llevamos varios covers, varias canciones que tienen hartas reproducciones en las plataformas digitales. Hemos recibido también hartas muestras de cariño en distintos lugares donde nos hemos ido presentando. Y poco a poco estamos retomando esto. Ya no somos los jovencitos de antes, por lo tanto vamos a paso más lento. pero con muchas ganas, con mucha fuerza, con mucho entusiasmo. Tenemos covers como La Ladrona, como Corazón Mágico de Diango, Tú Siempre Tú de Franco Simón, y canciones que hemos rescatado del cancionero latinoamericano.
0: ¿Sí?
1: Y que las hemos hecho a nuestro estilo. Unas tantas románticas, unas tantas un poco más bailables.
0: Pero Rafael, claro, covers, pero también tienen temas propios, ¿po?
1: Sí, estamos en eso hace poquito tiempo. Ya hemos lanzado 4 canciones inéditas en este último proceso, ya prácticamente un EP. Hemos lanzado una canción que hicimos un feat con un artista urbano que se llama Metan Kid, que se llama Y Amor, que es como un experimento, ¿eh? Es una cumbia pop urbana norteña. ¿Eh? Nos salimos un poquito del género ahí, tratando de buscarle un sonido, un color nuevo a la música que está sonando hoy día.
0: Me gusta esa mezcla que hicieron ahí con Metan Kiev, pop urbano, cumbia grupera. Lo estamos escuchando de fondo, a ver. Está muy bueno, oiga.
1: Claro, quisimos hacer algo un poco diferente, porque llevamos tantos años en el movimiento y con el

0: pasando. Nosotros en septiembre, este año particularmente, tomamos la decisión de no salir.
1: Ya.
0: Porque estamos en proceso de creación. Estamos precisamente trabajando hace 4 meses más o menos.
1: ¿Ya?
0: Todo el proceso creativo y nos hemos enfocado 100%. Nos encerramos, sacrificamos estas patrias, sacrificamos familias, sacrificamos todo. Y nos hemos encerrado a trabajar. Hemos lanzado esa canción que tú escuchabas, Hay Amor. Lanzamos ¿sí? una canción que fue dedicada a las mamás. Poco tiempo atrás.
1: Igual lo escuché, una muy romántica. Se llama Eres mi luz.
0: Sí, ¿no? Eres mi luz. Una canción que creamos, compusimos para las mamitas. Para una especie de homenaje a las mamitas de parte de los Potros Negros. Claro. La canción Dame Más que tú colocabas de cortina al principio.
1: Sí.
0: Y un tema que lanzamos hace poquitito, que es una canción de desamor, pero que le dimos una vuelta en el videoclip, que está subido hace poquitito en las plataformas digitales y que ha recibido hartas muestras de cariño porque es una historia bien, bien bonita que nos gustaría que la gente poco a poco fuera descubriendo. Pero eso es poco lo que estamos haciendo últimamente en cuanto a la producción propia, a las canciones propias. Estamos próximos a lanzar otra canción, estamos así ¿ya? como todos los meses lanzando un tema nuevo.
1: Ah, pero eso es bueno. Hoy en día el trabajo del disco no es que se miren menos, pero el estar lanzando, digámoslo así, cada un mes, cada 2 meses material es como lo que más se realiza, ¿no es cierto?
0: Sí, lo que pasa es que la música hoy día es súper dinámica. Pues.
1: Claro.
0: Hoy día todas las bandas grandes, bandas emergentes, todas las bandas tienen la necesidad de mostrar contenido nuevo. Las plataformas digitales,
1: te obliga de alguna manera, ¿no es cierto?
0: Claro, sí. Claro. Hace que hay que estar ahí, atento, siempre pendiente, subiendo contenido. Nosotros estamos ahí subiendo contenido a TikTok, subiendo contenido a Facebook, a Instagram. Ahí tratando de adaptarnos a los tiempos nuevos, pues nosotros somos más viejitos, somos de la vieja escuela, pues somos de las cartas escritas a mano.
1: Oiga, estaba viendo una un comunicado que nos enviaron aquí, nuestro amigo Rocío, que nos hace los contactos, ¿no es cierto? Uh-huh. Son hartos integrantes, pues, tienen vientos igual, ¿no?
0: Sí.
1: Están con vientos. Una
0: banda de 10 músicos.
1: ¡Wow!
0: Sí. Quisimos hacer una propuesta nueva, totalmente nueva. Tenemos hartos referentes de la música norteña. Hay hartas bandas del norte que nosotros seguimos y tratamos de sacar un poco de influencia, más que nada, porque tratamos de no copiar, tratamos de hacer algo absolutamente propio, que suene, que la gente poco a poco que nos vaya conociendo diga, son los Potros Negros, que no suenen, son la copia de.
1: Oígalo.
0: Pero sí, siempre hay influencia.
1: Claro. Los Potros Negros, ¿dónde lo podemos, cómo lo podemos buscar? ¿En plataformas?
0: Sí, estamos en Spotify, ahí tenemos una lista de relarga de canciones que hemos lanzado.
1: De éxitos. Cover.
0: Sí, hartas canciones bonitas. ¿Sí? Grabamos una versión de La Veleta Loca, hemos grabado temas de, como te decía, de Diango, y de varios intérpretes que son clásicos, que son canciones de oreja, que la gente cuando nosotros nos presentamos en vivo, evidentemente las conoce de inmediato, porque son canciones muy, muy, muy conocidas. Y ahí en Spotify van a encontrar una lista larga de varias canciones. Ya llevamos como 15 canciones que hemos lanzado en las plataformas digitales y que obviamente estamos en la meta de subir contenido para que la gente nos vaya conociendo poquitito a poquitito. Estamos en YouTube también, en nuestro canal de YouTube, para que se suscriban. Los Potros Negros, así nos encuentran en todos lados. En TikTok, en Instagram, en Facebook.
1: Todo ahí como Los Potros Negros.
0: En OnlyFans.
1: OnlyFlan.
0: En OnlyFlan, nosotros ya.
1: Bien, Rafael. Rafael, te dejo los micrófonos para que salude a toda la gente de la provincia de Chiloé, la provincia de Palena, que está escuchando en este momento. Y por supuesto, para que te despidas anunciando también lo que vas a presentar ahora, por el nuevo tema de Los Potros Negros.
0: Sí, mira, John, antes de despedirme, quiero contarles que, para que estén atentos, vamos a lanzar ligerito una canción que se llama Lágrimas de Cocodrilo. Para que le pongan ojo ahí. Que es una canción bailable, bien entretenida, para que le pongan ojo ahí, va a estar ligerito disponible en las plataformas digitales. Pero ahora estamos promocionando esta canción, que es una cumbia grupera romántica, ¿eh? Yo sé que nos va a desencajar un poco a esta hora, que está todo el mundo prendido, quiere despertarse, pero esta es una canción bonita, una historia, para que la busquen ahí en nuestro canal de YouTube. El videoclip está muy, muy lindo. Es una historia que sé que les va a tocar. Para toda la gente de Ancud, Castro, Quillón, Palena, Futaleufú y toda la zona donde ustedes llegan, y por supuesto agradecidos de Radio Estrella del Mar y a ti, John, gracias por permitirnos mostrar un poquitito nuestro trabajo a esta banda de estos pobres guachos, pobres artistas chilenos, que poco a poco quieren que la gente vaya conociendo su trabajo. Somos Los Potros Negros y les regalamos esta canción maravillosa que se llama ¿Cómo que se llama? Se me olvidó la gana.
1: Y ahora dime.
0: No, mentira. Y ahora dime. Algo que compusimos desde

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1: Ahí estaban los potros negros de Los Ángeles con nuestro amigo Rafael. Buena onda, Rafael, ahí. Un abrazo para ellos, que le vaya súper bien. Vamos a... ya los últimos datitos, pero vamos a saltarnos lo que es la prensa escrita. Eso se lo vamos a dejar ahí a nuestros colegas del Compartiendo en su Mañana, porque nos pilló el tiempo. Nos pilló la hora ahí con la conversación. Vamos con Farmacias de Turno para esta jornada... jornada de martes en la noche, ya, turnos que comienzan ahora a las 9 de la mañana y terminan mañana a las 9 de la mañana en Ancud, Farmacia Cruz Verde, que queda en calle Pudeto número 254. En Talcahue, de turno la Farmacia Usidal, que queda en calle Freire número 506. Para nuestros amigos de Castro, de turno la Farmacia Ahumada, que queda en calle San Martín número 321. En Quinchao, de turno la Farmacia Red Pharma, que queda en calle Prat número 46 de Achao. En Chonchi, de turno la Farmacia Chiloé, de Sargento Candelaria número 371, Chonchi. Y por último, Quellón. Acá está Quellón. De turno la Farmacia Quellón, que queda en calle Freire número 329. ¿Ya? Eso con los turnos de las farmacias. Banco Central, indicadores económicos. Para hoy, 6 de octubre, unidad de fomento, 41.106 pesos con 35 centavos. La unidad tributaria mensual en este mes, 72.151. El dólar bajó un poquito, pero no nos entusiasmemos nada todavía, oiga, 977 pesos con 25 centavos. Y el euro, 1.094 pesos con 96 centavos. ¿Ya? Por parte de Suralis, tengo entendido que tenemos el día de hoy nuevamente apertura de grifos en la comuna de Ancud. Esto para hacer el lavado de red. Red. Para hoy día, atención Ancud, tenemos apertura de grifos que podría afectar a las siguientes calles. Población Bellavista 2, Bellavista 3, Bellavista 4, Portal del Archipiélago en su totalidad. Aviso temporal de suministro, aviso de suspensión entonces, en lo que es Población Bellavista 2, Bellavista 3, Bellavista 4, Portal del Archipiélago en su totalidad. Eso para el día de hoy. Y también, no, sí, eso tendríamos para el día de hoy por parte de Suralis, ya en Ancud. Seguimos revisando lo que es la plataforma de Suralis para ver dónde más tenemos desconexiones programadas en nuestra zona. No tendríamos nada más. Ya solamente Ancud entonces. Apertura de grifos y suspensión temporal desde las 3 de la tarde en algunos lugares en Ancud. Si usted tiene problemas de agua potable, puede comunicarse al 600-401-4000, que es el número de Suralis. Saesa, tenemos desconexiones para el día de hoy en ningún lado. ¿No hay nada? ¿No teníamos algo hoy día? No tenemos nada. Desconexiones para hoy, Valdivia, no. Por parte de Saesa. 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No hay desconexiones programadas entonces por parte de Saesa. 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O estoy mal. Es que, ¿sabes qué? Me cambiaron la... Sí, 800, 600, 801. Es que actualizaron la página de Saeza y cambiaron todo lo... el orden que tenían acá. Uno estaba acostumbrado a un... Ya, bueno, ya. 800, 600, 801, que es el número de Saeza. Ya. Con eso ya nos despedimos. Les damos las gracias a todos por estar en nuestra programación. Ya se viene compartiendo su mañana. Que pase una buena jornada de día martes. Nos reencontramos luego en la tarde a las 3 con el Entre Amigos. Chau, chau, chau, chau.

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0: La palabra de Dios da vida y vida en abundancia.
1: Tú has venido a la orilla.
2: También Jesús decía a toda la gente: si alguno quiere seguirme, que se niegue a sí mismo, que cargue con su cruz de cada día y que me siga. Lucas capítulo 9, versículo 23.
1: Señor, me has mirado a los ojos.
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Hola, hola, hola, ¿cómo están? Muy buenos días. Sean todos bienvenidos, bienvenidas. Esto es Compartiendo su Mañana a través de Radio Estrella del Mar. Jornada día martes 6 de octubre de 2026. El saludo para toda nuestra gente de la provincia de Chiloé, que como cada mañana se conecta a las antenas de nuestra radioemisora en Ancud a través de la 92.5, en Castro 91.3, en Quellón 102.3 y en todo el mundo a través de www.radioestrelladelmar.cl y nuestra señal online. Contentos, como siempre, de acompañarlos y que usted se deje acompañar por nosotros. También no se olvide de seguirnos en las redes sociales, activos a través de Facebook Radio Estrella del Mar, Instagram Radio-Estrella del Mar. Saludos para la gente de los barrios, como siempre, de las poblaciones, la gente del centro de cada una de las comunas, la gente también del campo, de los hermosos sectores rurales, la gente de las islas de Chiloé y a cada uno de los rincones hasta donde llega las antenas de Radio Estrella del Mar. En este día martes vamos a estar conversando en nuestros estudios, revisando información, por supuesto, del acontecer diario, acompañado de buena música, buena conversación, datos, anécdotas y mucho, mucho más. Arranca el Compartiendo su Mañana.

Son las 9:15, la temperatura a esta hora en Ancud es de 10 grados con cielos nublados y pronóstico de lluvias para el final del día. En Castro, similar situación, 9 grados a esta hora de la mañana, también con pronóstico de precipitaciones ya entrada la tarde-noche. En Quellón también tenemos una temperatura de 9 grados en este instante con cielos nublados. No se pronostica lluvia para la comuna del Puerto Sur Austral, eso sí, durante esta jornada. Lo que sí es un hecho es que hay alerta por lluvias y tormentas eléctricas para esta semana en general, en todo lo que es la zona centro-sur del país. Con un río atmosférico, que ya es una palabra que la tenemos media asociada y media aprendida, que va a alcanzar su peak el día de hoy. En este escenario, la Dirección Meteorológica de Chile ha emitido avisos por precipitaciones y probables tormentas eléctricas en algunas partes de la zona central y sur del país. En el caso de la región de los lagos, no seríamos parte de este fenómeno, puesto que el famoso río atmosférico tan solo llegaría hasta la región del Biobío. Así que por ahora estamos libres de tormentas eléctricas, pero no así de la lluvia que pudiera volver eventualmente, como les decía, a finales de este día de hoy. Son las 9:16, estamos arrancando esta mañana en Radio Estrella del Mar. Saludos para la gente que está cumpliendo años, un 6 de octubre. También saludos para la gente que está celebrando alguna fecha especial en general. Bueno, y como siempre decimos también, para la gente que no la está pasando muy bien ahí, nuestro mensaje de ánimo y de mucha fuerza. Nosotros continuamos compartiendo su mañana a través de Radio Estrella del Mar.

0: Hacemos un breve alto y continuamos compartiendo su mañana. 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

25 minutos son los que nos separan ya de las 10 de la mañana. Estamos totalmente en vivo y en directo a través de las antenas de Radio Estrella del Mar. Esto es Compartiendo Su Mañana en este martes 6 de octubre ya. En esta primera semanita, completando ya la primera semanita del mes de octubre. Y como cada mañana a esta hora nos corresponde darle una pasada, pasar revista como se decía antiguamente, a lo que nos trae la prensa escrita para el día de hoy con las portadas. En este martes 6 de octubre, La Estrella titula lo siguiente: Castro, ofertas para intervenir Galvarino Riveros Norte superan entre el 17 al 54% el presupuesto. El Gore deberá definir si reevalúa monto de 10.400 millones de pesos. Tradiciones europeas e indígenas convivían en Chiloé de la colonia. Solitario delincuente se lleva botín de ladería a metros de las policías. Desalojan a personas que dormían en ruinas de ex local nocturno. Gobiernos regionales enfrentan recorte y articulan la ofensiva para revertirlo. Inician pruebas a la cámara hiperbárica de Quellón para ver si estará operativa. Y prevén norte de la isla más lluvioso y sur más seco este trimestre. Revisamos también lo destacado por el periódico El Insular de Chiloé. Alza del precio de la parafina y dichos del ministro de Hacienda generan rechazo en Chiloé. Avanza recuperación de Tomás Ross tras tratamiento en Estados Unidos. En destacados, Lemuy será sede de la primera sesión del gabinete regional en Chiloé. Vamos también con lo que trae el diario regional El Llanquihue. Recorta región llegaría al 13%, Santana advierte freno a la inversión local. Escolares arrancan gira artística por Estados Unidos. Wainwright lleva el plan cáncer a cita nacional de jefes comunales. Refuerzan apoyo para 337 madres que hoy padecen adicción a drogas. Presidente Kass destaca seriedad del erario. Zona típica de Frutillar Bajo enfrenta a municipios y residentes. Despejan la cuesta Moraga tras caída de lodo y rocas. En deportes, Copa Chile, Velero desafía a Colo-Colo, urge triunfo por 2 goles de ventaja. Flavio Bolsonaro agradece apoyo de Milei, quien atacó a Lula. Gobierno decreta 3 días de duelo por nuevo crimen de un carabinero. Eso con El Llanquihue. Revisamos también la portada del diario El Mercurio para este martes 6 de octubre. Segundo homicidio de un carabinero en una semana agudiza la presión sobre el gobierno para agilizar la agenda de seguridad. Presupuesto 2027, Hacienda pide elevar el endeudamiento a unos 25 mil millones de dólares y Quirós advierte que se debe pagar deudas anteriores y suplir déficit. Trámite del erario pone a prueba los llamados a la unidad de la oposición tras la irrupción de la expresidenta Bachelet. Cultura recorta punta inversión, aunque fondos superan gasto ejecutado en el área en 2025. Ante baja en ciencias, Lincolao afirma, en un contexto de restricción fiscal, concentramos los recursos donde generan mayor impacto. Educación detecta postulaciones al pago de deuda histórica que suplantaban a profesores fallecidos. En informaciones internacionales, Flavio Bolsonaro avanza al balotaje con una ola de derecha que gana terreno en el Congreso y estados estratégicos. Finalizamos la revisión con las últimas noticias. Aclara el misterio del mozo de la Giseco Místico. Está cuidando a su mamá. Administrador de local revela qué pasó con Macario Vargas, testigo principal del caso Monsalve. En la foto dice, lo buscan tribunales y la PDI. El historial de condecoraciones de sargento asesinado por acudir a denuncia de DIVIF. Doctores se enfocan en el párpado tiritón de Pailita. Casi siempre es por estrés. Especial Cyber. Instructores de inteligencia artificial enseñan a redactar un buen prompt para descubrir ofertas. Eso entonces con la lectura de las portadas en Compartiendo Su Mañana. 19 minutos son los que nos separan ya de las 10.

0: 10 minutos son los que nos separan de las 10 de la mañana. Vamos a revisar informaciones a esta hora con una que ha resultado... por ahí han elevado críticas, ha generado cierta polémica. Yo lo encontré, pero espectacular. Porque al final, dentro de todo, un político, cuando ingresa a la política, una persona común y corriente ingresa a la política, hay dos motivos por los cuales uno ingresa. O las lucas que ganas son buenas y te aseguran por lo menos 4 años de mantener buen trabajo con un buen sueldo, bien remunerado, o sencillamente porque el servicio público es algo que realmente te mueve y hay que venderla también. O sea, cuando se está en política tienes que demostrarle a tus votantes que no se equivocaron en elegirte. Yo creo que a pesar de lo jocoso que pudo haber resultado la situación, lo que hizo la alcaldesa de Gualeguay, Cristina Espinosa, me pareció bien. Mediáticamente bien, cumple su objetivo. Críticas pueden haber, para muchos quizá se monta una especie de circo con todo lo que está pasando, pero al menos ella logra el objetivo, que es hacerse visible, mover las redes sociales. Así que por esa parte yo creo que estuvo súper bien lo que hizo. Y me refiero a este video que ella grabó ahí a orillas de la costa, allá en el hermoso sector de Palena. Yo no tengo la suerte de haber ido alguna vez para allá, pero tiene unos paisajes realmente maravillosos. Y bueno, la alcaldesa, fiel a su estilo, volvió a cuestionar el aumento en el precio de la parafina y respondió con mucha ironía a los dichos del ministro de Hacienda, Jorge Quirós. ¿Parafina o padafina? Quien sostuvo que el consumo de este combustible sería menor debido a las temperaturas en esta época del año. A través de redes sociales, la jefa comunal publicó un video en medio de la lluvia y sosteniendo una bandera chilena, ironizando con frases como: estoy que me saco la ropa, ¿no ves que hace mucho calor aquí? Espinosa también llamó al ministro a conocer la realidad de las comunas apartadas y manifestó su preocupación por el impacto que tiene el alza en la economía de las familias de Gualeguay, territorio marcado por la alta ruralidad. Otro que también se refirió a esta situación fue el alcalde de Futaleufú, Fernando Grandón, señalando que con frecuencia se subestima la dificultad de vivir en una zona fronteriza. Bueno, un escenario que no solamente genera preocupación en Palena, sino que en todos quienes vivimos en sectores apartados, producto de que los costos de los combustibles tienen harta incidencia en lo que es la cadena logística de las comunidades, encareciendo, por ejemplo, el transporte de productos, entre otros. Tenemos el video, bueno, más bien el audio, parte del audio del video de la alcaldesa de Gualeguay y también las declaraciones del alcalde de Futaleufú.
1: Aquí está el ministro loco. Aquí han estado viendo la gente y estamos con... Mire, la temperatura aquí, compare la temperatura con Santiago. Este es el sur de Chile. Aquí está Gualeguay. Aquí estamos, mire la temperatura que tenemos nosotros, ¿va? Puta, que estoy, que me saco la ropa, no es que mucha calor aquí. No necesitamos parafina, no necesitamos calefacción, porque aquí es increíble el calor que hay, ¿va? Oiga, ministro, conozca la realidad, conozca las comunas apartadas. Lo que más me llama la atención es el ministro, nuestro querido Claudio Alvarado. Él conoce la realidad, él es de Chilote, es de Chiloé. ¿Cómo no se van a juzgar todas estas cabezas pensantes y no se van a dar cuenta del disparate que va a decir el ministro Quirós y que nos está bajando todos los temas de las calefacciones, todos los combustibles? Ahí está el bote, ahí están mis pescadores sacándose la cresta. ¿Cómo no voy a tener rabia todavía? Tengo mucha rabia, tengo impotencia. Pero no me van a callar, no me van a tratar de seguir viendo mi gente cómo está, porque aquí estamos con temporal, con lluvia. Estamos pasando la mal.
2: Tener una comuna completa sin un elemento vital como el combustible, por ejemplo, que es el tema de hoy día, independiente de otras necesidades básicas que tenemos, es extremo y da pena conversarlo de repente a ese nivel, cuando hay una cantidad de problemas que vienen en otros lugares importantes, por cierto, pero las condiciones, digamos, y fragilidad que tiene la gente que vive en estas zonas extremas, como Futaleufú, que es lo que hoy día me corresponde liderar como alcalde, son complejas y no son entendidas.
0: Bien, hay declaraciones de ambos alcaldes y alcaldesa por esta situación que, bueno, es realmente preocupante lo que está ocurriendo. Es preocupante lo que está ocurriendo a nivel país. Yo creo que merece un estudio que va más allá de lo político. Creo que tiene que ver con temas sociológicos ya a esta altura. Declaraciones poco acertadas de algunas autoridades. Hay un largo análisis ahí. Y lo preocupante de aquello es que llevamos poco. Llevamos poco de gobierno. ¿Son cuánto? ¿Marzo? ¿Abril, mayo, junio, julio, agosto, septiembre? Son 7 meses de gobierno recién. Entonces asusta un poco que se hagan declaraciones como aquello de la parafina, por ejemplo, que no se consume en esta época del año, cuando acá en el sur llueve de los 12 meses, llueve 10 meses y medio. Entonces, como bien, es como, no sé, es preocupante. Pero bueno, son parte de las informaciones que de las cuales vamos a tener, por supuesto, mucho más detalle a eso de las 13 horas en Alternativa Noticiosa. Son las 9:56.

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0: La palabra de Dios da vida y vida en abundancia.
1: Tú has venido a la orilla.
2: Porque todos esos han dado de lo que les sobra, mientras que ella, no teniendo recursos, ha echado todo lo que tenía para vivir. Lucas capítulo 21, versículo 4.
1: Señor, me has mirado a los ojos.
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3: Son las 10 de la mañana y 5 minutos.
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4: Muy buenos días, una nueva revisión de noticias en Alternativa Noticiosa a la hora para este 6 de octubre de 2026. El Centro Tecnológico de Innovación en Construcción anuncia una jornada de 2 días para conectar economía circular, acción climática, experiencias internacionales y soluciones que ya desarrollan en la región. La convocatoria plantea una pregunta central: ¿cómo avanzamos desde la gestión de residuos a usar un modelo más circular para el entorno construido? La actividad forma parte del proyecto Marco Estratégico de Desarrollo Local para la Valoración de Residuos de Construcción y Demolición, financiado por Corfo a través de su instrumento Bienes Públicos, en el concurso de Economía Circular del Comité de Desarrollo Productivo de la Región de Los Lagos. La iniciativa es ejecutada por CTS con la Cámara Chilena de la Construcción como mandante y EBP Chile como coejecutor. El proyecto responde a la falta de datos, mecanismos e infraestructura para valorizar los RCD en la región. Los Lagos será el escenario de esta jornada, dado que la séptima región del país con mayor generación de estos residuos, y es así, con un promedio de 274.000 toneladas al año. Además, se han identificado 169 sitios de disposición legal concentrados en las comunas de Frutillar, Puerto Montt y Puerto Varas. El director regional de Corfo Los Lagos, Víctor Sánchez, destacó que este tipo de iniciativas permiten avanzar desde el diagnóstico hasta soluciones concretas para uno de los desafíos más relevantes de la industria de la construcción. Cerramos así una nueva revisión de noticias, la primera de este 6 de octubre de 2026. 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
0: 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Ya estamos de regreso en Compartiendo su Mañana.

0: Estamos listos a esta hora, por supuesto, y ya estamos en vivo, por supuesto, de Radio 3 del Mar de Castro, siempre compartiendo en diferentes temáticas lo que nos convoca. El día lunes tenemos, obviamente, el programa de la media hora familiar y la abogada. El día martes tenemos salud, nos toca hoy día salud, y estamos con el equipo del programa Más Salud en Comunidad. No alcanzamos a notar todos los nombres porque tenemos más visitas de las que teníamos, y agradecemos también que hayan venido porque es importante poder hablar de salud. Vamos a hablar con Ángela Mancilla, que su cargo era, me dijo, asistente social.
1: Soy asistente social, referente de técnico, digamos, de este programa Más Salud.
0: Y usted va a presentar al resto de sus colegas que la acompañan.
1: Perfecto.
0: ¿Quién es la acompaña?
1: El equipo en el fondo lo conforma Manuel Ampuero, que ¿ya? es profesor de educación física,
0: ¿ya?
1: y Vesna Kovacic, que es la nutricionista de este programa Más Salud en Comunidad, que partió recién a
0: comienzo. ¿El nombre suyo es?
2: Vesna Kovacic.
0: Vesna, sí. Ah, no sé cómo se escribe.
2: ¿Cómo salga? ¿No?
0: Ya, cómo salga, no lo va a leer nadie. Así que se puede hacer así. Entonces, ¿usted era profe de educación física?
3: Profesor de educación
0: física. No, se nota el tiro del buzo, al tiro. Y usted me dijo que nutricionista. Ahí está, sí, nutricionista.
1: Manuel y Vesna.
0: Ya, vamos a ir intercalando. Métanse en la conversación, ¿no? Porque como somos muchos, la idea es que podamos ir compartiendo nuestras experiencias y las miradas que tienen ustedes. ¿Por qué es importante fomentar una vida saludable, Ángela? ¿Por qué es tan trascendental el hecho de que la salud sea parte de lo que uno tiene que tener habitualmente? Es como muy cliché lo que vamos a decir, pero sin salud no se hace nada. Y estamos claros, si tú estás enfermo, nada que hacer. Tú no puedes ir a trabajar, no puedes compartir, no puedes hacer tu vida cotidiana. Muy difícil.
1: Yo creo que partamos un poco del comienzo. Ya, la idea es que la gente igual entienda un poco, conozca un poco cómo se encuadra un poco este programa. Ya, esto era lo que, para que la gente entienda, esto era un poco lo que era anteriormente el ex Vida Sana. El Vida Sana.
0: Ah, ahí sí va. No, sí. Ahí varios, caímos al tiro. Ya, ex Vida Sana.
1: Ya, entonces vamos a ir por partes, ¿cierto? Esto era lo que era el Vida Sana. El Vida Sana termina como programa el año 2025, ¿cierto? Y a contar de este año hubieron resoluciones a nivel ministerial donde nos dicen, ¿sabes qué? Estos programas, tanto Vida Sana como el DIR, ¿cierto? Y como Cuidados Comunitarios, estos tres programas se van a fusionar, ¿ya? Uh-huh. Y van a crearse uno. Y así es donde parte y crea, ¿cierto? El Más Salud en Comunidad. Siguen los mismos funcionarios que estaban anteriormente en el programa, dos profesores de educación física, nutricionista y una psicóloga. Y ellos, en el fondo, se dedican, ¿cierto?, a trabajar como tres líneas programáticas, que son intervenciones individuales, ¿cierto?, para prevenir un poco los factores de riesgo, poder captar a través también de los famosos M, factores de riesgo M alterados. Uh-huh. Se trabaja también una línea grupal, ya, donde se hacen talleres, actividad física también en grupo. Uh-huh. Se hacen consejerías individuales y también tiene una línea de intervención comunitaria, ya, donde a través de esta línea de intervención comunitaria existen dentro de eso algunas iniciativas comunitarias que se postularon para este año, que son 7 iniciativas comunitarias. Yeah. Y que distintas organizaciones sociales pudieron ser seleccionadas para poder trabajar también y prevenir y mejorar también hábitos de vida saludable.
0: Ya. Yeah. A ver, voy a tratar de intercalar un poco la conversación. Cuando hablamos de vida sana, obviamente que hablamos de un programa que fue icónico y que muchos participamos directa o indirectamente de aquello.
2: Ah.
0: Cuando miramos desde el punto de vista la salud, lo físico es primordial. O sea, hablamos de talleres, hablamos de prevención. Obviamente que hay que sacar un poco del sedentarismo. ¿Qué tan sedentarios estamos? Mirándolo desde el punto de vista tuyo, desde la mirada de la educación física, mirando a los niños en los colegios, mirándolo a uno mismo que prácticamente anda en vehículo, algunos literalmente de la casa al vehículo, al trabajo, el vehículo, no caminan absolutamente nada. Si no vas a comprar algo en el supermercado, en la esquina, no haces actividad física. Porque uno debería caminar su buen resto, o sea, ni pensar en tomar los 2 litros de agua, imposible.
3: Claro. Sí, bueno, desde mi área lo que yo me encuentro mayormente es gente que se ingresa al programa. Como decía Ángel anteriormente, tenemos una forma de ingreso que es a través del EMP. La persona se toma el EMP en el SESFAM.
0: ¿Cuál es el EMP?
3: El examen de medicina preventiva.
0: Ay, me salté a la nutricionista, pero ahí lo vamos a repasar. Claro, porque te fuiste a lo médico, sí, pero sí, lo repasamos después. ¿Ya? ¿Ya?
3: En el caso del adulto se toma el examen de medicina preventivo, sale con una alteración, ya sea le detectan sobrepeso, obesidad, se hace la derivación directa a nuestro programa y la persona elige entre estas tres grandes áreas que manejamos. Una es la actividad física, las consejerías nutricionales y consejería psicológica. Desde la parte de actividad física, yo me logro encontrar con gente muy sedentaria, que lleva mucho tiempo sin realizar actividad física. Hablamos.
0: ¿Cómo qué, por ejemplo? Porque quizás alguien nos está escuchando o nos está viendo y dice, no, si yo hago actividad física, yo camino 2 cuadras. Ah, no, si no se preocupe. Yo me subo arriba a la elíptica y hago 1 hora y a la semana. Y fue. Claro. O salgo a caminar y tomo aire.
3: Sí.
0: ¿Qué es lo más habitual que te encuentras en temas de actividad física? Porque deben haber muchos mitos, o sea que no, si yo hago actividad física, no, pero si yo me subo 2 veces a la semana a la bicicleta, ahí era.
3: Sí, no, hay gente bastante activa que llega al programa bastante bien, pero hay gente bastante sedentaria que lleva años. Nosotros cuando le hacemos el ingreso, obviamente preguntamos un poquito su historial, hace cuánto no realiza actividad física, claro, de repente algunos refieren 2, 3 años, un poquito más, entonces ya el meterse a hacer actividad física después de, no sé, 2, 3 años de sedentarismo es bastante importante. Cuesta un poquito agarrar el ritmo, pero la verdad es que la gente, una vez que ya ingresa, empieza a tomarle el ritmo a las clases de actividad física, es bastante constante, por lo que yo he podido ver, logra asistir de forma regular, 1 o 2 veces por semana, y empieza a agarrar un poquito más el ritmo, empieza a compartir un poquito más con las distintas personas, y ya eso lo hace como agarrar un poquito el bichito de decir, ah, ya, me gustó esto, voy a seguir viniendo, así que desde ese lado es bastante importante.
0: Pregunta, ¿el caminar lo considero como actividad física? ¿O el bailar, que de repente es algo aeróbico? Hay mucha gente que hace zumba, que está muy cercano a lo que es la actividad física, porque entre la música y los movimientos hace actividad física. ¿El caminar se considera como tal? Porque hay gente que dice, no, es que yo camino todo el día, no necesito hacer ejercicio. O por temas de trabajo, en el caso mío, por ejemplo, yo, claro, no sé, debo caminar, ni siquiera cuento los pasos, yo debo andarme unos 2-3 kilómetros fácil, sin problema, en la pura mañana, entre ir y venir. Pero ¿el caminar se considera como una actividad física como tal? Si alguien te dice, o te ha llegado alguien, mire, ¿sabes qué? Yo no necesito actividad física si yo camino todo el día. ¿Puede ser? ¿Lo consideras tú como actividad física?
3: Yo personalmente no lo considero como una actividad física. Ya. ¿Ya? Yo considero que ya el elevar un poquito más la frecuencia cardíaca, caminar, de repente uno camina a un ritmo ya más regular, es como una actividad quizá un poquito más aeróbica, donde uno mantiene un ritmo, ¿ya? Pero ya el elevar un poquito más la frecuencia cardíaca, sí, eso yo sí considero que es un poquito más de...
0: O sea, no cuenta caminar. No, o sea, no cuenta caminar.
3: Ya. Pasar de no moverse a empezar a caminar ya sí es un gran avance. Sí. Es bastante bueno, pero ya el que uno ya diga, no, estoy haciendo actividad física, he logrado, no sé, que el corazoncito empieza a latir un poquito más rápido, empezar a correr un poquito más, levantar un poquito más de peso, eso ya sí, yo creo que...
0: Ya eso, ya
3: sí, una actividad
0: física. Caminar no cuenta, ya, vale. Olvídate de los audífonos y salir a escuchar música, no cuenta.
1: Claro.
0: Desde la mirada, vamos a ir intercalando, desde la mirada de la nutrición, ¿qué tan mal estamos? Porque si pienso, a ver, voy al supermercado, ya de por sí la fruta y la verdura carísima, no llega de primera calidad, eso, claro. No hemos descubierto la pólvora, no llega de primera calidad. Cuando te das cuenta que hay una cuadra completa de carros de full track,
1: claro.
0: Cuando la papa frita o el snack hiper calórico te lo encuentras en cualquier local, ¿cómo luchamos contra eso? Es muy difícil.
2: Claro, o sea, yo considero que desde la mirada del programa, más que luchar como contra la venta de todas las cosas, es normalizar un poquito lo que es la nutrición. Yeah. Creo que igual hay un estigma en el que tachamos muchos alimentos por mucho tiempo, desde que me he encontrado con pacientes que me dicen, por ejemplo, no, ahora sí que me ponga las pilas pura ensalada, cuando en realidad no debería ser así, eso debería ser parte de nuestros hábitos de alimentación. Sí es considerable que el alza de todas las cosas, partiendo por la bencina, se ha hecho que todos los costos, tanto de la... Incluso la comida como chatarra, comida saludable, ha ido subiendo los precios, claro. Pero creo que hay que sacarnos un poquito del estigma de qué es la nutrición, aprender a nutrirnos de los alimentos y también entender de que puedo consumir todo tipo de alimentos, pero no hacerlo parte de mi día a día. Todos comemos distintas cosas, o sea, si yo voy a un cumpleaños lo paso bien, si voy a hacer algo con la familia, uno generalmente es en torno a la comida y lo pasamos bien. Pero que no sea parte de tus hábitos alimentarte saludablemente, Eso creo que es más preocupante, que es lo que está pasando hoy día. Yo recibo muchas personas que dentro de sus 7 días de la semana no toman agua, no consumen frutas, no consumen verduras, no consumen legumbres, claro, no consumen pescado, y dentro de esos 7 días, claro, 7 días pueden ser todavía chatarra. Sí. Claro, y dentro de esos 7 días, los 7 días pueden ser chatarra. Y eso debería ser un poquito a la inversa, no que no comas nunca esos alimentos, no, cómelos, pero no deberían ser parte de todos tus días. Es más preocupante que ningún día le hayas dado, aunque sea una frutita, como a tu cuerpo. Finalmente la nutrición, tanto como la actividad física, es lo que nos mantiene vivos, lo que nos nutre, lo que estamos día a día, para que nos mantengamos vivos, la verdad, es eso más que nada la nutrición.
0: Vamos a las futuras generaciones, vamos a ir volviendo nuevamente con Ángela. Las cifras son preocupantes, la obesidad en los niños es terrible. Cuando hablamos de que hay proyectos para aumentar las horas de actividad física en los colegios, ¿va por ese camino? ¿Debiera ser así?
2: Sí, yo creo que sí. Es importante como incautar más un poquito la alimentación en los niños. Para mí es normal, por ejemplo, en el CEFAM atender pequeños de 2 años, 4 años, ya con un consumo excesivo de golosinas, bebidas azucaradas. Es muy normal para mí ver un poquito eso, y eso sí es preocupante. La nutrición de la que le quiero dar a mis hijos, y lo mismo con la actividad física. Nosotros mismos en el programa, como comentaba Ángela, somos los mismos funcionarios que venimos del Vía Sana, y por ejemplo notamos que en ciertas fechas los niños no van. Se entiende que acá por un tema de clima, pero en realidad deberíamos fomentar que siempre el niño esté estimulado. A veces los papás llegan y nos dicen, no, va a ir una vez a la semana, eso es suficiente, y no tengo cómo más llevarlo. Y sí, yo entiendo que puede ser complejo a veces la coordinación en la casa de que lo lleva, que lo trae, pero finalmente es la salud de los niños, tanto como la suya de los adultos, de los niños, y a veces no hay mucha preocupación ahí.
0: ¿Y si les damos terapia a la casa, profe? Porque tendríamos que hacer eso, o sea, ya, perfecto, no vaya a hacer actividad física, pero no sé, tómese los 2 litros de agua, hágase un par de sentadillas, unas flexiones, si está en sus capacidades, haga un trotecito en el patio.
2: Nosotros hacemos un poquito de eso, voy a hablar igual un poquito de la parte psicológica que no está, pero nosotros la nutri y la psicóloga trabajamos desde la misma manera en el programa. Nosotros trabajamos en las consejerías, que tiene como principalmente la función de crear un plan consensuado con el paciente, que es un poquito esas tareas, pero de manera consensuada. Ejemplo, ya, yo te pregunto, ¿qué es lo que tú quieres mejorar? Y la idea es que tú mejores, me nombres al menos algunos acuerdos que tú quisieras mejorar. Nosotros te ayudamos en el enfoque en el que le podríamos dar ese acuerdo. Ejemplo, ya quiero tomar más agua, y tú me dices, ya yo me comprometo a 2 vasos en el día. Ya yo quizás te puedo decir, mira, lo ideal son 2 litros diarios, quizás podríamos aumentar a 6 vasos diarios, y formamos un consenso entre ese acuerdo. Y es lo mismo que trabaja la psicóloga desde su área, que es, por ejemplo, puede trabajar quizás hábitos del sueño, hábitos de tabaco, de repente trastornos ansiosos, trastornos depresivos, manejo de emociones, y trabaja de la misma manera. O sea, creamos un plan de acuerdos para que yo te pueda ir visualizando estos meses cómo van estos avances, da poquito también.
0: Estamos con Ángela Mancilla, coordinadora de cierta forma, ¿sí, del programa?
1: Referente
0: sí, del programa Más Salud en Comunidad. Estamos con Manuel Ampuero, quien es profesor de educación física, parte del programa, y Vesna Kovacic, que es el nutricionista justamente de este programa, que si usted lo escuchó en algún momento, olvida sana, se enchufó al tiro, pero cuando le hablaron de Más Comunidad y como que la frase fue un poquito más larga. Ángela, ¿Qué tan preparados estamos como comuna para fomentar una vida saludable? ¿Están las instancias? Yo lo pregunto, ¿por qué? Porque si bien es cierto, claro, hacemos menos actividad física, no comemos como deberíamos estarnos alimentando más sanamente, con las justificaciones quizás de que comer más sano es un poquito más caro, que no están los espacios como para poder... Sí. Porque el parque igual puede ser una instancia para poder ir a hacer ejercicio, y está abierto al público. Exacto. Tenemos playa por todos lados. Pero estamos preparados como comuna saludable, lo pongo en esa frase a ver si la podemos poner como con hartos colorcitos para que en realidad sea una política local real. ¿Estamos tan lejos o vamos encaminados hacia ahí?
1: O sea, vamos para allá. Yo creo que vamos en la medida en que hay hartos, en el fondo, no solamente salud, tiene que trabajar solamente en políticas, ¿cierto?, de poder trabajar el tema de sedentarismo, obesidad o todas las enfermedades crónicas que están asociadas, digamos, a esto, sino que también tienen que haber políticas también de promoción y prevención también en todo esto que estamos conversando hoy día. No solamente salud tiene que hablar sobre estos temas, ponerlo en la mesa, sino que también el intersector, o sea, educación también tiene que hablar de lo mismo. Todos tenemos que hablar un lenguaje en lo mismo, porque si no, una sola persona a veces remando, ¿cierto?, contra corriente, contra todo, a veces es un poco más difícil, se hace mucho más a cuesta.
0: Me llama mucho la atención que desde el municipio, bueno, suena como muy autorreferente si estamos hablando de la corporación, pero son parte del municipio.
1: Sí.
0: Hace mucha actividad y siempre le mete el tema educación física, deporte. Yo encuentro que nos vamos tan mal. Porque, si, no sé, por ejemplo, ahora creo que tenía una convocatoria que tiene que ver con las mascotas, pero educación física, claro, actividad física. Entonces, no vamos tan mal. Por último, ir sembrando las semillitas, así como una goterita, claro, en algún momento va a hacer algo.
1: O sea, yo lo que te puedo decir, esto ya es un poco más desde lo personal, sí, sí. Yo creo, es una opinión personal, pero si comparamos años anteriores, a lo mejor ahí la Vesna igual me puede corregir un poco, que ella es un poco más especializada en el tema, y los chicos más bien trabajan directamente, pero si vemos, yo reviso un poco años atrás, los niños consumían derechamente jugos, bebidas y todo, todo lo que es, de muy, muy, muy pequeños, y hoy día veo por lo menos que ese mensaje por lo menos ha ido cambiando y evolucionando un poco en el tiempo. Yo veo hoy día a mi nieta, por ejemplo, y que lo veo solamente con pequeños, piden tomar agua en el fondo, piden que en el fondo hoy día ya, no, su vaso de agua, como que en los colegios, seguramente en los CEFAM, se está haciendo esta promoción de promover tal vez hábitos mucho más saludables hoy en día que años atrás. O sea, si comparamos, hacemos esa comparación.
0: ¿Tienes la cifra? ¿O las manejamos al ojo?
1: No sé si los chicos podrán tener cifras, pero no, no, no. Pero yo siento que, por eso te digo, es una opinión muy personal, creo que estamos un poquito mejor.
0: Estamos retomando.
1: Estamos un poquito mejor tal vez
2: que... las nuevas generaciones como... las nuevas generaciones educándonos un poquito aún.
1: Exacto.
0: Sí, sí, me pasa. Si nos vamos a poner autorreferente, pongámonos todos autorreferentes. mi hijo de un tiempo a esta parte, claro, efectivamente los chicos están tomando... Tiene 15, está tomando más agua. Está más vanidoso, obviamente, la edad. Está en eso. Está tomando más agua. Se tomará como 1.5 litros o algo. Pero de repente, no me doy ni cuenta, me mete la energética. Y la energética tiene azúcar,
2: claro,
0: no me sirve de nada. ¿Por qué no digamos que la energética es saludable? No, profe, usted me va a decir, ¿me va a romper el tiro al mito? No. Agua, agua, agua, agua.
3: Sí, agüita, la verdad es que sí. Pero como dicen las chiquillas acá, lo que sí se ve es una noción de la gente como de más de cuidarse. Desde la parte de actividad física, más que la persona diga, no, yo quiero mejorar, levantar peso, ellos van con la instancia o con la idea de que no, yo vengo a hacer actividad física porque quiero tener una mejor vejez, porque quiero cuidarme, porque quiero prevenir ya sea una enfermedad crónica. Yo veo eso, sobre todo la gente adulta. Gente adulta, ya hablamos de 35, 40 años en adelante.
0: Esa es la pregunta que se venía detrás de ese comentario. ¿Quiénes son los más entusiastas para participar de estos talleres? Digamos con nombre apellido, porque yo creo que entre los 25, 30 hasta los 50, ese margen, no sé si me tiré el número al azar, pero yo creo que ese margen del adulto promedio que trabaja, que es padre de familia, que se mueve todo el día,
3: claro,
0: ese no creo que tenga tiempo de hacer educación física. Yo creo que son o los niños o los adultos mayores. Corrígeme si estoy mal.
3: Sí, yo creo que ahí uno tiene un sesgo de que uno dice, claro, los niños tienen a lo mejor más instancias de realizar actividad física, pero en nuestro caso, si es que el niño no es acompañado por el apoderado, es muy difícil que llegue. Sobre todo niños pequeños, nosotros manejamos edades entre los 6 a 10 años, entonces si esos niños no llegan con el papá, es difícil que aparezca. Como decía mi colega anteriormente, los papás, claro, se excusan, no, es que en el invierno mucha lluvia, es difícil traerlo, vivo lejos, se torna complejo. Los niños adolescentes, pucha, muy reticente a realizar actividad física.
0: Ah, no, terrible.
3: Reticente a...
0: Cuando les dijeron que iban a poner, ¿cuánto? 4 horas de educación física, ¿se murieron?
3: No, nosotros... Sí.
0: Lo que tenemos sus buenos años eran 4 horas de educación física a la semana, y como que en algún momento se perdieron 2 y quedamos en 2 horas a la semana, y ya los cabros de 15, claro, los adolescentes, ni pedirles que caminen un poco más de lo normal.
3: La verdad es que ellos, no, la verdad, los llamamos, les ofrecemos, les contamos un cuento de color de rosas, no, pero nada. La verdad es que no les interesa. Y las personas más adultas, lo que yo veo, 40 años en adelante, entre 40 y 50, ellos son bastante comprometidos con sus clases. Son gente que trabaja, uno entiende que salen del trabajo y su rutina ya se transforma en salir del trabajo, voy a hacer mi clase de actividad física y después llego a mi casa, hago las cosas que tengo que hacer de la casa.
0: Un par de horitas.
3: Pero bien, esa son gente, son jugados.
0: Yo creo que ya, psicológicamente empieza a darte cuenta que ya el cuerpo ya no te está dando y hay que pegarle una repasadita, porque claro, no es la misma vitalidad de los 20, y cuando de cierta forma la pregunta se la cambio, pero se la entrego a la nutricionista. ¿Quiénes son los más entusiastas en comer más sano? Porque digamos lo que en los colegios, la Junaep está haciendo la pega de cierta forma, sí, digamos que le bajan las raciones, eliminan el azúcar, muy poquita sal, les ponen unos postres saludables, ingresaron el tema de los pescados también, los mariscos en algunos casos, también es un cambio, creo que ahí hubo un apoyo importante.
2: Sí, bueno, desde mi área principalmente la gente que está entusiasmada. Bueno, cabe destacar que nuestro programa, cuando era Viasana y como era ahora, nuestra población mayor siempre fueron mujeres, ¿ya? Así que por lo tanto las mujeres predominan siempre en se todo cuidan sentido.
0: Más. Hay que decir,
2: hay, en más. Tanto en la motivación con la actividad física, el ámbito psicológico y también el ámbito nutricional. Y de lo que yo más veo un poquito es a la mujer como cuando ya se está reintegrando por su etapa como full maternidad. Esas son las más comprometidas. O sea, claro, la maternidad va a ser por siempre, pero igual hay un periodo en que la mujer
0: entre 40
2: se pierde
0: 50?
2: Un poquito, claro. Más o menos entre los 40, 30, 40 más o menos, son como las más motivadas, más comprometidas. Y siempre se escucha eso, como me estoy recuperando a mí.
0: ¿Hombres?
2: Mujeres.
0: ¿Y hombres?
2: Poquitos. Sí, son poquitos. Tenemos poquitos hombres también, no recuerdo el número exacto, pero tenemos poquitos hombres. Y nuevamente, también hombres comprometidos son mayores de 50 generalmente, los que tenemos, pero hombres muy pocos.
0: ¿Cuánto nos ayuda? Estoy tratando de... Yo soy muy malo para las pautas. Lo que envía Gladys, a quien agradecemos y le mandamos un saludo también a Gladys Aguilar, que hace una tremenda pega en la Corpo, que nos fue el tema de comunicación y nos mandó unas pautas. ¿Qué tanto nos ayuda estar en esta zona donde somos buenos para el planacio? De verdad, es que aquí todo lo comemos y lo tomamos en una cosa de loco. Es muy difícil, y yo creo que los tres vamos a estar, los cuatro vamos a estar de acuerdo, es que es muy difícil hacer dieta acá, porque si no te ponen el tonto yogo con el, así un arroz con un milcao bien grasiento, no, parece que la cosa no funciona. Y con su vinito al lado, que tampoco es un vinito, es harto.
2: Claro. Pucha, yo ahí, bueno, acá...
0: No yo sé que vamos a ser un poco agresivos, pero los tres somos chilotes,
2: los cuatro somos chilotes, así que conocemos las tradiciones y cómo es juntarse en familia chilota,
0: claro,
2: así que es todo con comida.
0: Comida.
2: Pero yo, bueno, siempre he sido del enfoque nutricional, que retomo lo que dije en el inicio. No están mal esas costumbres, son nuestras raíces, son las cosas que nos une como familia. Lo importante es saber cuánto vamos a hacer esto tan seguido. Es normal, o sea, todos nos juntamos para Navidad y el cordero y esas cosas.
0: Pero es que si miramos,
2: miramos
0: el calendario, en septiembre, en septiembre ya salimos del 18. Ya, ahora tenemos el 12 de octubre, fin de semana largo. Ya, vamos a tener que tirar las carnes, no hay caso. En noviembre, bueno, a Dios gracias no tenemos nada. Y diciembre está la vuelta de la esquina, fin de año, otra vez volvemos. Es difícil.
2: Claro, pues es difícil, pero considero que, nuevamente recalco lo que dije al inicio, o sea, es más importante preocuparnos de lo que como en la semana a que lo que voy a hacer el fin de semana largo. Y eso es lo que la gente aún no hace, preocuparme de qué es lo que voy a comer en mis 7 días de la semana, y me preocupa, pero nuevamente el frío voy a comer. Bueno, come, pero preocúpate más de esta semana en realidad hice actividad física todos los días, esta semana comienza las dietas todos los días, compensa. O sea, hábitos saludables son eso, no es satanizar los alimentos, sino que es tener hábitos. Bueno, me comí un completo en la tarde porque juntamos con mi amigo, perfecto, pero yo hoy día desayuné avenita.
0: Me como completo, pero pago ¿cuántas? Claro. 60 nominales.
2: No, más que eso es crear hábitos.
0: No, esa frase me gustó, mira, satanizar los alimentos, porque de verdad.
2: Hábito, porque satanizar, por ejemplo, igual va a eso, pues en que compenso con actividad física, no, o sea, tu hábito debería ser deporte. Independiente de lo que como, tu hábito es moverte, es incentivar el músculo, es moverlo, tenemos músculo, hay que moverlo. Y no tiene que ver una cosa con lo que como, no, es para usarlo. Y lo mismo con la alimentación, o sea, si voy a juntarme en la tarde con las amigas, no sé, a comerme unos completos de 11, perfecto, pero el día, oye, yo comí todas mis frutas que corresponden del día, comí todas mis ensaladas, tomé agua, o sea, no van un poco de compensar, van a tener hábitos. Crear hábitos es lo más importante en realidad que debiéramos hacer.
0: Ángela, agradecer la presencia de los tres.
1: Excelente.
0: ¿Qué nos falta para llegar a tener una comuna más saludable? ¿Qué le ves tú desde la mirada del área de salud?
1: O sea, lo que te decía igual en algún momento, en el fondo, que pueda haber también una mirada, en el fondo, preocupada, digamos, de que Castro, los niños, los adolescentes, ¿cierto?, que son las generaciones que vienen detrás nuestro, preocuparnos un poco más para que hayan actividades mucho, que hayan más actividades, que se difundan más también las actividades, porque actividades hay, a veces mucha gente en la comuna, la gente en la comuna a veces no las sabe, no las conoce todas.
0: Y se repite la misma cara.
1: Y siempre
0: se repite. Yo digo varios días y son los mismos.
1: Siempre son los mismos en realidad. Y lo que sí te quería contar también, que este programa tiene un rango también etario, que igual sería bueno que la gente conozca, por si quieren igual ingresar, o tienen dudas, o quieren aprender, o quieren saber un poco más.
0: Es siempre desde la mirada del médico. Tú pides una hora de médico y tú puedes pedir una derivación.
1: Mira, el rango etario va para nosotros de los 6 años, ya tomamos desde los 6 años hasta los 59 años. Ya ese es más o menos, pasamos por niñez, adolescencia y adultos. Ya los adultos mayores no lo tomamos, porque también hay otros programas que se dedican.
0: Que son mucho más activos, lo acaban de decir los profesionales, no lo decimos nosotros.
1: Sí, están buenos los programas, los más adultos mayores. Los adultos en realidad mayores se mueven bastante y tienen mucho también hartas actividades asociadas a ellos. Entonces, nuestra mirada preventiva y promocional va desde los 6 años hasta los 59. Y ahí a lo mejor contarles igual qué actividades están haciendo.
0: Para allá iba a la vuelta.
1: Exacto.
0: Manuel, ¿en qué están hoy en día en el tema de actividad física?
3: Bueno, desde la parte de actividad física,
0: ¿qué se está haciendo habitualmente?
3: Somos dos profesionales donde trabajamos en diferentes horarios. Ocupamos el recinto del gimnasio municipal y ocupamos también las dependencias del polideportivo.
0: Ya
3: tenemos horarios tanto de mañana como de tarde.
0: ¿Qué horario tienen así como para ir enchufando? Y una de esas dice, oye, ¿sabes? Mira, alcanzo.
3: Tenemos los días lunes, martes, miércoles y jueves de 8 de la mañana, de 8 a 9, hay otro horario que es de 9 a 10. ¿Ya? Después los días lunes y miércoles trabajamos en el horario de las 4 de la tarde.
0: ¿Ya?
3: Con los niños trabajamos los martes y jueves a las 5. Y hay otro horario de tarde que es para los adultos ya que vienen saliendo como el trabajo, que es los martes y jueves a las 6.
0: A las 6.
3: 6 de la tarde.
0: Es buena hora.
2: Pues.
0: Ay, buenas horas. 5 y media, 6, están todos saliendo con la pega.
2: De hecho, el horario más amplio que tenemos, el de las 6, es muy cotizado.
3: Son de 6 a 7, duran una hora. Son sesiones de actividad física dirigida, siempre voy a estar yo o mi colega a cargo. Mostramos, explicamos más o menos de qué va a tratar la clase y después comenzamos ya a ejecutar. Uno va ahí viendo, corrigiendo posturas.
0: ¿Eso de lunes a viernes o jueves?
3: De lunes a jueves.
0: Pero ya son 4 horas a la semana que alguien que no hace nada de educación física. Y cuando ya me botaste el mito de que salí, no, ya voy a salir a correr, ni siquiera voy a salir. De hecho, voy a una actividad un rato más, voy a salir corriendo acá, ni siquiera voy caminando. Ahí está un buen dato. ¿En qué estamos en el tema nutricional?
2: Sí, miren, yo les voy a contar más que nada el ingreso, que no lo hemos acotado. Bueno, nosotros habías dicho como de la hora médica y no es necesario. Nosotros, por ejemplo,
0: como que dicen,
2: claro, generalmente es como eso, y ahí la vuelta es muy larga, sabemos que es un poquito lenta esa parte. De los 6 a los 9 años, nosotros lo que pedimos es que los niños tengan su control de niño sano al día, que es su control que deberían hacerse una vez al año con la enfermera. Ya, en caso que lo tengan al día, van directo al SOME de su sector a decir, quiero ir al programa de Más Salud en Comunidad, o programa Actividad Física, ahí nosotros les ayudamos con el nombre, como es algo más nuevo, pero van directo a solicitar el ingreso, y ellos le dan las horitas con nosotros, ya, que en realidad los ingresos los hago yo, la Nutri o la psicóloga, ya. De los 10 a los 19 años nosotros pedimos el control de adolescente, que también es conocido como la ficha club, que es un control que se toma una vez al año y lo toma la matrona, ya, tanto para hombres como para mujeres. Ya, los niños que tengan eso al día, también es el mismo formato, van directo al SOME de su sector y piden el ingreso con nosotros, y los que no, tendrán que hacer primero este control y después venir con nosotros.
0: ¿Ahí los colegios no tienen incidencia?
2: Los porque colegios de repente también, como sí, los hacen colegios. Operativos en los colegios, tanto la clínica escolar o como los sectores de los EFAM, y hacen esto operativo en las fichas club, y de hecho a veces nos pasan esos para que nosotros podamos contactar a los niños si les interesa venir con nosotros. Y para el adulto, que sería de entre los 20 a los 59 años, nosotros pedimos el examen médico preventivo, ya que es un examen que se hace una vez al año, es un examen que contempla tanto un cuestionario de preguntas como también exámenes de sangre para descartar todo tipo de patologías, hipertensión, diabetes, colesterol, entre otras cosas. Es bueno hacérselo una vez al año, eso se toma en todos los sectores, y a través de ese, cuando hay una alteración, que puede ser de cualquier motivo, ellos ingresan con nosotros. Y para los que los tienen vigentes, sería el mismo formato, van directo al SOME de su sector a solicitar que vengan con ahorita con nosotros.
0: Yo pensé es bien que era hora de médico, mira, yo voy a ir directamente
1: Candidato para ingresar al Vida Sana.
0: Sí, de todas maneras. Oye, chiquillo, de verdad, muchas gracias. Yo creo que deberían haber muchos espacios de conversación sobre la salud, la vida saludable, que es muy importante, porque si vamos a querer cargar a nuestros nietos con, sin tener la complicación, oh, me pegó un tirón en la espalda, o la rodilla me crujieron completa, o ya no lo puedo cargar, o cuando siento que ya la guatita del pan ya no me está dejando ni siquiera bolsearme los zapatos. Exacto. O cuando necesitamos que la comunidad entienda que una comunidad saludable vive mucho más, cuando ya los nacimientos han ido en la merma, están naciendo menos niños, estamos envejeciendo más. La idea es que envejece mejor y con calidad de vida, de todas maneras.
1: Sí, todo tiene que ser con un enfoque igual salutogénico, ¿cierto? Y tratando que la gente participe más.
0: Las pausas saludables en el trabajo también, que no creo que sean muchas. No, no. Dije que pregunta el mejor. ¿Por qué más no nos preocupemos tanto de la ley Karim? Preguntémonos más de que hay que ser más saludable, física y mentalmente. A los tres, de verdad, se pasaron muy entretenida la conversación. Quedan muchos temas pendientes, así que yo creo que más allá de que después le demos la vuelta a todos los programas de salud que hay a nivel comunal, vamos a retomar muchas conversaciones ya con más calma. Así que le agradecemos un montón que haya venido a hablar de salud y lo que hacen las políticas públicas y municipales a nivel de salud, lo que hace la actividad física, que es importantísimo, y ni hablar de conversarnos, porque de verdad que es necesario. Nada que aquí que sea un verano sin polera, no. Eso tiene que ser un verano, un invierno, un otoño, todo sin polera, para que sea más agradable también. A los tres, muchas gracias por conversar esta hora de la mañana. De verdad que es súper importante que lo puedan y se pueda hacer muy habitual. Y a ustedes que nos escuchan también, ya lo saben, los días martes conversamos de salud en distintas áreas. Y qué entretenido también hacerlo de una mirada lúdica, muy coloquial, y que nos puede, que nos incita a ser más saludables, de todas maneras. Así que a Ángela Mancilla, a Manuel Ampuero y a Vesna Kovacic, de verdad muchas gracias por estar junto a nosotros a esta hora de la mañana aquí en Radio Estrella del Mar.
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1: Son las 10 de la mañana y 50 minutos.

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0: la palabra de Dios ilumina nuestro caminar diario.
1: Tú has venido a la orilla.
2: Yo soy la resurrección y la vida. El que cree en mí vivirá, aunque muera. Y todo el que vive y cree en mí, no morirá jamás. Juan, capítulo 11, versículos 25 y 26.
1: Señor, me has mirado a los ojos.
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3: Son las 11 de la mañana y 9 minutos.
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4: ¿Cómo le va? Bienvenidos a una nueva revisión de noticias en Alternativa Noticiosa, a la hora, en Radio Estrella del Mar. Desde el 13 y hasta el 16 de octubre se desarrollará una nueva versión de la Semana de la Pyme, iniciativa organizada por el Ministerio de Economía y Fomento de Turismo, para reconocer el aporte de las micro, pequeñas y medianas empresas al desarrollo económico y social de Chile. La programación contempla más de 200 actividades a lo largo del país y el compromiso de más de 25 actores privados. Bajo el lema "Con las pymes, Chile se mueve", la edición de este 2026 pondrá en valor el impacto que tienen las pequeñas y medianas empresas en la generación de empleo, oportunidades en la inversión y el desarrollo local. El concepto de este año busca mostrar cómo el movimiento que inicia una pyme se expande, abre nuevas oportunidades y así construye el crecimiento de Chile. Este viernes 2 de octubre se oficializó la campaña comunicacional mediante una actividad digital en las redes sociales de la cartera y desde ahí se difundirá la programación y los principales hitos de la semana. Chile se mueve gracias al esfuerzo de millones de emprendedores en todo Chile. Esta Semana de la Pyme será una celebración de este aporte, pero también una oportunidad para acercar, capacitar e innovar, además de digitalización, redes de contacto y nuevas herramientas para que más empresas puedan crecer y generar desarrollo en todo el país, aseguró el biministro Daniel Mas. Cerramos así una nueva revisión de noticias, la segunda de este día 6 de octubre de 2026. 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

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Bueno, lo habíamos dicho ayer, comenzó el Cyber Monday el pasado domingo en la noche, bueno, ya lunes, y con ello también se comienzan a hacer los primeros balances de cada uno de los ciudadanos que ha ido comprando, adquiriendo algún tipo de compra, valga la redundancia, a través de este mecanismo que nos pone ofertas ahí bien interesantes. Como siempre, lo que más ha llamado la atención es la tecnología, los viajes y los conciertos, que son lo que concentran la mayoría de las promociones y por lo demás de las compras de los chilenos. Productos tecnológicos con importantes diferencias de su precio, también paquetes turísticos, etc. Por ejemplo, uno de los productos que más aparece entre las ofertas es un Smart TV de 75 pulgadas a 499.990 pesos, cuyo precio anterior era prácticamente el doble, 999.990. También entre los equipos celulares tenemos un Galaxy S26 que queda en 869.000 con tarjeta, eso sí, y en 969.000 por internet, frente a un precio normal que bordea cerca del 1.600.000 pesos. Para quienes buscan renovar su computador, también hay ofertas de notebook de la marca Lenovo a 699.000 pesos, cuyo valor anterior superaba el 1.100.000. Para los gamers también hay consolas como la Nintendo Switch 2 más el juego Mario Kart, hoy en día con el Cyber Monday a 454.200 pesos, mientras que en precio normal era de 689.000 pesos. Respecto a conciertos o aquellos que buscan algún espectáculo, por ejemplo, para Foo Fighters, que se va a presentar en Chile en Ticketmaster con este Cyber Monday, hay un 20% de descuento. En Punto Ticket también hay un 50% de descuento para Def Leppard, además de descuentos de hasta 30% para Fan Meeting del actor coreano Wan In-Yu. No sé quién es, para que siéndole bien sincero. Respecto a viajes, tenemos opciones como ir a Aruba o Río de Janeiro con descuentos interesantes. En Cocha, por ejemplo, un paquete Aruba por 7 noches de alojamiento incluido está bordeando con el Cyber los 815.000 pesos por persona. Y Río de Janeiro por 380.000, ¿eh? Está bien asequible para algunos bolsillos, por supuesto. Pero también hay sus truquitos ahí para ir averiguando menores precios, ofertas más grandes. Está, por ejemplo, la página Descuentos, Descuentos Rata. Está Canasta también, Solo Todo y Descuentos Off. Hay sitios que ofrecen mayor visibilidad para los que son las ofertas. Pero también, como siempre, se hace un llamado también al resguardo, al cuidado para quienes van a comprar en Cyber Monday, y por eso es que Cernac señala que hay que tomar en cuenta ciertas ciertas atenuantes a la hora de comprar. Por ejemplo, la información expresa e inequívoca, el proveedor informe en su sitio web u otros canales digitales la forma en que vende, de forma transparente, destacada y sin ambigüedades. Hay un plazo legal de 6 meses también que debe informarse por parte del vendedor para hacer uso de algún tipo de garantía. Triple opción a libre arbitrio, dice, que se explicite claramente que ante un producto defectuoso y cuando corresponda ejercer la garantía legal. Tiene que tener cuidado usted ahí también para evitar los fraudes que con este tipo de eventos se hacen obviamente mucho más grandes, el tema de la triangulación de datos, correos electrónicos, redes sociales, etc. Ahí tener mucho cuidado cuando vaya a hacer la compra en este Cyber Monday que dura hasta mañana a las 0 horas, pero siempre hay empresas que te dan ahí una yapita de un par de días más para seguir comprando. Así que eso pues, son las 11 con 20 minutos, estamos compartiendo su mañana.

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partiendo su mañana a través de Radio Estrella del Mar. Vamos a revisar cómo se nos vienen las condiciones del tiempo para las próximas horas en esta parte del país. Comentarles que en Ancud la máxima de hoy alcanzará los 15 grados. Eso sí, con pronóstico de cielos nublados y chubascos débiles durante la tarde, mientras que por la noche cielos nublados. En Castro, temperatura máxima de hoy 14 grados, nublado y chubascos aislados todo el día. En Quellón, máxima para hoy 15 grados, nublado también durante toda la jornada. Provincia de Palena, Chaitén, 16 grados la máxima, nublado todo el día. Futaleufú, 14 grados de máxima, cielos nublados por la tarde, nublado y chubascos aislados por la noche. Finalmente, en Puerto Montt, capital de los lagos, 14 grados la máxima para hoy, nublado y chubascos por la tarde, cielos nublados por la noche. 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

11:47, estamos a través de Radio Estrella del Mar y el Compartiendo su Mañana. Recuerde de seguirnos en redes sociales, en nuestro Facebook, Radio Estrella del Mar. También en nuestro Instagram, radio-estrella del mar, ahí con toda la información diaria. Y no se olvide también que una vez que terminemos acá, vamos a estar también con nuestra programación habitual, el Evangelio, el Mensajero del Sur, el Santo Rosario. A las 13 horas también el encuentro con las informaciones en Alternativa Noticiosa. Y por la tarde, John Márquez con el Entre Amigos. Vamos a un poco más de música y a la vuelta ya estamos despidiendo el programa del día de hoy.

muchas gracias por la sintonía del día de hoy. La invitación, como siempre, es a que se quede junto a nosotros. Mañana 9 a.m. nos reencontramos en un nuevo Compartiendo su Mañana. Que tenga un excelente resto de jornada. Hay fútbol hoy día para los fanáticos ahí. Colo Colo juega contra Puerto Montt. Y más tarde la selección chilena hace lo propio con México. Así que ahí en los futboleros tenemos una buena forma de cerrar el día. Muchas gracias por su sintonía. Chau, chau.

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0: Dice Jesús: Yo soy la resurrección y la vida. El que cree en mí, aunque muera, vivirá.
1: Queridos hermanos y hermanas, un saludo fraternal desde Radio Estrella del Mar. Les habla el Padre José Andrade. Con la actitud de escucha, vamos a meditar sobre el Evangelio que hoy nos presenta la liturgia de la Iglesia en este día, martes 6 de octubre, en que estamos celebrando a San Bruno Presbítero. Antes de compartir el Santo Evangelio, les hago una pequeña reseña sobre este santo que hoy día estamos recordando en la liturgia de la Iglesia. San Bruno nació en Colonia, Alemania, hacia el año 1035. Estudia en París y es ordenado sacerdote. Enseña teología, pero deseoso de soledad, funda el monasterio de los Cartujos. El Papa Urbano II lo llamó para que le ayudara en el gobierno de la Iglesia. Muere en Calabria en el año 1101. Con estas palabras, alienta San Bruno a los que han entrado a los monjes cartujos y les decía: Alegraos pues, hermanos muy amados, por vuestro feliz destino y por la bondad de la gracia divina en vosotros. Alegraos porque habéis escapado de los múltiples peligros y naufragios en este mundo tan agitado. Alegraos porque habéis llegado a este puerto escondido, lugar de seguridad y de calma, al cual son muchos los que desean venir, muchos los que incluso llegan a intentarlo, pero sin llegar a él. Yo os digo, proclama mi alma la grandeza del Señor, por lo que me ha contado vuestro prior y Padre amantísimo, el cual está muy satisfecho y contento de ver vuestro proceder. Alegrémonos también nosotros, porque sin habernos dedicado al estudio, el Dios poderoso graba en nuestros corazones no solo el amor, sino también el conocimiento de su santa ley. Hasta aquí esta breve reseña sobre este santo que hoy día estamos recordando en la liturgia de la Iglesia. Y cómo se nos hace recordar igual a todos que nosotros todos hemos sido llamados a la misma meta, que es la santidad. Que el Señor esté con todos ustedes y con tu espíritu. Proclamación del Santo Evangelio de nuestro Señor Jesucristo según San Lucas. Gloria a ti, Señor. Jesús entró en un pueblo y una mujer que se llamaba Marta lo recibió en su casa. Tenía una hermana llamada María que sentada a los pies del Señor escuchaba su palabra. Marta, que estaba muy ocupada con los quehaceres de la casa, dijo a Jesús: Señor, ¿no te importa que mi hermana me deje sola con todo el trabajo? Dile que me ayude. Pero el Señor respondió: Marta, Marta, te inquietas y te agitas por muchas cosas, y sin embargo una sola cosa es necesaria. María eligió la mejor parte, que no le será quitada. Palabra del Señor. Gloria a ti, Señor Jesús. Qué hermoso es este Evangelio. El Señor nos desafía a tener, por un lado, la actitud de la escucha, como María a los pies del Señor, pero en esa escucha también el obrar y el actuar como Marta, ocupándonos de las cosas del Señor, pero escuchando siempre al Señor. Esa es la dinámica. Vivimos en el mundo, transformando el mundo desde la mirada de Dios, pero escuchando siempre al Señor. La actitud contemplativa de María tiene que luego llevarnos a la acción en el nombre del Señor, para que no perdamos el rumbo, para que no nos desorientemos, que hagamos siempre la voluntad de Dios, pero escuchando al Señor, haciendo su voluntad, luego en el buen obrar, en el buen actuar. Esa es la dinámica de un cristiano. A eso estamos llamados. No perdamos de vista contemplar al Señor, escuchar al Señor y luego en el accionar hacer su voluntad Que nuestra vida esté unida siempre al Señor, pero escuchándolo, para que no nos perdamos, para que siempre hagamos, ¿no es cierto?, lo que el Señor espera de cada uno de nosotros. Que nuestra Madre Celestial, ella nos ayude entonces en este caminar. A ella le decimos, Dios te salve María, llena de gracia, el Señor es contigo. Bendita eres entre todas las mujeres y bendito sea el fruto de tu vientre, Jesús. Santa María, Madre de Dios, ruega por nosotros pecadores, ahora y en la hora de nuestra muerte. Amén.
0: Dice Jesús, yo soy la resurrección y la vida, el que cree en mí, aunque muera, vivirá.

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1: Saludos para nuestros auditores, ya estamos en una nueva edición del Mensajero del Sur en la red Estrella del Mar.
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1: Suralis de la comuna de Ancud informa suspensión de suministro jornada de este día martes 6 de octubre de 3 de la tarde a 21 horas con motivo de lavado de redes que afectará a los siguientes sectores: poblaciones Altos de Caracoles, San Juan de Dios, Jardines del Alto, Bellavista 1, 2 y 3, Inés de Bazán, CUT, Primero de Mayo, Comandante Araya, Libertad, Villa Chiloé, Las Araucarias, Villa Península de la Cuy, Villa Archipiélago, Villa Santa Jessica, Vista Hermosa, Villa Chiloé, 22 de Mayo, Villa Fuerte Real, Villa Las Artes, Villa Rosaura, Villa Los Volcanes, Villa Bosque de Chiloé, Villa Galicia, Ampliación Bonilla, Loteo Casamar Completo, Joaquín Prieto, Bonilla 1, 2 y 3, Caicumeo, desde Caracoles hasta Pudeto incluye pasaje 1 y 2 Caicumeo, Avenida España, José Soto, Pudeto entre Caicumeo y Olegario Muñoz, Olegario Muñoz entre Pudeto y Los Alerces entre Los Avellanos y pasaje 1, Las Américas entre 2 de octubre y Olegario Muñoz, Los Avellanos, pasaje 1 y 2, Los Ciruelillos, Ramón Ángel Jara entre José Mica y Costanera Norte, Costanera Norte entre pasaje 1 y 2, Curujarban entre calle 12 y Ramón Ángel Jara, Francisco Javier Cavada, Circunvalación, escultor Rubén Azócar, pintor Guillermo Barrientos, poeta José Santos Lincomán, escultor Raúl Subiabre, Mauricio de la Parra Vial, Francisco Carrillo Mancilla, Francisco Bamón de Cárdenas, músico Gabriel Codú, Amador Cárdenas Paredes. Cerró a tomar todas las medidas del caso. Lo comunica Suralis de la comuna de Ancud, atención al cliente 600-400-14000. Saesa de Ancud informa que por trabajos de mejoramiento en redes suspenderá suministro este martes 6 de octubre entre las 10 de la mañana a 4 de la tarde. Afecta a población Altos de Caracoles. Lo comunica Saesa. Vecinos de la comuna de Chonchi, Saesa informa que por trabajo va a suspender suministro el día miércoles 7 de octubre entre las 10:30 a 4:30 de la tarde. Afecta al sector de Terao y La Colonia. Lo comunica Saesa. Vecinos de Ancón, SAESA informa suspensión de suministro para el día miércoles 7 de octubre entre las 11 de la mañana a 5 de la tarde. Afecta a los sectores de Pugueñún desde Iglesia hasta Punta Pugueñún, lo comunica SAESA. 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Se comunica que el funeral de nuestro querido hijo, padre, hermano, tío, primo y amigo, don Guido Octavio Vargas Aguilar, que en paz descansa, se va a efectuar este miércoles 7 de octubre, saliendo de la sede social en Población Custodio Ampuero, comuna de Dalcahue, a las 15 horas, con destino a la iglesia de Dalcahue, donde se oficiará una misa para el descanso de su alma a las 15:30 horas, posteriormente al cementerio municipal de Dalcahue. Agradecen su compañía a su madre, Hortensia del Carmen Aguilar de la Cruz, hijo Sebastián Vargas, hermano Alejandro Vargas, sobrinos, tíos, primos, amigos y demás familiares. 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Se comunica que el funeral de nuestro querido esposo, padre, suegro, abuelito, hermano, cuñado y tío, don Néstor Osvaldo Águila Oyarzo, que en paz descansa, se va a efectuar este martes 6 de octubre, saliendo de la casa habitación ubicada en San José Rural, comuna de Castro, a las 14:30 horas, con destino a la iglesia San José, donde se oficiará una misa para el descanso de su alma a las 15 horas, posteriormente al cementerio de San José. Agradecen su compañía su esposa Sonia Soto, hijos Jessica y Javier Águila Soto, yerno, nuera, nietos y demás familiares. Saldrá bus desde la funeraria Vázquez a las 14 horas, de ida y regreso para quienes deseen acompañar. 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
1: 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El Santo Rosario es conducido por diferentes grupos de nuestra diócesis.

0: Cuando se reza con el rosario, se reviven los momentos más importantes, más significativos de la historia de la salvación, como se revelan en la Sagrada Escritura. Se recorren las etapas de la vida y de la misión de Jesucristo y de su Iglesia. Al rezar con María, se orienta el corazón a la gracia que nos viene de Jesús. Se pone a Cristo en el centro de nuestra vida, de nuestro tiempo, de nuestra familia, de nuestra sociedad, mediante la contemplación y meditación de sus santos misterios de gozo, de luz, de dolor y de gloria, uniendo y ofreciendo al Señor nuestras penas y alegrías, sufrimientos y proyectos, trabajos, lágrimas y sonrisas. Nos ayude María a recibir aquella gracia que surge de esos misterios de la fe y de la vida que rezamos, para que a través de nosotros se pueda irradiar en la sociedad a partir de nuestro compromiso cristiano y sea purificada nuestra existencia de tantas fuerzas negativas, abriéndola a la novedad y a la misericordia de Dios. Con el rosario, junto a María, oramos unos por otros para vivir unidos en Dios y ser cada vez más discípulos y misioneros del Señor. Que a través de María, Dios nos bendiga.
1: En el nombre del Padre, del Hijo y del Espíritu Santo. Amén.
2: Primer misterio doloroso. La oración de Jesús en el huerto. Se apartó de ellos como un tiro de piedra y, puesto de rodilla, oraba diciendo: Padre, si quieres, aparta de mí este cáliz, pero no se haga mi voluntad, sino la tuya. Se le apareció entonces un ángel venido del cielo que lo confortaba. Padre nuestro que estás en el cielo, santificado sea tu nombre. Venga a nosotros tu reino, hágase tu voluntad en la tierra como en el cielo.
3: Danos hoy nuestro pan de cada día, perdona nuestras ofensas, como también nosotros perdonamos a los que nos ofenden. No nos dejes caer en la tentación y líbranos del mal. Amén.
2: Dios te salve María, llena eres de gracia, el Señor es contigo. Bendita tú eres entre todas las mujeres y bendito es el fruto de tu vientre, Jesús.
3: Santa María, Madre de Dios, ruega por nosotros pecadores, ahora y en la hora de nuestra muerte. Amén.
2: Dios te salve María, llena eres de gracia, el Señor es contigo. Bendita tú eres entre todas las mujeres y bendito es el fruto de tu vientre, Jesús.
3: Santa María, Madre de Dios, ruega por nosotros pecadores, ahora y en la hora de nuestra muerte. Amén.
2: Dios te salve María, llena eres de gracia, el Señor es contigo, bendita tú eres entre todas las mujeres, y bendito es el fruto de tu vientre, Jesús.
3: Santa María, Madre de Dios, ruega por nosotros pecadores, ahora y en la hora de nuestra muerte. Amén.
2: Dios te salve María, llena eres de gracia, el Señor es contigo, bendita tú eres entre todas las mujeres, y bendito es el fruto de tu vientre, Jesús.
3: Santa María, Madre de Dios, ruega por nosotros pecadores, ahora y en la hora de nuestra muerte. Amén.
2: Dios te salve María, llena eres de gracia, el Señor es contigo, bendita tú eres entre todas las mujeres, y bendito es el fruto de tu vientre, Jesús.
3: Santa María, Madre de Dios, ruega por nosotros pecadores, ahora y en la hora de nuestra muerte. Amén.
2: Dios te salve María, llena eres de gracia, Señor es contigo, bendita tú eres entre todas las mujeres y bendito es el fruto de tu vientre, Jesús.
3: Santa María, Madre de Dios, ruega por nosotros pecadores, ahora y en la hora de nuestra muerte. Amén.
2: Dios te salve María, llena eres de gracia, el Señor es contigo, bendita tú eres entre todas las mujeres y bendito es el fruto de tu vientre, Jesús.
3: Santa María, Madre de Dios, ruega por nosotros pecadores, ahora y en la hora de nuestra muerte. Amén.
2: Dios te salve María, llena eres de gracia, el Señor es contigo, bendita tú eres entre todas las mujeres, y bendito es el fruto de tu vientre, Jesús.
3: Santa María, Madre de Dios, ruega por nosotros pecadores, ahora y en la hora de nuestra muerte. Amén.
2: Dios te salve María, llena eres de gracia, el Señor es contigo, bendita tú eres entre todas las mujeres, y bendito es el fruto de tu vientre, Jesús.
3: Santa María, Madre de Dios, ruega por nosotros pecadores, ahora y en la hora de nuestra muerte. Amén.
2: Dios te salve María, llena eres de gracia, el Señor es contigo, bendita tú eres entre todas las mujeres, y bendito es el fruto de tu vientre, Jesús.
3: Santa María, Madre de Dios, ruega por nosotros pecadores, ahora y en la hora de nuestra muerte. Amén.
2: Gloria al Padre, al Hijo y al Espíritu Santo.
3: Como era en el principio, ahora y siempre, por los siglos de los siglos. Amén.
1: Oh Jesús mío, perdona nuestros pecados, líbranos del fuego del infierno, lleva todas las almas al cielo, especialmente las más necesitadas de tu misericordia. Amén.
2: Segundo misterio doloroso, la flagelación del Señor. Comenzaron a escupirle en el rostro y a darle puñetazos. Y otros lo golpeaban, diciendo: profetízanos, Cristo, ¿quién es el que te ha pegado? Y a Jesús, después de haberlo hecho azotar, Pilato lo entregó para que lo crucificaran.
3: Padre nuestro, que estás en el cielo, santificado sea tu nombre, venga a nosotros tu reino, hágase tu voluntad en la tierra como en el cielo.
2: Danos hoy nuestro pan de cada día, perdona nuestras ofensas como también nosotros perdonamos a los que nos ofenden, no nos dejes caer en la tentación y líbranos del mal. Amén.
3: Dios te salve María, llena eres de gracia, el Señor es contigo. Bendita tú eres entre todas las mujeres, y bendito es el fruto de tu vientre, Jesús.
2: Santa María, Madre de Dios, ruega por nosotros pecadores, ahora y en la hora de nuestra muerte. Amén.
3: Dios te salve María, llena eres de gracia, el Señor es contigo. Bendita tú eres entre todas las mujeres, y bendito es el fruto de tu vientre, Jesús.
2: Santa María, Madre de Dios, ruega por nosotros pecadores, ahora y en la hora de nuestra muerte. Amén.
3: Dios te salve María, llena eres de gracia, el Señor es contigo, bendita tú eres entre todas las mujeres, y bendito es el fruto de tu vientre, Jesús.
2: Santa María, Madre de Dios, ruega por nosotros pecadores, ahora y en la hora de nuestra muerte. Amén.
3: Dios te salve María, llena eres de gracia, el Señor es contigo, bendita tú eres entre todas las mujeres, y bendito es el fruto de tu vientre, Jesús.
2: Santa María, Madre de Dios, ruega por nosotros pecadores, ahora y en la hora de nuestra muerte. Amén.
3: Dios te salve María, llena eres de gracia, el Señor es contigo, bendita tú eres entre todas las mujeres, y bendito es el fruto de tu vientre, Jesús.
2: Santa María, Madre de Dios, ruega por nosotros pecadores, ahora y en la hora de nuestra muerte. Amén.
3: Dios te salve María, llena eres de gracia, el Señor es contigo, bendita tú eres entre todas las mujeres, y bendito es el fruto de tu vientre, Jesús.
2: Santa María, Madre de Dios, ruega por nosotros pecadores, ahora y en la hora de nuestra muerte. Amén.
3: Dios te salve María, llena eres de gracia, el Señor es contigo, bendita tú eres entre todas las mujeres, y bendito es el fruto de tu vientre, Jesús.
2: Santa María, Madre de Dios, ruega por nosotros pecadores, ahora y en la hora de nuestra muerte. Amén.
3: Dios te salve María, llena eres de gracia, el Señor es contigo, bendita tú eres entre todas las mujeres, y bendito es el fruto de tu vientre, Jesús.

0: Santa María, Madre de Dios, ruega por nosotros pecadores, ahora y en la hora de nuestra
1: muerte. Al Hijo y al Espíritu Santo.
0: Como era en el principio, ahora y siempre,
1: fuego del infierno.
0: Lleva todas las almas al cielo,
1: especialmente las más necesitadas de tu misericordia. Amén.
0: Tercer misterio doloroso, la coronación de espada. Padre nuestro que estás en el cielo, santificado sea tu nombre. Venga a nosotros tu reino, hágase tu voluntad en la tierra como en el cielo.
1: Danos hoy nuestro pan de cada día, perdona nuestras ofensas, como también nosotros.
0: María, llena eres de gracia, el Señor es contigo. Bendita tú eres entre todas las mujeres y bendito es el fruto de tu vientre. Dios te salve María, llena eres de gracia, el Señor es contigo, bendita tú eres entre todas las mujeres y bendito es el fruto de tu vientre Jesús.
1: Santa María, Madre de Dios, ruega por nosotros pecadores, ahora y en la hora de nuestra muerte.
0: El fruto de tu vientre Jesús.
1: Santa María, Madre de Dios, ruega por nosotros pecadores, ahora y en la hora de nuestra muerte. Amén.
0: Dios te salve María, llena eres de gracia, el Señor es contigo. Bendita tú eres entre todas las mujeres y bendito es el fruto de tu vientre, Jesús.
1: Santa María, Madre de Dios, ruega por nosotros pecadores, ahora y en la hora de nuestra muerte. Amén.
0: Dios te salve, María, llena eres de gracia, el Señor es contigo. Bendita tú eres entre todas las mujeres y bendito es el fruto de tu vientre, Jesús.
1: Santa María, Madre de Dios, ruega por nosotros pecadores, ahora y en la hora de nuestra muerte. Amén.
0: Dios te salve María, llena eres de gracia, el Señor es contigo, bendita tú eres entre todas las mujeres, y bendito es el fruto de tu vientre Jesús.
1: Santa María, Madre de Dios, ruega por nosotros pecadores, ahora y en la hora de nuestra muerte. Amén.
0: Dios te salve María, llena eres de gracia, el Señor es contigo, bendita tú eres entre todas las mujeres y bendito es el fruto de tu vientre, Jesús.
1: Santa María, Madre de Dios, ruega por nosotros pecadores, ahora y en la hora de nuestra muerte. Amén.
0: Dios te salve María, llena eres de gracia, el Señor es contigo, bendita tú eres entre todas las mujeres y bendito es el fruto de tu vientre, Jesús.
1: Santa María, Madre de Dios, ruega por nosotros pecadores, ahora y en la hora de nuestra muerte. Amén.
0: Dios te salve María, llena eres de gracia, el Señor es contigo, bendita tú eres entre todas las mujeres y bendito es el fruto de tu vientre Jesús.
1: Santa María, Madre de Dios, ruega por nosotros pecadores, ahora y en la hora de nuestra muerte. Amén.
0: Gloria al Padre, al Hijo y al Espíritu Santo.
1: Como era en el principio, ahora y siempre, por los siglos de los siglos. Amén. Oh Jesús mío, perdona nuestros pecados y líbranos del fuego del infierno. Lleva todas las almas al cielo, especialmente las más necesitadas de tu misericordia. Amén.
0: Cuarto misterio doloroso. Jesús carga con la cruz. Tomaron a Jesús y él cargando con la cruz salió hacia el lugar llamado Calvario, en hebreo Gólgota.
1: Padre nuestro que estás en el cielo, santificado sea tu nombre, venga a nosotros tu reino, hágase tu voluntad en la tierra como en el cielo.
0: Danos hoy nuestro pan de cada día, perdona nuestras ofensas como también nosotros perdonamos a los que nos ofenden. No nos dejes caer en la tentación y líbranos del mal. Amén.
1: Dios te salve María, llena eres de gracia, el Señor es contigo, bendita tú eres entre todas las mujeres

0: en Jesús.
1: Santa María, Madre de Dios, ruega por nosotros pecadores, ahora y en la hora de nuestra muerte. Amén.
0: Dios te salve María, llena eres de gracia, el Señor es contigo, bendita tú eres entre todas las mujeres, y bendito es el fruto de tu vientre Jesús.
1: Santa María, Madre de Dios, ruega por nosotros pecadores, ahora y en la hora de nuestra muerte. Amén.
0: Dios te salve María, llena eres de gracia, el Señor es contigo, bendita tú eres entre todas las mujeres, y bendito es el fruto de tu vientre Jesús.
1: Santa María, Madre de Dios, ruega por nosotros pecadores, ahora y en la hora de nuestra muerte. Amén.
0: Dios te salve María, llena eres de gracia, el Señor es contigo, bendita tú eres entre todas las mujeres, y bendito es el fruto de tu vientre Jesús.
1: Santa María, Madre de Dios, ruega por nosotros pecadores, ahora y en la hora de nuestra muerte. Amén.
0: Dios te salve María, llena eres de gracia, el Señor es contigo, bendita tú eres entre todas las mujeres, y bendito es el fruto de tu vientre Jesús.
1: Santa María, Madre de Dios, ruega por nosotros pecadores, ahora y en la hora de nuestra muerte. Amén.
0: Dios te salve María, llena eres de gracia, el Señor es contigo, bendita tú eres entre todas las mujeres, y bendito es el fruto de tu vientre Jesús.
1: Santa María, Madre de Dios, ruega por nosotros pecadores, ahora y en la hora de nuestra muerte. Amén.
0: Dios te salve María, llena eres de gracia, el Señor es contigo, bendita tú eres entre todas las mujeres, y bendito es el fruto de tu vientre Jesús.
1: Santa María, Madre de Dios, ruega por nosotros pecadores, ahora y en la hora de nuestra muerte. Amén.
0: Dios te salve María, llena eres de gracia, el Señor es contigo, bendita tú eres entre todas las mujeres, y bendito es el fruto de tu vientre Jesús.
1: Santa María, Madre de Dios, ruega por nosotros pecadores, ahora y en la hora de nuestra muerte. Amén.
0: Dios te salve María, llena eres de gracia, el Señor es contigo, bendita tú eres entre todas las mujeres, y bendito es el fruto de tu vientre Jesús.
1: Santa María, Madre de Dios, ruega por nosotros pecadores, ahora y en la hora de nuestra muerte. Amén.
0: Dios te salve María, llena eres de gracia, el Señor es contigo, bendita tú eres entre todas las mujeres, y bendito es el fruto de tu vientre Jesús.
1: Santa María, Madre de Dios, ruega por nosotros pecadores, ahora y en la hora de nuestra muerte. Amén.
0: Gloria al Padre, al Hijo y al Espíritu Santo.
1: Como era en el principio, ahora y siempre, por los siglos de los siglos. Amén.
0: Oh Jesús mío, perdona nuestros pecados y líbranos del fuego del infierno. Lleva todas las almas al cielo, especialmente las más necesitadas de tu misericordia. Amén.
1: Quinto misterio doloroso. Jesús muere en la cruz. Hacia el mediodía se ocultó el sol y todo el país quedó en tinieblas hasta las 3 de la tarde. En ese momento, las cortinas del templo se rasgó por la mitad y Jesús gritó muy fuerte: Padre, en tus manos encomiendo mi espíritu. Y dicha estas palabras, expiró. Padre nuestro que estás en el cielo, santificado sea tu nombre. Venga a nosotros tu reino, hágase tu voluntad en la tierra como en el cielo.
0: Danos hoy nuestro pan de cada día, perdona nuestras ofensas, como también nosotros perdonamos a los que nos ofenden. No nos dejes caer en la tentación y líbranos del mal. Amén.
1: Dios te salve María, llena eres de gracia, el Señor es contigo. Bendita tú eres entre todas las mujeres y bendito es el fruto de tu vientre Jesús.
0: Santa María, Madre de Dios, ruega por nosotros pecadores, ahora y en la hora de nuestra muerte. Amén.
1: Dios te salve María, llena eres de gracia, El Señor es contigo, bendita tú eres entre todas las mujeres y bendito es el fruto de tu vientre, Jesús.
0: Santa María, Madre de Dios, ruega por nosotros pecadores, ahora y en la hora de nuestra muerte. Amén.
1: Dios te salve María, llena eres de gracia, el Señor es contigo, bendita tú eres entre todas las mujeres y bendito es el fruto de tu vientre, Jesús.
0: Santa María, Madre de Dios, ruega por nosotros pecadores, ahora y en la hora de nuestra muerte. Amén.
1: Dios te salve María, llena eres de gracia, el Señor es contigo, bendita tú eres entre todas las mujeres y bendito es el fruto de tu vientre, Jesús.
0: Santa María, Madre de Dios, ruega por nosotros pecadores, ahora y en la hora de nuestra muerte. Amén.
1: Dios te salve María, llena eres de gracia, el Señor es contigo. Bendita tú eres entre todas las mujeres, y bendito es el fruto de tu vientre, Jesús.
0: Santa María, Madre de Dios, ruega por nosotros pecadores, ahora y en la hora de nuestra muerte. Amén.
1: Dios te salve María, llena eres de gracia, Señor es contigo. Bendita tú eres entre todas las mujeres, y bendito es el fruto de tu vientre, Jesús.
0: Santa María, Madre de Dios, ruega por nosotros pecadores, ahora y en la hora de nuestra muerte. Amén.
1: Dios te salve María, llena eres de gracia, el Señor es contigo. Bendita tú eres entre todas las mujeres, y bendito es el fruto de tu vientre, Jesús.
0: Santa María, Madre de Dios, ruega por nosotros pecadores, ahora y en la hora de nuestra muerte. Amén.
1: Dios te salve María, llena eres de gracia, el Señor es contigo. Bendita tú eres entre todas las mujeres, y bendito es el fruto de tu vientre, Jesús.
0: Santa María, Madre de Dios, ruega por nosotros pecadores, ahora y en la hora de nuestra muerte. Amén.
1: Dios te salve María, llena eres de gracia, el Señor es contigo, bendita tú eres entre todas las mujeres, y bendito es el fruto de tu vientre, Jesús.
0: Santa María, Madre de Dios, ruega por nosotros pecadores, ahora y en la hora de nuestra muerte. Amén.
1: Dios te salve María, llena eres de gracia, el Señor es contigo, bendita tú eres entre todas las mujeres, y bendito es el fruto de tu vientre, Jesús.
0: Santa María, Madre de Dios, ruega por nosotros pecadores, ahora y en la hora de nuestra muerte. Amén.
1: Gloria al Padre, al Hijo y al Espíritu Santo.
0: Como era en el principio, ahora y siempre, por los siglos de los siglos. Amén. Oh Jesús mío, perdona nuestros pecados, líbranos del fuego del infierno, lleva todas las almas al cielo, especialmente las más necesitadas de tu misericordia. Amén. Dios te salve, Reina y Madre de misericordia, vida, dulzura y esperanza nuestra. Dios te salve, a ti clamamos los desterrados hijos de Eva, a ti suspiramos gimiendo y llorando en este valle de lágrimas. Ea pues, Señora, abogada nuestra, vuelve a nosotros tus ojos misericordiosos y después de este destierro, muéstranos a Jesús, fruto bendito de tu vientre. Oh clemente, oh piadosa, oh dulce Virgen María, ruega por nosotros, Santa Madre de Dios, para que seamos dignos de alcanzar las promesas y gracias de nuestro Señor Jesucristo. Amén.
2: Ave María Purísima,
0: sin pecado concebida,
2: San José y todos los santos,
0: rueguen por nosotros. En el nombre del Padre, del Hijo y del Espíritu Santo. Amén.

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0: Cámara hiperbárica de Quellón inicia pruebas para ver si podrá comenzar con su funcionamiento. Alcaldesa de Gualeguay ironiza por alza de la parafina. Tres chilotes destacan entre los 100 líderes mayores 2026.
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0: ¿Qué tal? ¿Cómo están? Un gusto saludarles y darles la bienvenida a la presente entrega de informaciones en Alternativa Noticiosa en Radio Estrella del Mar para Chiloé, Palena y la zona de las Huaytecas, en Ancud 92.5, Castro 91.3, Quellón 102.3, Chaitén 97.1, Melinca 98.5, www.radioestrelladelmar.cl y nuestra señal online. En este día martes 6 de octubre comenzamos con la revisión de los hechos que han marcado la agenda informativa en las últimas horas. A más de 4 años de su instalación, la cámara hiperbárica del Hospital de Quellón comienza a dar nuevos pasos para concretar su habilitación y atender abusos y pacientes de Chiloé y otras zonas de la provincia. Especialistas de la empresa chilena Impomac y técnicos de la firma alemana Hawks, fabricantes del equipo, llegaron a la comuna para revisar las condiciones técnicas y el sistema de válvulas y presurización. También participaron profesionales contratados por el Servicio de Salud Chiloé. Autoridades comunales, provinciales y representantes técnicos analizaron los plazos y las acciones necesarias para avanzar hacia la recepción del equipamiento instalado en julio de 2022. El proceso contempla observaciones y certificaciones con participación de la Seremi de Salud y el Instituto de Salud Pública. Desde el Servicio de Salud Chiloé, su director Francisco Camilo señaló que el objetivo es revisar las observaciones técnicas antes de su eventual puesta en marcha, asegurando que el recinto cumpla con los estándares requeridos.
2: Estamos obviamente expectantes y seguramente como muchos que estaban acá en la reunión, en ver cómo nos va a ir en las pruebas. Estoy tranquilo en el sentido de que la empresa Hawks junto con Impomac, esclarecer ahí que Impomac es la empresa chilena que vendió la cámara hiperbárica a través de una licitación de mercado público, y Hawks es la empresa alemana de fabricación de la cámara hiperbárica que está hoy día instalada en Quellón pero no está recepcionada. Por tanto, las pruebas que hoy día se van a hacer en estos próximos 2 o 3 días van a dar cuenta las observaciones que la comisión ha hecho a la cámara, y claramente el foco es establecer si es seguro o no atender a un paciente en la cámara hiperbárica. Estamos claros y no vamos a ocultar de que hay observaciones técnicas, pero sentimos de que mientras estas observaciones técnicas estén dentro de los estándares internacionales, en este caso, son buenos. Qué mejor para nosotros que tener una cámara hiperbárica que no solo dé cuenta de los estándares chilenos, sino que sobre todo de los estándares internacionales.
0: Para el sector pesquero, la habilitación es especialmente esperada. El dirigente Pedro Pairo, del sindicato de la ITEC, valoró el avance y planteó la necesidad de contar con atención permanente para evitar traslados de emergencia.
3: Viendo los avances, cómo va el procedimiento, tenemos la empresa también que está de Alemania, verificando de la cámara hiperbárica, viendo todo lo que es tema de operación de la cámara hiperbárica, y bueno, nosotros como pesca artesanal también nos deja conforme en estos temas, porque se está avanzando en estos temas, a pesar que estuvo tanto tiempo paralizado este tema, como 3-4 años que estuvo paralizado el tema de la cámara hiperbárica, y hoy día estamos viendo unos avances que se están cumpliendo, y esperemos que a los próximos meses tengamos ya la cámara operando en la comunidad de Quellón, y también los especialistas, que también queremos que los especialistas también estén 24/7 en la comuna de Quillón, que no tengamos que sacar nuestros pacientes para afuera de la comuna, y viendo esos temas nos deja conforme en estos temas, y vamos a seguir como dirigentes detrás de esto, paso a paso, los avances que tenga este tema de la cámara hiperbárica, y no solamente la cámara hiperbárica, también el tema de la salud del hospital, que se mejore el tema del hospital, las atenciones, que tengamos más especialistas dentro de la comuna.
0: Asimismo, el delegado presidencial de Chiloé, Fernando Borges, enfatizó en la importancia de ir cumpliendo con cada una de las etapas de habilitación de la cámara.
4: Hoy día ya vamos a hacer pruebas exactas de cómo va a funcionar esta cámara hiperbárica, y después, bueno, viene un proceso de que pasa una comisión, y esa comisión nosotros ahí no tenemos ninguna injerencia, sino que desde el punto de vista de lo que se va, las pruebas que se hacen hoy día, entre hoy y mañana, nosotros nos gustaría que esto anduviera más rápido. Así que es cumplimiento a los compromisos. Sabemos también que después la Seremía de Salud y el ISP tienen también que ver con esta cámara, pero la prioridad es que la gente de mar, primero, tenga la seguridad de que si es que va a usar esta cámara hiperbárica, ¿no es cierto?, salve vidas. Y lo segundo también que hicimos un compromiso es que vamos a tener mucha capacitación, especialmente para los buzos, porque lo que queremos es prevenir, pues, y no llegar a la cámara hiperbárica ya cuando tengamos un tema complejo, sino que prevenir a la gente de mar que está habitualmente buceando y haciendo que la compresión sea algo que ellos la manejen, y en ese sentido no llegar a la complicación que tiene llegar a una cámara hiperbárica. Así que
0: la urgencia de la habilitación de este equipo quedó reflejada tras la muerte de un buzo quellonino en agosto, quien falleció durante un traslado a Castro para recibir atención en la cámara hiperbárica Vancouver. Vamos a otras informaciones. Durante el mes de septiembre, SAESA desarrolló una serie de trabajos de mantenimiento preventivo en Ancud y Quellón en el marco de su plan Centros Urbanos, beneficiando a un total de 12.484 clientes de ambas comunas. Las faenas se ejecutaron de manera planificada junto a personal técnico de líneas energizadas, lo que permitió realizar trabajos sin interrumpir el suministro eléctrico de los clientes. Las labores contemplaron la inspección y mantenimiento de estructuras, además del control de vegetación cercana a las líneas de baja tensión. En Ancud, los trabajos se desarrollaron durante la primera semana de septiembre y beneficiaron a 4.332 clientes, mientras que en Quellón las faenas se concentraron principalmente durante la segunda semana del mes, alcanzando a 8.152 clientes. El jefe de distribución de SAESA en Chiloé, Pablo Padilla, destacó la importancia de estas intervenciones.
5: Durante septiembre realizamos diversos trabajos en Ancud y principalmente en Quellón, en el marco de nuestro plan de mantenimiento Centros Urbanos. Todas estas faenas se ejecutaron junto a personal técnico de líneas energizadas, lo que nos permitió trabajar en la red sin interrumpir el suministro eléctrico de nuestros clientes. En total, beneficiamos a más de 12.000 clientes de ambas comunas, fortaleciendo la red eléctrica y contribuyendo a prevenir eventuales interrupciones inesperadas del servicio.
0: Destacar que previo a la ejecución de estas labores, SAESA realizó inspecciones mediante recorridos con drones y análisis termográficos, herramientas que permitieron detectar puntos críticos de la red y definir los sectores prioritarios para el desarrollo del plan durante 2026. En informaciones regionales, la investigación por una presunta red de explotación sexual infantil en Osorno podría ampliar su número de víctimas y participantes luego de que nuevas diligencias permitieran detectar antecedentes que no estaban incorporados al inicio de la causa. La fiscal jefe de Osorno, María Angélica de Miguel, explicó que el análisis de la evidencia incautada durante la denominada Operación Pandora abrió nuevas líneas investigativas, especialmente relacionadas con menores que estuvieron vinculadas a hogares de protección. La persecutora señaló que en algunas posibles víctimas no habían sido identificadas inicialmente, pero que los antecedentes obtenidos durante las pesquisas podrían permitir establecer nuevos casos.
6: Recordemos que las víctimas, que son extremadamente vulnerables, pertenecían a la red justamente de hogares de protección. Y en ese sentido, sí podemos encontrar más víctimas que han pasado por esos hogares y que efectivamente no las teníamos en cuenta, digamos, porque no aparecían en esta investigación. Pero sí, a través de las pesquisas y de toda la evidencia que se incautó, obviamente van a aparecer más antecedentes. Por eso tampoco, obviamente, se ha publicitado mayormente, digamos, solamente los hechos en una forma bastante general, porque estamos trabajando en ello, estamos obteniendo nuevos antecedentes y obviamente en base a eso vamos a ver las resoluciones que se van a tomar. O sea, pueden haber más participantes, pueden haber más víctimas. Y eso creo que es bastante importante. Recordemos que las víctimas, que son extremadamente vulnerables, pertenecían a la red justamente de hogares de protección.
0: La investigación se inició tras un operativo de la PDI realizado en agosto que permitió detener inicialmente a 9 personas en Osorno, Río Bueno, Calbuco, Concepción y Maipú. Posteriormente se concentraron nuevas detenciones vinculadas a la misma causa. La fiscal de Miguel recalcó que la causa continúa activa y que también se trabaja para determinar la eventual participación de otras personas.

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1: Vamos con más informaciones en Alternativa Noticiosa. Viajamos hasta la provincia de Palena. La alcaldesa de Gualeguay, Cristina Espinosa, volvió a cuestionar el aumento en el precio de la parafina y respondió con ironía a los dichos del ministro de Hacienda, Jorge Quirós, quien sostuvo que el consumo de este combustible sería menor debido a las temperaturas de esta época del año. A través de redes sociales, la jefa comunal publicó un video en medio de la lluvia, sosteniendo una bandera chilena, ironizó, señalando que «Estoy que me saco la ropa, ¿no ves que hace mucho calor aquí?». Espinosa también llamó al ministro a conocer la realidad de las comunas apartadas y manifestó su preocupación por el impacto que tiene el alza en la economía de las familias de Gualeguay, territorio marcado por su alta ruralidad.
2: Aquí está el ministro loco. Aquí hemos estado viendo a la gente que estamos con... Mire, la temperatura aquí, compare la temperatura con Santiago. Este es el sur de Chile. Aquí está Gualeguay. Aquí estamos, miren la temperatura que tenemos nosotros, ¿va? Puta, que estoy que me saco la ropa, pero hace mucha calor aquí. No necesitamos parafina, no necesitamos calefacción, porque aquí es increíble el calor que hay, pues. Oiga, ministro, conozca la realidad, conozca las comunas apartadas. Lo que más me llama la atención es aquí, ministro, nuestro querido Claudio Alvarado. Él conoce la realidad, él es de Chilotes, de Chiloé. ¿Cómo no se van a juntar todas estas cabezas pensantes y no se van a dar cuenta del disparate que puede decir el ministro Miró, que nos está bajando todos los temas de la calefacción de todos los combustibles? Ahí andan botes, ahí están mis pescadores sacándose la cresta. ¿Cómo no voy a tener rabia todavía? Tengo mucha rabia, tengo impotencia. Pero no me van a callar, no me van a tratar de seguir viendo mi gente cómo está, porque aquí estamos con temporal, con lluvia. Estamos pasando la mal.
1: La autoridad comunal afirmó que la situación resulta especialmente compleja para los adultos mayores y cuestionó el trato que a su juicio reciben los habitantes de zonas extremas frente a decisiones adoptadas en Santiago. En tanto, el alcalde de Futaleufú, Fernando Grandón, señaló que con frecuencia se subestima la dificultad de vivir en una zona fronteriza.
3: Tener una comuna completa sin un elemento vital como el combustible, por ejemplo, que es el tema de hoy día, independiente de otras necesidades básicas que tenemos, es extremo y da pena conversarlo de repente a ese nivel, cuando hay una cantidad de problemas que vienen en otros lugares importantes, por cierto, pero las condiciones, digamos, y fragilidad que tiene la gente que vive en estas zonas extremas, como Futaleufú, que es lo que hoy día me corresponde liderar como alcalde, son complejas y no son entendidas.
1: El escenario también genera preocupación por el efecto que los costos de los combustibles tienen sobre la cadena logística, encareciendo el transporte de productos destinados a calefacción y al funcionamiento de maquinarias. Y en otro ámbito de la noticia, tres emprendimientos de la región de Los Lagos llevaron los sabores y tradiciones del mar Chilote y Patagónico hasta Espacio Food Service 2026, una de las principales ferias alimentarias y gastronómicas de Sudamérica, realizada recientemente en Espacio Riesco. Con apoyo de Indespa a través de la línea Mercados del Mar, Chiloé Sabor Ancestral de Polinia Mancilla y productos Marlin de Marlin Gallardo, en Gualeguay, presentaron conservas de cholgas, navajuelas, choritos y piures, además de snacks, deshidratados, sazonadores y productos congelados, entre ellos conservas de erizo. A ella se sumó por primera vez Irene Millalonco de Isla Tac, con su emprendimiento La Reina de los Productos del Mar, donde mostró conservas de pescados y mariscos elaboradas a partir de productos recolectados en la zona.
4: Me capacité y aprendí a hacer las conservas muy bien, me salieron lindas. Primero le envié a la fundación, me lo aprobaron también, estaba bonito el frasco y todo. Después me volvieron a capacitar. Yo soy dirigente de un grupo de mujeres de la isla TAC y de ahí yo solicité otro curso de promedio en una empresa que nos apoye, así que sigue buscando, tocando puertas para que nos oriente cómo se hacía la conserva, cómo eran los productos, porque primera vez los escuchamos. Y entonces, así que ahí nació la idea de hacer conserva. Y nada, agradecida por esto y seguir emprendiendo, agradecida de la recolectora de orilla, igual porque ella me venden igual los productos, porque no lo puedo hacer toda yo. Las mujeres de la isla Etac, las recolectoras de orilla, todas las que trabajan ahí, un saludo para ellas también, que sigan emprendiendo.
1: Los emprendimientos de los lagos formaron parte de una delegación de 8 iniciativas provenientes de distintas regiones del país, quienes durante 3 días exhibieron productos con valor agregado ante miles de visitantes y representantes de la industria alimentaria. Desde Indespa destacaron que esta participación busca abrir nuevos canales de comercialización y generar redes de clientes para productores de la pesca artesanal y la acuicultura de pequeña escala. Y una invitación a disfrutar de la ciudad, hacer deporte y recuperar los espacios públicos prepara Castro para este sábado con una corrida familiar nocturna que recorrerá el borde costero y el barrio patrimonial. La actividad será gratuita y abierta a toda la comunidad. Enrique Barría tiene todos los detalles.
5: Castro Corre Seguro, gran corrida familiar nocturna que va a promover el barrio patrimonial y el borde costero. Con el firme propósito de recuperar los espacios públicos en un marco de prevención y resguardo, fomentando el deporte, el municipio de Castro, a través de su Dirección de Seguridad Pública, está invitando a toda la comunidad a participar en la corrida familiar nocturna Castro Corre Seguro por la costanera de la ciudad. Esta iniciativa se desarrolla de manera conjunta con Senda Previene y la Oficina Local de la Niñez, reforzando el compromiso municipal con prevención y el bienestar de la infancia. El evento se llevará a cabo el sábado 17 de octubre en la costanera de Castro. Las actividades de la jornada comienzan a las 5 de la tarde con música, juegos y diversas entretenciones para toda la comunidad, mientras que la largada oficial de la corrida está programada a las 20 horas en calle Lillo. Al respecto, el alcalde de Castro, Baltasar Elgueta, destacó el profundo sentido comunitario de esta iniciativa.
6: Para nuestra administración es primordial retomar los espacios públicos para la familia castreña. Queremos que nuestros vecinos se tomen las calles con actividades deportivas, lúdicas e inclusivas que no solo generen alegría, sino que también busquen educar a través de la prevención. Ese es, sin duda, uno de los ejes primordiales que nos hemos propuesto robustecer desde la Dirección de Seguridad Pública. Construir una comuna más segura va de la mano con devolverle los espacios urbanos y patrimoniales a la comunidad.
5: A diferencia de las citas deportivas tradicionales, Castro Corre Seguro propone una ruta que recorrerá los lugares más emblemáticos de la ciudad, llenando de energía el barrio patrimonial Lillo y el borde costero. Los participantes tendrán la oportunidad de correr junto a entornos históricos de gran valor identitario, tales como los icónicos palafitos de Pedro Mon y la Plaza de los Trenes. La convocatoria es completamente abierta y gratuita, diseñada para que nadie se quede fuera. El evento va a disponer de las siguientes categorías: familiar, niños, mascotas y corpóreos. La jornada cuenta con un estricto diseño de seguridad coordinado de manera multisectorial. Para garantizar un desarrollo impecable y proteger a los asistentes, el municipio trabaja de la mano con instituciones aliadas como Carabineros de Chile, Bomberos de Castro, la Asociación Chilena de Seguridad, la Oficina de Deportes, la Araucana y la Universidad de Los Lagos, cuyos representantes ya han comprometido el despliegue logístico necesario en la ruta.

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1: Bloque final de informaciones en Alternativa Noticiosa. Y 3 habitantes de Chiloé fueron reconocidos entre los 100 líderes mayores 2026, iniciativa impulsada por el Conecta Mayor UC de la Pontificia Universidad Católica y el diario El Mercurio, que distingue a personas de 75 años o más por su aporte a la sociedad. Este año fueron seleccionados la comunicadora y empresaria radial ancuditana Luisa Sandoval, de 84 años, el arquitecto castreño Eduard Rojas, de 75 años, y el artesano chonchino Roberto Panichini, de 76 años de edad. Luisa Sandoval suma 63 años de trayectoria en Radio Pudeto, donde ha desarrollado labores de conducción y producción, además de mantener un vínculo permanente con la comunidad. La comunicadora señaló que recibió la noticia con sorpresa y valoró que su trabajo haya sido reconocido. Eduard Rojas, ganador del Premio Nacional de Arquitectura 2016, fue destacado por su aporte a la conservación del patrimonio e identidad de Chiloé. Actualmente preside la Corporación Museo de Arte Moderno de Chiloé y continúa desarrollando proyectos ligados a la arquitectura, la memoria y el territorio. En tanto, Panichini fue reconocido por su aporte a la cultura y tradiciones del archipiélago. Además de su labor como artesano y luthier del violín chilote, ha participado en la recuperación de tierras para su comunidad y en la transmisión de conocimientos vinculados a este instrumento. La ceremonia de reconocimiento se realizará el 3 de noviembre en Santiago, en la Casa Central de la Universidad Católica. Viajamos ahora hasta Chao, un nuevo espacio para el desarrollo deportivo de niñas, niños y jóvenes. Comienza a tomar forma luego de la firma del convenio que permitirá concretar la construcción del futuro patinódromo y camarines del sector Sor Teresita. La ceremonia permitió formalizar el traspaso de recursos desde el Servicio de Vivienda y Urbanismo Serviu para avanzar en la ejecución de ambas iniciativas. Los proyectos estarán ubicados en la zona alta de Achao y cuentan con financiamiento del Programa para Pequeñas Localidades PPL, fruto del trabajo conjunto entre el Ministerio de Vivienda y Urbanismo Mimbu y el municipio. En este proceso también ha sido clave el Club de Patín Guiñalef, agrupación que impulsó la necesidad de contar con infraestructura adecuada para esta disciplina y acompañó las gestiones para concretar el proyecto. Así lo destacó la profesora del club, Jazmín Cárdenas.
2: Este es un sueño increíble, la verdad, que como dice el señor alcalde, siento que ha avanzado súper rápido. Creo que sí, como que debería pellizcarnos para saber si realmente esto está pasando. Sabemos que es la primera etapa de muchas que tenemos que ir pasando con respecto a este proceso de postulaciones y proyectos, pero la verdad es que estamos muy felices como agrupación. Como profesora estoy muy feliz de todo lo que se ha logrado, porque sé el trabajo que hay detrás de cada apoderado, de cada papá de este club, y para nosotros es un sueño poder traer el patín carrera y de toda la zona sur de nuestro país y de todo nuestro país a este, para que vengan a conocer nuestras tradiciones, todo lo de Chile.
3: Cuéntanos, ¿cómo se llama el club?
2: Se llama Guiñalef. El club tiene un nombre con sentido de pertenencia cultural, se llama Gato de Monte Veloz, y bueno, eso nació el año 2023 en base al interés de varios papás, y que porque antes solamente era una escuela y luego se convirtió en un club bajo el interés de padres y apoderados, y finalmente hemos consolidado varias cosas durante el transcurrir de los años. El primer patinódromo profesional de Chiloé, si bien hay uno en Curaco, este no cumple con las normativas que nos piden para poder generar competencia a nivel nacional o como el campeonato que nosotros participamos, que es el más, en este caso, que es el más concurrido, que es el Superliga Sur.
1: Con este convenio, ambas iniciativas entran en una nueva etapa para avanzar hacia su materialización, fortaleciendo la infraestructura deportiva y los espacios destinados a la actividad física en Quinchao. Y vamos con informaciones del ámbito nacional. El gobierno defendió la decisión de poner término al programa Yo Elijo Mi PC, argumentando que la iniciativa no habría demostrado un impacto significativo en los aprendizajes y que además ha presentado dificultades en su implementación. El subsecretario del Interior, Máximo Pavés, explicó que el presupuesto contempla un aumento de recursos para educación parvularia, pero también una revisión de aquellos programas cuya efectividad no estaría respaldada por evidencia. En ese contexto, cuestionó las becas TIC, iniciativa vigente desde el año 2009 que este año permitió entregar computadores a 96.100 estudiantes. Pavés recordó además que un informe de Contraloría de 2024 detectó cerca de 9.000 equipos que no fueron entregados desde el año 2015.
4: El programa de becas TIC es un programa que ha estado en evaluación hace mucho tiempo. Es un programa que ha estado mal evaluado. Que es un programa que se ha verificado no presenta un efecto relevante en el aprendizaje.
1: Respecto de la gratuidad de la educación superior, Pavés sostuvo que el gasto social no será afectado, aunque remarcó que el Ejecutivo revisará el uso de los recursos públicos para determinar si cada programa cumple con los objetivos para los que fue creado.
5: Resumen de noticias.
1: Cámara Hiperbárica de Quellón inicia pruebas para ver si podrá comenzar con su funcionamiento. Alcaldesa de Gualeguay ironiza por alza de la parafina. Tres chilotes destacan entre los 100 líderes mayores 2026. Llegamos al final de Alternativa Noticiosa en Radio Estrella del Mar, agradeciendo como siempre su sintonía. La invitación queda hecha para que siga junto a nosotros. John Márquez en la puesta al aire de este espacio, César Cárdenas en la lectura de noticias, Álvaro Matamala, Enrique Barría, Joana Ortega y Agustín Gordi en nuestro departamento de prensa. Por su atención, muchas gracias. Será hasta una próxima.
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0: La palabra de Dios da vida y vida en abundancia.
1: Tú has venido a la orilla.
2: Porque al que produce se le dará y tendrá en abundancia, pero al que no produce se le quitará hasta lo que tiene. Mateo, capítulo 25, versículo 29.
1: Señor, me has mirado a los ojos.
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Y yo respondí ufano: soy bravura, soy coraje, de español y de araucano. 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

0: La palabra de Dios da vida y vida en abundancia.
1: Tú has venido a la orilla, no has buscado.
2: El que quiera salvarse a sí mismo se perderá, y el que pierda su vida por causa mía se salvará. Lucas capítulo 9, versículo 24.
1: Que yo te siga, Señor, me has mirado a los ojos.
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3: Muy buenas tardes, 6 de octubre de 2026, y nosotros revisamos las principales noticias de la comuna, provincia, región y país, en Alternativa Noticiosa, a la hora. Más de 976 millones ha entregado el INDAP a agricultores de la región de Los Lagos este año, con el fin de desarrollar su productividad en el campo, manejo sustentable de suelos y reactivar económicamente los rubros agrícolas. Las iniciativas corresponden a 3 programas que están siendo ejecutados por el INDAP y que fueron financiados por el Gobierno Regional de Los Lagos, los que van en directo beneficio de 1.080 familias campesinas a través de asesoría técnica e incentivos económicos. Se trata de los programas Recuperación y Fortalecimiento del Manejo Sustentable de Suelos para comunidades indígenas de la provincia de Osorno, Capacitación e Inversión Silvoagropecuaria para la Tecnificación y Reactivación Económica de los Campesinos y las Campesinas de INDAP, Región de Los Lagos, y Recuperación y Conservación, Mejoramiento de Suelos en Territorios Indígenas para las provincias de Llanquihue, Chiloé y Palena. En estos días, los agricultores que fueron seleccionados a través de concursos realizados por el INDAP están recibiendo sus incentivos. A esto se suma un cuarto programa llamado Capacitación y Fomento Productivo Forrajero para bovinos de carne de la provincia de Palena, que se encuentra en proceso de licitación y que beneficiará a 230 agricultores con más de 680 hectáreas de suelo a fertilizar, el cual busca establecer praderas con especies de alta producción de forraje bajo un esquema sustentable que permita disponer de un mayor volumen y calidad del forraje. Cerramos así una nueva edición. Somos Alternativa Noticiosa en Radio Estrella del Mar. Siga junto a nosotros.
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Ahora sí, bien, son las 3 de la tarde con 20 minutitos. ¿Qué tal? ¿Cómo están? Buenas tardes. Se suponía que no iba a llover hoy día, pero sí ha caído agüita en Ancud. No sé cómo estarán las otras comunas, ¿eh? Lo que sí les puedo comentar es la temperatura del momento. En esta tarde de martes 6 de octubre, 14 grados en Ancud, Kemchi, Quellón, Dalcahue, Curaco de Vélez, 14 grados, ¿eh? Más rico está en Castro, 15 grados. Chonchi, 16 grados en Chonchi. ¿Por qué sube tanto ahí en... ese sector? A ver. Keylen, 13. Pukeldón, 15. Y nuestros amigos de Chaitén, 16. Palena y Futaleufú, 14 y 11 grados. Cielos nublados principalmente. En algunos lugares, como en Ancud, agüita. Llovizna, lluvia débil, muy débil, pero va a ser solamente eso, ¿eh? Se supone que luego lo calma y ya lo que queda de semana tenemos principalmente también cielos nublados, cielos con nubes. Sí, San Bruno para el día de hoy, así que para los brunitos, brunitas también, ¿eh? Brunilda igual que hay dentro del... ¿Sí? Sí, también, Bruna, conozco una Bruna y una chiquitita. Sí, así que para ellos felicitaciones en su nomástico. Para quienes están de cumpleaños, obviamente un abrazo grande de parte de Radio Estrella del Mar. Varias cositas que comentar. Comenzó ya lo que es al tío voy a meter en tete. Comenzó lo que es ya la discusión del presupuesto 2027. ¿Eh? Está la de Cámara de Diputados. Sí, de diputados. Vamos a ver qué es lo que sale de todos esos recortes que estaba viendo y destaqué varios que no han tenido mucho revuelo, más que nada porque lo que más ha llamado la atención últimamente fue la eliminación del Yo Elijo Mi PC. Pero han habido varios, os lo comentamos más ratito, un ratito más mejor. Sí, un ratito más. ¿Ah? Es que hay hartos, po. ¿Ah? Hay hartos recortes. La parte de cultura... Las aduanas también tienen un recorte leve, pero tienen lo que es el tema de bibliotecas también. Los subsidios, por ejemplo, el arriendo, lo que es la ley Cholito o la tenencia responsable de mascotas. Sí, no, hay varias cositas ahí que a tener en cuenta, ¿eh? Pero eso un ratito más lo vamos a estar comentando. Así como nuestros contactos con prensa, datitos, información en esta tarde entre...

0: Hacemos un breve alto y ya volvemos en una tarde entre amigos.
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0: 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Ya estamos de regreso, juntos, entre amigos, en Radio Estrella del Mar.

Bien, nos separan 21 minutitos de las 4 de la tarde. En este Entre Amigos por Estrella del Mar. Vamos a... vamos a leer un poquito, a aterrizar un poco lo que son el presupuesto 2027. Papeleo que ya se está discutiendo en una de las cámaras, ¿no es cierto? Y hay hartos recortes. Sí, hay hartos recortes. Ojo que voy a dar lectura a varios recortes de diarios, por decirlo así. Sin hacer un análisis mayor, uno no. Eso se lo dejamos a los cientistas políticos, a los que entienden de todo esto, de números y de política. Más que nada, no sé si haciendo comparación o no, pero. O sea, de hecho, sí hay que hacer una comparación para ver si acaso hay alzas o bajas en lo que son los presupuestos, el presupuesto del 2027, para las diferentes carteras, por decirlo así. Tengo anotado varios acá. Ya, aparte de el ya bullado caso, por decirlo así, de la eliminación del Yo Elijo Mi PC. Que ahí fue, en ese caso, fue una rebaja de un 100%. O sea, cero pesos para ese programa. Ya, pero hay otros. Por ejemplo, lo que es infraestructura cultural. Lo que es el programa de financiamiento de infraestructura cultural también tiene una caída de un 41%. Recorte para el 2027. Pasó de 9.485 millones a 5.565 millones. Menos de un 41% en comparativa. Lo que es el tema de las aduanas. Ya. Lo que es el Servicio Nacional de Aduanas va a tener igual un recorte de un 11%. Pasaría de 129.070 millones a 114.905 millones. Lo que es el mejoramiento integral de bibliotecas. Hay también un recorte bastante amplio, mayor. Lo que es el mejoramiento integral de bibliotecas tendría un recorte de 57,9%. Pasaría de 1.761 millones a 742 millones. Esto es lo que está proponiendo el gobierno. No es que ya esté dicho todo esto. Esto se está discutiendo ahora. Tiene que obviamente estar claro antes de... o a mediados de diciembre tiene que estar claro ya, ¿o no? Para partir el otro año con esto. Lo que es el subsidio al arriendo... Ya, el subsidio del arriendo también tiene un recorte de un 15,8%. De 121.758 millones a 102.463 millones. 15% ahí de recorte. Esta es la que más duele aquí, una de las que más duele también, lo que es la tenencia responsable de mascotas. Aquí está, dentro de esto está lo que es la ley Cholito. Lo que es el programa Tenencia Responsable de Animales de Compañía tiene un recorte de un 85%. 85%. Pasaríamos de 3.634 millones destinados a esta área a 514 millones de pesos. Yo digo que esa es una de las que duele, porque la ley Cholito ha sido emblemática. Sobre todo por el tema de, no sé, chipeo, esterilización. Lo que es el tema de calefacción sustentable, ¿ya? Aquí todas estas son las políticas de las salidas de leña, el diésel, parafina, todo lo que es climatización. Tendría un recorte de 53,1%. Pasaríamos de 2.888 millones a 1.356 millones. Todo esto es fuente del programa de gobierno, Ley de Presupuestos 2026 y proyecto de ley de presupuesto 2027. ¿Ya? Lo que es el programa de tenencia responsable de animales de compañía, PETRAC, iniciativa vinculada a la denominada ley Cholito y administrada por la Subsecretaría de Desarrollo Regional y Administrativo,
aquí habría una reducción, como les comentaba, de cercana al 86%. ¿Ya? El presupuesto de este programa pasaría de 3.600 millones a 500, 14 millones para el 2027. Esto permitiría, o permitía, bueno, va a seguir permitiendo, pero en menos cantidad, esterilizaciones, vacunaciones, implantación de microchip, atenciones veterinarias y educación sobre tenencia responsable de mascotas. Bueno, claro, los parlamentarios de oposición han advertido que una disminución de este bastante considerable, 86, 85%, significaría en definitiva menos recursos disponibles para lo que ya les mencioné. ¿Qué otra cosa tenemos? Lo que es el Ministerio de Ciencia, Tecnología, Conocimiento e Innovación va a tener un recorte que es bastante menor, sí, 7,4%. ¿Ya? Vale decir, desde 588 mil millones a 545 mil millones. En el caso de las becas Chile se pasaría de 23.700 millones a 21.800 millones. Vale decir, se estaría recortando 1.900 millones más menos. ¿Ya? Hay hartas cositas. Voy a... sí, me duele la guata, tanto recorte. ¿Cómo funcionaríamos así? O sea, suponiendo que todos estos recortes sean así realidad desde hoy en adelante, ¿cómo funcionaríamos, considerando que estamos acostumbrados a que haya mayor, no sé, por el tema de la ley Cholito, hay facilidad hoy en día para que tú puedas llevar a tu mascota a un veterinario municipal, por decirlo así, gratuito, que te coloquen el microchip, bueno, a la mascota, ¿no? A ti, que te pongan el microchip, el chipeo, ¿no es cierto? Que hayan estas actividades de educación en tenencia responsable de mascotas, claro, habría menos cantidad. No sé si me entiende usted. ¿Me entiende? ¿Me entendí o no me entendí? Ahora bien, también, y con esto ya cierro y no quiero hablar más de esto en la semana, el gobierno está solicitando también autorización para endeudarse hasta por 25.600 millones de dólares. El gobierno ha pedido autorización al Congreso para endeudarse hasta por 25.600 millones durante el 2027 dentro del proyecto de presupuestos. Que hoy en día se está discutiendo, ¿no es cierto?, la Cámara de Diputados y Diputadas. El artículo 3 dice, tiene como propósito autorizar al presidente de la República para contraer, hasta por el monto que se señala, obligaciones en el exterior o en el país por concepto de endeudamiento, en el que incluye amortizaciones e intereses de la deuda fiscal y que se incorpora en los ingresos generales de la nación. ¿Ya? Además, dice, se añade una nueva autorización al presidente para contraer obligaciones por hasta 600 millones de dólares o su equivalente en otra moneda extranjera o en pesos por concepto de endeudamiento, el que incluye amortizaciones e intereses de la deuda. Para financiarse, dice, el fisco podrá emitir y colocar bonos y otros documentos, moneda nacional y extranjera. Bueno, como les comentaba, todos estos datos ahí son los que lo entienden ahí nuestros amigos... no sé, contadores, económicos, cientistas políticos, etcétera, etcétera.

Bien, solamente nos separan 4 minutos para las 4. 4 para las 4. Oiga, vamos a pasar a revisar este avisito del cantón de reclutamiento del servicio militar. Atención, dice: se informa a la comunidad que el sorteo general para los jóvenes llamados al servicio militar va a ser publicado el día 9 de octubre al 9 de noviembre. Desde el 9 de octubre al 9 de noviembre de este año, se invita a todos los varones chilenos nacidos el año 2008 a informarse. A todos los varones nacidos el año 2007 y que no han realizado ningún trámite sobre el servicio militar obligatorio del año 2025. Para revisar, puedes ingresar desde el día 9 de octubre al 9 de noviembre en la página web www.serviciomilitar.cl. La cuarta.cl, el diario digital, en esas dos páginas, ya reitero, www.serviciomilitar.cl o la cuarta.cl, que es el diario digital. También puedes acudir en forma presencial al cantón de reclutamiento de Ancud, que está ubicado en calle Blanco 660. Esta es la dirección de la municipalidad, pero en el tercer piso, ¿ya? De lunes a viernes en horario de mañana, de 9 a 13 horas. En la tarde no trabajan los chiquillos. No, en la tarde no molesten. Oiga, ya. El correo electrónico es canton-ancud@dgmn.cl. canton-ancud@dgmn.cl. Infórmate y realiza los trámites correspondientes. Recuerda que debes cumplir con lo que solicita la ley número 2306 de reclutamiento. Servir al país no es una obligación, es un honor. ¿Ah? Está buena esa frase. Ahí está, pues. ¿Ah? Para quienes nacieron en el año 2008, el llamado es a informarse. Lo que es el llamado al servicio militar va a ser publicado desde el 9 de octubre al 9 de noviembre. Y lo puedes revisar ingresando en esas fechas a la página www.serviciomilitar.cl. Ahí lo vamos a estar reiterando igual. Lo vamos a estar reiterando igual, po. ¿Ah? Sí. Los días siguientes. Nos separan 2 minutitos de las 4 de la tarde.

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0: La palabra de Dios da vida y vida en abundancia.
1: Entonces el rey dirá a los que están a su derecha: vengan, benditos de mi Padre, y tomen posesión del reino que ha sido preparado para ustedes desde el principio del mundo. Mateo, capítulo 25, versículo 34.
2: Señor, me has mirado a los ojos.
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3: Son las 4 de la tarde y 6 minutos.
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4: Muy buenas tardes, un gusto saludarles. Comenzamos una nueva revisión de noticias en Radio Estrella del Mar en Alternativa Noticiosa a la Hora. Vecinos de Ichuac participaron el pasado 30 de septiembre de una jornada de atención municipal en terreno, desarrollada en la sede de la Junta de Vecinos del sector entre las 11 y las 15 horas. La actividad, denominada Gran Mateada, permitió a los asistentes realizar consultas y gestiones directamente con equipos municipales, sin necesidad de trasladarse hasta el centro de la comuna. Durante la jornada estuvieron disponibles equipos de Dideco, Dirección de Obras Municipales, Finanzas, Sectlan, Administración Municipal y Secretaría Municipal de Control. Los vecinos pudieron realizar consultas y resolver dudas directamente con los funcionarios de las distintas unidades presentes. También se habilitaron módulos de atención relacionados con el Registro Social de Hogares, Fomento Productivo, mediante PRODESAL y PDI, además del Programa Familias y Jefas de Hogar. A ellos se sumaron consultas vinculadas al subsidio de agua potable y vivienda obra básica. La actividad reunió en un mismo lugar distintos servicios y programas municipales que facilitan el acceso de los habitantes del sector a trámites orientados. También en la jornada se realizó en la sede vecinal y que reunió a distintas oficinas, ya sea parte de lo que hoy es el servicio a nivel comunal. Todo esto en la comuna de Pukeldot. Cerramos así una nueva entrega informativa en Radio Estrella del Mar. 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

0: Una invitación a disfrutar la ciudad, a hacer deporte y recuperar los espacios públicos es lo que prepara Castro para este sábado. Se va a realizar una corrida familiar nocturna que va a recorrer el borde costero, el barrio patrimonial. Esta actividad será gratuita y abierta a toda la comunidad. Quien tiene los detalles es nuestro colega Enrique Barría.
1: Castro Corre Seguro, gran corrida familiar nocturna que va a promover el barrio patrimonial y el borde costero. Con el firme propósito de recuperar los espacios públicos en un marco de prevención y resguardo, fomentando el deporte, el municipio de Castro, a través de su Dirección de Seguridad Pública, está invitando a toda la comunidad a participar en la corrida familiar nocturna Castro Corre Seguro por la costanera de la ciudad. Esta iniciativa se desarrolla de manera conjunta con Senda Previene y la Oficina Local de la Niñez, reforzando el compromiso municipal con prevención y el bienestar de la infancia. El evento se llevará a cabo el sábado 17 de octubre en la costanera de Castro. Las actividades de la jornada comienzan a las 5 de la tarde con música, juegos y diversas entretenciones para toda la comunidad, mientras que la largada oficial de la corrida está programada a las 20 horas en calle Lillo. Al respecto, el alcalde de Castro, Baltasar Elgueta, destacó el profundo sentido comunitario de esta iniciativa.
2: Para nuestra administración es primordial retomar los espacios públicos para la familia castreña. Queremos que nuestros vecinos se tomen las calles con actividades deportivas, lúdicas e inclusivas que no solo generen alegría, sino que también busquen educar a través de la prevención. Ese es, sin duda, uno de los ejes primordiales que nos hemos propuesto robustecer desde la Dirección de Seguridad Pública. Construir una comuna más segura va de la mano con devolverle los espacios urbanos y patrimoniales a la comunidad.
1: A diferencia de las citas deportivas tradicionales, Castro Corre Seguro propone una ruta que recorrerá los lugares más emblemáticos de la ciudad, llenando de energía el barrio patrimonial Lillo y el borde costero. Los participantes tendrán la oportunidad de correr junto a entornos históricos de gran valor identitario, tales como los icónicos palafitos de Pedro Mon y la Plaza de los Trenes. La convocatoria es completamente abierta y gratuita, diseñada para que nadie se quede fuera. El evento va a disponer de las siguientes categorías: familiar, niños, mascotas y corpóreos. La jornada cuenta con un estricto diseño de seguridad coordinado de manera multisectorial. Para garantizar un desarrollo impecable y proteger a los asistentes, el municipio trabaja de la mano con instituciones aliadas como Carabineros de Chile, Bomberos de Castro, la Asociación Chilena de Seguridad, la Oficina de Deportes, la Araucana y la Universidad de Los Lagos, cuyos representantes ya han comprometido el despliegue logístico necesario en la ruta.
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0: Muchas gracias. Buenas noches. Sean todos bienvenidos. Esto es algo muy especial que estamos haciendo hoy día. Primera vez que lo hacemos, primera vez que grabamos un disco en vivo y un disco desde un ángulo distinto, un ángulo desenchufado. Queremos dedicarle este concierto a todos los niños del mundo, a los niños de hoy, a los niños del mañana y a los niños que necesitan amor y apoyo hoy día. Muchas gracias por estar acá con nosotros. Bienvenidos.
1: Hacemos un breve alto y ya volvemos en una tarde entre amigos.
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0: Durante la mañana tuvimos visita a nuestros estudios, integrantes del coro polifónico de ANCUD, promocionando, difundiendo su actividad de campaña del sobre. Tuvieron una conversación con nuestro colega César Cárdenas, la que vamos a pasar a reiterar ahora.
1: Tenemos en nuestros estudios, en una grata visita, ellas son integrantes del coro de profesores de la comuna de ANCUD, y el motivo de la conversación tiene que ver con una campaña benéfica, justamente en beneficio, valga la redundancia, del coro y proyectos, actividades que vienen a futuro. La famosa campaña del sobre, que se retoma tan tradicional, muchas organizaciones la ocupan justamente para estos efectos. Tenemos en nuestros estudios entonces a Claudia Díaz y a Janet Aguilar, ambas coristas, podríamos decir, del Colegio de Profesores. Bienvenidas, muchas gracias.
2: Corrección, del coro polifónico.
1: Coro polifónico, ya, sí. Perdón.
2: Somos entidades distintas.
1: Ya, teníamos una confusión. Entonces, cuéntanos un poco, campaña del sobre, que es una tradicional forma de justamente hacer campaña, hacer visible el trabajo que ustedes vienen haciendo, y como decía Claudia fuera de micrófono, todo bien ordenado, digamos, todo en regla.
2: Uh-huh. Bueno, hemos estamos tratando en el coro de volver a la antigua tradición que el coro tenía y a su prestigio. El coro es un patrimonio vivo de ANCUD, porque expande por todos lados donde va la tradición musical de ANCUD. Entonces, nosotros, como somos una organización sin fines de lucro, nos cuesta tener plata.
1: Claro.
2: Entonces, ¿qué hacemos? Nos autofinanciamos con cuotas que cobramos durante todo el año, y postulamos algún tipo de proyecto que nos financia de alguna manera, pero en cosas específicas. Por ejemplo, ahora estamos postulando a dos posibles beneficios del proyecto Puente Chacao.
1: Ya.
2: Y a un Fondart para grabar una obra musical inédita que le pertenece a José Calderón, que es el director del coro, y es la Misa Chilota.
1: Ya.
2: Entonces, estamos postulando a eso, pero los recursos internos son escasos. Si bien la municipalidad ha sido apoyo en temas de movilización, el amplio espectro que tiene que cubrir la municipalidad con este beneficio nos dejó fuera en estas últimas dos,
1: claro,
2: necesidades, sí, que son el encuentro coral de Castro y el encuentro coral en Quellón.
1: Es alta la demanda de organizaciones que buscan el mismo objetivo.
2: Sí, que tienen que trasladarse, porque además casi para hacer cualquier cosa hay que salir de la isla, y eso ya es un esfuerzo importante económicamente.
1: Bueno, lo bueno es que ustedes tienen harta actividad, que por un lado obviamente habla bien del prestigio que tiene el coro, pero viene esa parte también, porque esas actividades justamente hay que financiarles.
2: Exacto, tiene que haber un respaldo.
1: Entonces, el tema de la campaña, ¿están haciéndola a la antigua literalmente, entregando el sobre?
2: Sí, tenemos dos actividades ahora en carta luego. Primero es esto, que es la campaña del sobre, en donde explica las razones por las cuales nosotros estamos solicitando el apoyo de la comunidad. Primero, el apoyo para poder movernos, y segundo, el apoyo para que la comunidad sea partícipe de la importancia que el coro polifónico tiene.
1: Ya.
2: Un coro de 71 años es un patrimonio vivo de ANCUD. Entonces, lo bueno sería que nos dieran ahí el apoyo cuando hay recitales, y además en estas circunstancias que no son muy muy agradable, porque la gente te mira así con cara de me estarán estafando.
1: Claro.
2: Y bueno, pensando justamente en eso, nosotros hemos adjuntado a esta carta la verificación que nos da el banco de con este certificado de vigencia y antigüedad de la cuenta de ahorro que tiene el banco, y lo hemos resumido en estos datos, que son el número de cuenta, el RUT del coro, para quienes quieran aportar de manera directa.
1: Ya,
2: y que no haya dinero circulando a manos, para que sea transparente y no duden las personas de que el dinero va para lo que estamos pidiendo.
1: La modalidad de la entrega que están haciendo con el sobre, ¿cómo la están haciendo? ¿En algún punto específico están entregando o están yendo, por ejemplo, por distintos...
2: No, estamos yendo a ciertos sectores, negocios que tienen ya trayectoria, que alguna vez apoyaron antes al coro, y a ellos les estamos entregando esta carta y pidiéndole que soporte lo hagan por una transferencia.
1: Ya, excelente. ¿Estas actividades que tienen de salidas, que se vienen próximamente, tienen fecha ya?
2: Sí, el 23 de octubre el encuentro coral en Castro.
1: ¿A poco entonces?
2: Sí, que se va a realizar en la iglesia de Castro. Y el 21 de noviembre el encuentro coral en Quellón, que se va a realizar en el Liceo Bicentenario de Paulo Freire de Quillón.
1: Perfecto.
2: Y la otra cosa que nosotros estamos haciendo para juntar fondos es una rifa.
1: Ya. También la clásica rifa. ¿Y siempre funciona? La gente cree que no, pero sí, hasta el día de hoy la rifa se vende harto.
2: Yo no lo he hecho nunca, pero...
1: Hay que probar.
2: Estoy en esto debutando con el sobre y con este tipo de rifa.
1: Ahora pregunta, ustedes también tienen redes sociales, ¿verdad? Sí. Donde la gente pueda comunicarse, ya. Tal cual, Coro Polifónico.
2: Nos encuentran como Coro Polifónico Ancud.
1: Perfecto. Entonces les cedo el micrófono, las cámaras también de la radio, estamos en vivo también a través de nuestro Facebook para que puedan hacer el llamado a la gente, no solo de Ancud, quizás de otras comunas que quieran unirse para poder apoyarlas.
2: Bueno, yo como corista soprano hago el llamado a la comunidad ancuditana y a las comunidades que nos quieran ayudar en esta proeza de juntar dinero en estos tiempos, que es una cuestión difícil. Vamos a dejar nuestros datos acá en la radio, por si ustedes quieren comunicarse y preguntar para poder hacer sus aportes. El coro, como lo dije antes, es un patrimonio vivo de Ancud y requiere el apoyo de toda la comunidad, porque nosotros llevamos el canto coral a donde nos permitan llegar, donde nuestros recursos nos permitan llegar. Y estamos poniendo en alto el nombre de Ancud y también de esta agrupación que tiene

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0: La palabra de Dios da vida y vida en abundancia.
1: Tú has venido a la orilla.
2: La gente quedó maravillada al ver que hablaban los mudos y caminaban los cojos, que los lisiados quedaban sanos y los ciegos recuperaban la vista. Todos glorificaban a Dios. Mateo, capítulo 15, versículo 31.
1: Señor, me has mirado a los ojos.
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3: Son las 5 de la tarde y 5 minutos.
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4: ¿Cómo le va? Bienvenido a una nueva revisión de noticias en Radio Estrella del Mar con el acontecer de la comuna, provincia, región y país. Cerca de 100 estudiantes y docentes de 5 establecimientos de la región de Los Lagos, provenientes de las provincias de Chiloé, Llanquihue, Osorno y Palena, participaron en jornadas de formación y actividades en terreno, vinculadas a la especialidad de servicios de turismo. La actividad impulsada por el Liceo Bicentenario de Excelencia de Hornopirén reunió a cerca de 100 estudiantes el pasado 28 de septiembre y hasta el 2 de octubre. Con apoyo y gestión de la Red Futuro, técnico del Ministerio de Educación, ejecutada por la ONG Canales en la región de Los Lagos, participaron delegaciones del Liceo Pedro Aguirre Cerda, Liceo Politécnico Antulafquén, Instituto Inglés Antuquenú y Liceo Polivalente de Keilen, además de establecimientos organizadores. La iniciativa contó con financiamiento mediante asignación directa del gobierno regional y contempló jornadas de aprendizaje, además de actividades prácticas de turismo, aventura y espacios de trabajo para estudiantes y docentes. La programación incluyó actividades diferenciadas para estudiantes y docentes. Durante la jornada inaugural se desarrolló un seminario de turismo y talleres relacionados con turismo sustentable, educación ambiental, biodiversidad y herramientas pedagógicas. Damos así término a una nueva edición de Alternativa Noticiosa a la Hora en Radio Estrella del Mar. Siga junto a nosotros.
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Son las 5:16 minutitos, 5:16. Reiteramos el avisito de el cantón de reclutamiento para todos quienes, los varones chilenos nacidos el año 2008. La invitación es a informarse porque lo que es el llamado al servicio militar va a ser publicado desde el día 9 de octubre al 9 de noviembre, ¿ya? Bueno, y los que nacieron en el año 2007 y que no realizaron ningún trámite sobre el servicio militar obligatorio el año 2025, también deben ingresar a la página www.serviciomilitar.cl, serviciomilitar.cl, desde el 9 de octubre al 9 de noviembre, y ahí está lo que corresponde al llamado al servicio militar para el para esta este llamado, ¿va? ¿Esto es para el otro año? ¿Salen llamados este año para ir el otro año? Bueno, si no, también puedes ir de forma presencial al cantón de reclutamiento en Ancud, que está ubicado en calle Blanco Encalada número 660, esto es la municipalidad de Ancud, en el tercer piso, ¿ya? En la mañanita, de 9 a 13 horas, o consultar por el correo electrónico que es canton-ancud@dgmn.cl, canton-ancud@dgmn.cl. Servir al país no es una obligación, es un honor. Y aquí debería sonar la canción del ejército, ¿eh? Sí, cuando yo diga es un honor, ahí le sube a la... Ah, son las 5:18 minutitos, 5:18.

0: Bien, hasta aquí el Entre Amigos. En este martes vamos a, antes de, hacia la rapidita, la temperatura para mañana. En promedio, mínima de 8 grados. Mañana, máxima de 16 o 17 grados. Cielos nublados toda la jornada. Puede que una leve chubasco aislado, algo en la mañana, amanecida de, o mañana, pero principalmente cielos nublados, tirando para nubosidad parcial. ¿Ya? Como les comentaba, la mínima de 8 grados, máxima de 16 o 17 en la zona. Futaleufú y Palena, también cielos nublados, mínima de 6, máxima de 15, de 13 para mañana. Con eso ya nos despedimos, le damos las gracias a todos por estar en nuestra programación. Quédense junto a Radio Estrella del Mar, ya se viene el Galería Musical con nuestro colega y amigo Claudio Hernández. Que pase buena finalización de día martes. Chau, chau, chau, chau.
1: Un día normal en los Estados Unidos.

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2: Buenas tardes. Llegamos a la última revisión de noticias en Alternativa Noticiosa a la Hora en Radio Estrella del Mar. Un duro golpe al quehacer artístico dieron desconocidos tras robar diversos instrumentos a la Escuela Filarmónica de Chonchi. El éxito registrado durante las últimas horas del pasado 4 de octubre señalan que el hecho quedó al descubierto, una vez que los integrantes de la agrupación se percataron que sus instalaciones sufrieron graves actos de vandalismo. Los ladrones procedieron a romper el cerco, sacando una ventana y forzando los candados para apoderarse de instrumentos y equipos de sonido, aparte de generar destrozos en el recinto. El balance reportó la sustracción de 4 micrófonos, un parlante, un flautín, una flauta traversa y una termolaminadora plastificadora de color gris. La institución llamó a la comunidad a estar atenta ante la posibilidad de venta de estos equipos a través de redes sociales para denunciar a Carabineros PDI o el Fono de Denuncia Seguro asterisco 4242 o bien a la dirección de la Orquesta Chonchina. Damos cierre así a una nueva revisión de noticias, la última de este 6 de octubre de 2026. Sigas junto a nosotros, estamos en Radio Estrella del Mar.
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10: Son las 6 de la tarde y 30 minutos.

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0: Ciales Cárdenas Tenorio y Georgina de Lourdes Cárdenas Tenorio. Por ello roguemos al Señor.
1: Escúchanos, Señor, te rogamos.
0: Queridos hermanos, comenzamos con alegría y esperanza esta Santa Misa y lo hacemos en el nombre del Padre, del Hijo y del Espíritu Santo. Amén. Que la gracia de nuestro Señor Jesucristo, el amor del Padre y la comunión en el Espíritu Santo esté con todos ustedes.
1: Y con tu espíritu.
0: Pidamos perdón por nuestras faltas, por nuestros pecados y lo hacemos cantando.

0: Dios Todopoderoso, tenga misericordia de nosotros, perdone nuestros pecados y nos lleve a la vida eterna.
1: Amén.
0: Oremos. Acompaña, Señor, con celestial piedad los anhelos y súplicas de tu pueblo, para que conozca lo que debe poner por obra y lleve a cabo con firmeza lo que ha conocido. Por Jesucristo nuestro Señor.
1: Amén.
0: Tomemos asiento, pasamos a la liturgia de la palabra.

0: Lectura de la carta de San Pablo a los cristianos de Galacia. Hermanos, seguramente ustedes oyeron hablar de mi conducta anterior en el judaísmo, cómo perseguía con furor a la iglesia de Dios y la arrasaba, y cómo aventajaba en el judaísmo a muchos compatriotas de mi edad, en mi exceso de celo por las tradiciones paternas. Pero cuando Dios, que me eligió desde el seno de mi madre y me llamó por medio de su gracia, se complació en revelarme a su Hijo para que yo lo anunciara entre los paganos de inmediato, sin consultar a ningún hombre y sin subir a Jerusalén para ver a los que eran apóstoles antes que yo. Me fui a Arabia y después regresé a Damasco. 3 años más tarde fui desde allí a Jerusalén para visitar a Pedro y estuve con él 15 días. No vi a ningún otro apóstol, sino solamente a Santiago, el hermano del Señor. En esto que les escribo, Dios es testigo de que no miento. Después pasé a las regiones de Siria y Cilicia, las iglesias de judeas que creen en Cristo. No me conocían personalmente, sino solo por lo que habían oído decir de mí. El que en otro tiempo nos perseguía, ahora anuncia la fe que antes quería destruirlo, y glorificaba a Dios a causa de mí. Palabra de Dios.
1: Te alabamos, Señor.

Señor, tú me sondeas y me conoces. Tú sabes si me siento o me levanto. De lejos percibes lo que pienso. Te das cuenta si camino o si descanso. Y todos mis pasos te son familiares.

0: mis entrañas, me plasmaste en el seno de mi madre. Te doy gracias porque fui formado de manera tan admirable. Qué maravillosas son tus obras.
1: Yo pongo mi esperanza en ti, Señor.
0: Tú conocías hasta el fondo de mi alma y nada de mi ser se te ocultaba. Cuando yo era formado en el secreto, cuando era tejido en el profundo de la tierra.

0: El Señor esté con todos ustedes. Queridos hermanos, con gran alegría les anuncio el Santo Evangelio de nuestro Señor Jesucristo según San Lucas. Jesús entró en un pueblo y una mujer que se llamaba Marta la recibió en su casa. Tenía una hermana llamada María, que sentada a los pies del Señor escuchaba su palabra. Marta, que estaba muy ocupada con los quehaceres de la casa, dijo a Jesús: Señor, ¿no te importa que mi hermana me deje sola con todo el trabajo? Dile que me ayude. Pero el Señor le respondió: Marta, Marta, te inquietas y te agitas por muchas cosas. Sin embargo, una sola cosa es necesaria. María eligió la mejor parte que no le será quitada. Palabra del Señor.
1: Gloria a Dios.

0: tomemos asiento. Marta y María, dos mujeres del tiempo de Jesús, y una de ellas le reclama a Jesús, le hace un reclamo a Jesús, porque su hermana lo ha dejado sola en el trabajo. Pero, queridos hermanos, si nos ponemos a reflexionar, el reclamo de Marta nos ha servido y nos sirve hoy para darnos cuenta que el sentido de la acogida debe estar siempre en nosotros como cristianos. El sentido de la hospitalidad, el sentido de acoger, el sentido de estar y de acoger bien a aquellos que nos visitan, de aquellos que están con nosotros, el sentido de la acogida y la hospitalidad, para darnos cuenta que nosotros como cristianos tenemos que ser acogedores y a veces no lo somos. Por eso nos damos cuenta con este reclamo de Marta, porque no podemos decir, si nos ponemos a pensar, cuál de las dos hizo la voluntad de Dios. Las dos nos enseñan algo muy importante. Las dos nos enseñan que siempre tenemos que tener una actitud de acogida y una actitud de escucha. Y en ese entonces, pareciera ser que eran solamente los varones que tenían que estar muy cerca del maestro. Pero esto de que María se sienta a los pies del maestro y lo pone a escuchar, también nos hace sentido que todos tenemos el privilegio de estar cerca del maestro y escucharlo. Entonces, dos cosas importantes. Marta nos enseña el sentido de la hospitalidad y María, por otro lado, nos enseña también el sentido de poder escuchar y de estar cerca del maestro. Las dos actitudes nos ayudan a entender, queridos hermanos, que como cristianos, primero tenemos que tener el sentido de la acogida y después ponernos a los pies del maestro a escucharlo. Que las dos cosas son importantes. Yo no puedo estar a los pies del maestro si no tengo la actitud de hospitalidad. Y yo no puedo tener el sentido de acogida si no escucho al maestro. Pidámosle al Señor en este día de hoy, cuando el Evangelio nos presenta a estas dos mujeres, que podamos tener también nosotros en nuestras vidas y en nuestra familia el sentido de la acogida y el sentido de la escucha. Por eso Jesús no le dice que lo que Marta había elegido era malo. Solo le dice: Marta, Marta, tú te agitas por poco. Le dice: una sola cosa es importante, escuchar al Señor. Escuchar al Señor. Por eso, queridos hermanos, a veces en la vida nos preocupamos de otras cosas y de mil y una cosas y dejamos de lado el sentido de la acogida y de la hospitalidad. Dejamos de lado la escucha y hacemos otras cosas que son contrarias a Dios. Hoy le pedimos al Señor para que nos dé tiempo para escuchar y nos dé tiempo para acoger. Y nos dé la sabiduría de poder entender lo que estamos escuchando, que es la palabra de Dios, lo hagamos vida. Y el sentido de la hospitalidad nunca se pierde en nuestros hogares, que tengamos ese espíritu de acogida. Que el Señor nos ayude a comprender y a tomar conciencia que todos, ustedes y yo, podemos tener esta actitud de acogida y de escucha de la palabra. A ti, honor y gloria por los siglos de los siglos.
1: Amén.
0: Nos ponemos de pie. a elevar nuestras plegarias a Dios nuestro Padre, por la Iglesia, por nuestras necesidades, por nuestras enfermedades. Oremos por la Iglesia, oremos por el Papa, por los obispos y por todos los sacerdotes, para que también tengamos el sentido de la acogida y la escucha de la palabra. Roguemos al Señor.
1: Escúchanos, Señor, te rogamos.
0: Oremos por las familias que pasan por momentos difíciles, que pasan por momentos dolorosos, malos entendidos, a veces divisiones, problemas, para que Cristo, el Señor nuestro Dios, siempre sea su fortaleza, su apoyo. Escuchando siempre al Señor, puedan solucionar sus problemas. Roguemos al Señor.
1: Escúchanos, Señor, te rogamos.
0: Oramos también al Señor hoy día por los enfermos, para que en Cristo encuentren siempre la sanidad, la fortaleza, encuentren la medicina celestial. Roguemos al Señor.
1: Escúchanos, Señor, te rogamos.
0: Por nuestra comunidad parroquial, que mañana va a celebrar su fiesta patronal, Nuestra Señora del Rosario, para que el Señor nos vaya dando también como comunidad cristiana el sentido de la hospitalidad, de ser una iglesia acogedora y de ser también una iglesia que escucha. Roguemos al Señor. Oremos también por los peregrinos que en estos días se preparan para viajar a los Andes y participar de la peregrinación a Santa Teresa de los Andes, para que este encuentro también sea un tiempo de poder compartir, de tener este sentido de hospitalidad y de poder también en esta peregrinación escuchar a Dios. Roguemos al Señor.
1: Escúchanos, Señor, te rogamos.
0: Por nuestros seres queridos, ellos ya están en la presencia de Dios. Edith del Carmen Pérez Barriento, a un año de su partida a la casa del Padre, oramos para que el Señor lo tenga en su bendito reino. Roguemos al Señor.
1: Escúchanos, Señor, te rogamos.
0: Por don Pedro Faustino Aguilar Sánchez, de Papito, que hace 9 años celebró su Pascua, partió a la presencia de Dios. Oramos por él, para que el Señor lo tenga en su bendito reino. Hoy día también oramos por su hijo Gustavo, que lo recuerda con cariño y con mucho amor. Roguemos al Señor.
1: Escúchanos, Señor, te rogamos.
0: Oramos también por Jorge Álex Cárdenas Tenorio y Georgina de Lourdes Cárdenas Tenorio. Por ellos roguemos al Señor.
1: Escúchanos, Señor, te rogamos.
0: A ti, Señor, el honor y la gloria por los siglos de los siglos.
1: Amén.
0: Tomemos asiento y vamos a ofrecer a Dios el pan y el vino.

0: Sigan orando, hermanos, para que este sacrificio, que es mío, pero también es de ustedes, sea agradable a Dios Padre Todopoderoso.
1: El Señor recibe de tus manos este sacrificio para la alabanza y gloria de su nombre, para con nuestro bien y de toda su santa iglesia.
0: Te pedimos, Señor, que te sea agradable la ofrenda de tu pueblo, por la cual recibimos la santificación y obtenemos lo que piadosamente pedimos. Por Jesucristo nuestro Señor, el Señor esté con todos ustedes. Levantemos el corazón. Demos gracias al Señor nuestro Dios. En verdad es justo y necesario, es nuestro deber y salvación darte gracias siempre y en todo lugar, Señor Padre Santo, Dios Todopoderoso y Eterno, por Cristo Señor nuestro, cuya muerte celebramos y unidos en caridad, cuya resurrección proclamamos con fe viva y cuyo advenimiento glorioso aguardamos con firmeza de esperanza. Por eso, con todos los ángeles y los santos, cantamos sin cesar el himno de tu gloria.

Santo eres en verdad, Señor. Eres fuente de toda santidad. Por eso te pedimos que santifiques estos dones con la efusión de tu Espíritu, de manera que se conviertan para nosotros en el cuerpo y la sangre de Jesucristo nuestro Señor, el cual, cuando iba a ser entregado a su pasión, voluntariamente aceptada, tomó pan, dándote gracias, lo partió y lo dio a sus discípulos diciendo: tomen y coman todos de él, porque esto es mi cuerpo que será entregado por ustedes.

Del mismo modo, acabada la cena, tomó el cáliz y dándote gracias de nuevo, lo pasó a sus discípulos diciendo: tomen y beban todos de él, porque este es el cáliz de mi sangre, sangre de la alianza nueva y eterna, que será derramada por ustedes y por muchos, para el perdón de los pecados. Hagan esto en conmemoración mía.

0: Este es el sacramento de nuestra fe. Así pues, Padre, al celebrar ahora el memorial de la muerte y resurrección de tu Hijo, te ofrecemos el pan de vida y el cáliz de salvación, y te damos gracias porque nos haces dignos de servirte en tu presencia. Te pedimos humildemente que el Espíritu Santo congregue en la unidad a cuantos participamos del cuerpo y sangre de Cristo. Acuérdate, Señor, de tu Iglesia extendida por toda la tierra, con el Papa León, nuestro Obispo Juan, y a todos los pastores que cuidan de tu pueblo, llévalas a su perfección por la caridad. Acuérdate también de nuestros hermanos que se durmieron en la esperanza de la resurrección, especialmente de tu hija Edith del Carmen, Pedro Faustino, Jorge Álex y Georgina de Lourdes. Tú lo llamaste, Señor, de este mundo a tu presencia. Y de todos los que han muerto en tu misericordia, admítelos a contemplar la luz de tu rostro. Ten misericordia de todos nosotros, y así con María, la Virgen Madre de Dios, su esposo San José, los apóstoles, San Carlos Borromeo, y cuantos vivieron en tu amistad a través de los tiempos, merezcamos por tu Hijo Jesucristo compartir la vida eterna y cantar tus alabanzas. Por Cristo, con Él y en Él, a ti, Dios Padre omnipotente, en la unidad del Espíritu Santo, todo honor y toda gloria por los siglos de los siglos.
1: Amén.
0: Llenos de alegría por ser hijos de Dios, hermanos en Cristo, digamos confiadamente: Padre nuestro que estás en el cielo, santificado sea tu nombre. Venga a nosotros tu reino. Hágase tu voluntad en la tierra como en el cielo. Danos hoy nuestro pan de cada día. Perdona nuestras ofensas, como también nosotros perdonamos a los que nos ofenden. Y no nos dejes caer en la tentación, y líbranos del mal. Líbranos, Señor, de todos los males, y concédenos la paz en nuestros días, para que, ayudados por tu misericordia, vivamos siempre libres de pecado y protegidos de toda perturbación, mientras esperamos la gloriosa venida de nuestro Salvador Jesucristo.
2: Tuyo es el reino, tuyo es el poder y la gloria por siempre, Señor.
0: Señor Jesucristo, que dijiste a los apóstoles: mi paz os dejo, mi paz os doy. No miren nuestros pecados, sino la fe de tu Iglesia. Y conforme a tu palabra, concédele la paz y la unidad. Tú, que vives y reinas por los siglos de los siglos.
1: Amén.
0: La paz del Señor esté siempre con todos ustedes. Como hermanos en Cristo, nos damos un saludo de paz.
1: Amén.

0: Hermanos, aquí está Jesús. Él es el Cordero de Dios, el que quita el pecado del mundo. Dichosos los invitados a esta cena.
1: Señor, no soy digno de que entres en mi casa, pero
0: una palabra tuya bastará para sanarme. El cuerpo y la sangre de Cristo nos guarden para la vida eterna. Queridos hermanos, los invito a tomar asiento y los hermanos que van a comulgar los invito a acercarse al altar y lo hacemos cantando.

0: Señor, en ti está la fuente de la vida y tu luz nos hace ver la luz. Oremos. Renovados por tus sacramentos, te suplicamos, Dios Todopoderoso, que te sirvamos dignamente, con una vida que te sea agradable. Por Jesucristo nuestro Señor. Dios te salve María, llena eres de gracia, el Señor es contigo. Bendita eres entre todas las mujeres y bendito es el fruto de tu vientre, Jesús. Santa María, Madre de Dios, ruega por nosotros los pecadores, ahora y en la hora de nuestra muerte. Amén. Mañana tenemos la fiesta patronal de nuestro templo, Nuestra Señora del Rosario. La misa será a las 7 de la tarde. Están todos invitados a celebrar la misa de Nuestra Señora del Rosario, 7 de la tarde. Vamos a recibir la bendición que nos envía, que nos protege, para que tengamos un bonito regreso a nuestros hogares. El Señor esté con todos ustedes. Y la bendición de Dios Todopoderoso, del Padre, el Hijo y el Espíritu Santo, descienda sobre ustedes, su familia, y permanezca para siempre.
1: Amén.
0: Quedamos en la paz y en la alegría de Cristo. La Santa Misa ha terminado.
1: Demos gracias a Dios.
0: Cantamos.

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1: Saludos para nuestros auditores. Ya estamos en una nueva edición del Mensajero del Sur en la red Estrella del Mar.
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1: Vecinos de la comuna de Chonchis, ahí se informa que por trabajo va a suspender suministro el día miércoles 7 de octubre entre las 10:30 a 4:30 de la tarde. Afecta al miércoles 7 de octubre entre las 11 de la mañana a 5 de la tarde. Afecta a los sectores de Pugueñún desde Iglesia hasta Punta Pugueñún, lo comunica Saesa. Nota necrológica. Se tiene el sentimiento de comunicar el triste fallecimiento de quien en vida fuera nuestro querido tío, don José Ricardo Muñoz Caro, que en paz descanse. Fallecido el día lunes 5 de octubre a la edad de 78 años. Sus restos son velados en la Casa Ermita de Comunidad Guadalupe en Caracoles, comuna de Ancud. Su funeral se va a efectuar este miércoles 7 de octubre, saliendo el cortejo fúnebre del lugar del velorio a las 14:30 horas, con dirección a la capilla Nuestra Señora de Guadalupe, donde se va a oficiar una misa por el descanso de su alma a las 15 horas, posteriormente al cementerio municipal. Dolor que afecta a Ervin Vega y familia Alvarado Muñoz, Muñoz Caro y Vega Muñoz. Aviso de funeral. Se comunica que el funeral de nuestro querido hijo, padre, hermano, tío, primo y amigo, don Guido Octavio Vargas Aguilar, que en paz descansa, se va a efectuar este miércoles 7 de octubre, saliendo de la sede social en Población Custodio Ampuero, comuna de Dalcahue, a las 15 horas, con destino a la iglesia de Dalcahue, donde se oficiará una misa para el descanso de su alma a las 15:30 horas, posteriormente al cementerio municipal de Dalcahue. Agradecen su compañía a su madre, Hortensia del Carmen Aguilar de la Cruz, hijo Sebastián Vargas, hermano Alejandro Vargas, sobrinos, tíos, primos, amigos y demás familiares. 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Nota necrológica. Con profundo pesar se comunica el sensible fallecimiento de quien fuera en vida nuestro querido hermano, cuñado y tío, don José Ricardo Muñoz Caro, que en paz descanse. Fallecido el día lunes 5 de octubre a las 5 de la tarde en la ciudad de Frutillar, a la edad de 78 años. Sus restos son velados en la capilla de Guadalupe. Su funeral se va a efectuar este miércoles 7 de octubre obra saliendo del lugar de su velorio a las 14:30 horas con dirección a la capilla Nuestra Señora de Guadalupe, donde se oficiará una misa para el descanso de su alma a las 15 horas, posteriormente al cementerio municipal. Su partida es sentida con profundo dolor por parte de las familias Muñoz Caro y Vega Muñoz, quienes conservarán el recuerdo de los años compartidos junto a él. La familia agradece sinceramente las muestras de cariño, compañía y apoyo recibidas en este difícil momento. Es un servicio de funeraria ANCUD.
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1: La invitación a que no deje nuestra sintonía se mantenga en la programación de Estrella del Mar con sus redes de emisoras en las provincias de Chiloé, Palena y zona de las Huaytecas. 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

0: Cámara hiperbárica de Quellón inicia pruebas para ver si podrá comenzar con su funcionamiento. Alcaldesa de Gualeguay ironiza por alza de la parafina. Tres chilotes destacan entre los 100 líderes mayores 2026.
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0: 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En este día martes 6 de octubre comenzamos con la revisión de los hechos que han marcado la agenda informativa en las últimas horas. Para concretar su habilitación y atender abusos y pacientes de Chiloé y otras zonas de la provincia. Especialistas de la empresa chilena Impomac y técnicos de la firma alemana Hawks, fabricantes del equipo, llegaron a la comuna para revisar las condiciones técnicas y el sistema de válvulas y presurización. También participaron profesionales contratados por el Servicio de Salud Chiloé. Autoridades comunales, provinciales y representantes técnicos analizaron los plazos y las acciones necesarias para avanzar hacia la recepción del equipamiento instalado. Desde el Servicio de Salud Chiloé, su director Francisco Camilo señaló que el objetivo es revisar las observaciones técnicas antes de su eventual puesta en marcha, asegurando que el recinto cumpla con los estándares requeridos.
2: Estamos obviamente expectantes y seguramente como muchos que estaban acá en la reunión, en ver cómo nos va a ir en las pruebas. Estoy tranquilo en el sentido de que la empresa Hawks junto con Impomac, esclarecer ahí que Impomac es la empresa chilena que vendió la cámara hiperbárica a través de una licitación de mercado público, y Hawks es la empresa alemana. Los próximos 2-3 días van a dar cuenta las observaciones que la comisión ha hecho a la cámara, y claramente el foco es establecer si es seguro o no atender a un paciente en la cámara hiperbárica. Estamos claros y no vamos a ocultar de que hay observaciones técnicas, pero sentimos de que mientras estas observaciones técnicas estén dentro de los estándares internacionales, en este caso, son buenos. Qué mejor para nosotros que tener una cámara hiperbárica que no solo dé cuenta de los estándares chilenos, sino que sobre todo de los estándares internacionales.
0: Para el sector pesquero, la habilitación es especialmente esperada. El dirigente Pedro Pairo, del sindicato de la ITEC, valoró el avance y planteó la necesidad de contar con atención permanente para evitar traslados de emergencia.
3: Viendo los avances, cómo va el procedimiento, tenemos la empresa también que están los de Alemania, verificando de la cámara hiperbárica, viendo todo lo que es tema de operación de la cámara hiperbárica, y bueno, nosotros como pesca artesanal también nos deja conforme en estos temas, porque se está avanzando en estos temas, a pesar que estuvo tanto tiempo paralizado este tema, como 3-4 años que estuvo paralizado el tema de la cámara hiperbárica, y hoy día estamos viendo unos avances que se están cumpliendo, y esperemos que en los próximos meses tengamos ya la cámara operando en la comunidad de Quellón, y también los especialistas, que también queremos que los especialistas también estén 24/7 en la comuna de Quellón, que no tengamos que sacar nuestros pacientes para afuera de la comuna. Y

0: y viendo esos temas, nos deja conforme en estos temas y vamos a seguir como dirigentes detrás de esto, paso a paso, los avances que tenga este tema de la cámara hiperbárica, y no solamente la cámara hiperbárica, también el tema de la salud, del hospital, que se mejore el tema del hospital, las atenciones, que tengamos más especialistas dentro de la comuna.
1: Asimismo, el delegado presidencial de Chiloé, Fernando Borges, enfatizó en la importancia de ir cumpliendo con cada una de las etapas de habilitación de la cámara.
2: Hoy día ya vamos a hacer pruebas exactas de cómo va a funcionar esta cámara hiperbárica. Y después, bueno, viene un proceso de que pasa una comisión, y esa comisión nosotros ahí no tenemos ninguna injerencia, sino que desde el punto de vista de lo que se va, las pruebas que se hacen hoy día, entre hoy y mañana, nosotros nos gustaría que esto anduviera más rápido. Así que es cumplimiento a los compromisos. Sabemos también que después la Seremía de Salud y el ISP tienen también que ver con esta cámara. Pero la prioridad es que la gente de mar, primero, tenga la seguridad de que si es que va a usar esta cámara hiperbárica, ¿no es cierto?, salve vidas. Y lo segundo también, que hicimos un compromiso, es que vamos a tener mucha capacitación, especialmente para los buzos, porque lo que queremos es prevenir, pues, y no llegar a la cámara hiperbárica ya cuando tengamos un tema complejo, sino que prevenir a la gente de mar que está habitualmente buceando y haciendo que la compresión sea algo que ellos la manejen, y en ese sentido no llegar a la complicación que tiene llegar a una cámara hiperbárica. Así que
1: la urgencia de la habilitación de este equipo quedó reflejada tras la muerte de un buzo quellonino en agosto, quien falleció durante un traslado a Castro para recibir atención en la cámara hiperbárica de Ancud. Vamos a otras informaciones. Durante el mes de septiembre, SAESA desarrolló una serie de trabajos de mantenimiento preventivo en Ancud y Quellón en el marco de su plan Centros Urbanos, beneficiando a un total de 12.484 clientes de ambas comunas. Las faenas se ejecutaron de manera planificada junto a personal técnico de líneas energizadas, lo que permitió realizar trabajos sin interrumpir el suministro eléctrico de los clientes. Las labores contemplaron la inspección y mantenimiento de estructuras, además del control de vegetación cercana a las líneas de baja tensión. En Ancud, los trabajos se desarrollaron durante la primera semana de septiembre y beneficiaron a 4.332 clientes, 152 clientes. El jefe de distribución de SAESA en Chiloé, Pablo Padilla, destacó la importancia de estas intervenciones.
3: Durante septiembre realizamos diversos trabajos en Ancud y principalmente en Quellón, en el marco de nuestro plan de mantenimiento Centros Urbanos. Todas estas faenas se ejecutaron junto a personal técnico de líneas energizadas, lo que nos permitió trabajar en la red sin interrumpir el suministro y contribuyendo a prevenir eventuales interrupciones inesperadas del servicio.
1: Destacar que previo a la ejecución de estas labores, SAESA realizó inspecciones mediante recorridos con drones y análisis termográficos, herramientas que permitieron detectar puntos críticos de la red y definir los sectores prioritarios para el desarrollo del plan durante 2026. Nuevas diligencias permitieran detectar antecedentes que no estaban incorporados al inicio de la causa. La fiscal jefe de Osorno, María Angélica de Miguel, explicó que el análisis de la evidencia incautada durante la denominada Operación Pandora abrió nuevas líneas investigativas, especialmente relacionadas con menores que estuvieron vinculadas a hogares de protección. La persecutora señaló que en algunas posibles víctimas no habían sido identificadas inicialmente, pero que los antecedentes obtenidos durante las pesquisas podrían permitir establecer nuevos casos.
4: Recordemos que las víctimas, que son extremadamente vulnerables, pertenecían a la red justamente de hogares de protección. Y en ese sentido, sí podemos encontrar más víctimas que han pasado por esos hogares y que efectivamente no las teníamos en cuenta, digamos, porque no aparecían en esta investigación. Pero sí, a través de las pesquisas y de toda la evidencia que se incautó, obviamente van a aparecer más antecedentes. Por eso tampoco, obviamente, se ha publicitado. O sea, pueden haber más participantes, pueden haber más víctimas. Y eso creo que es bastante importante. Recordemos que las víctimas, que son extremadamente vulnerables, pertenecían a la red justamente de hogares de protección.
1: La investigación se inició tras un operativo de la PDI realizado en agosto, que permitió detener inicialmente a 9 personas en Osorno, Río Bueno, Calbuco, Concepción y Maipú. Posteriormente se concentraron nuevas detenciones vinculadas a la misma causa. La fiscal de Miguel recalcó que la causa continúa activa y que también se trabaja para determinar la eventual participación de otras personas.

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1: Vamos con más informaciones en Alternativa Noticiosa. Viajamos hasta la provincia de Palena. La alcaldesa de Gualeguay, Cristina Espinosa, volvió a cuestionar el aumento en el precio de la parafina y respondió con ironía a los dichos del ministro de Hacienda, Jorge Quirós, quien sostuvo que el consumo de este combustible sería menor debido a las temperaturas de esta época del año. A través de redes sociales, la jefa comunal publicó un video en medio de la lluvia, sosteniendo una bandera chilena, ironizó, señalando que «Estoy que me saco la ropa, ¿no ves que hace mucho calor aquí?». Espinosa también llamó al ministro a conocer la realidad de las comunas apartadas y manifestó su preocupación por el impacto que tiene el alza en la economía de las familias de Gualeguay, territorio marcado por su alta ruralidad.
2: Aquí está el ministro loco. Aquí hemos estado viendo a la gente que estamos con... Mire, la temperatura aquí, compare la temperatura con Santiago. Este es el sur de Chile. Aquí está Gualeguay. Aquí estamos, miren la temperatura que tenemos nosotros, ¿ah? Puta, que estoy que me saco la ropa, pero es que hay mucha calor aquí. No necesitamos parafina, no necesitamos calefacción, porque aquí es increíble el calor que hay, pues. Oiga, ministro, conozca la realidad, conozca las comunas apartadas. Lo que más me llama la atención es mi ministro, nuestro querido Claudio Alvarado. Él conoce la realidad, él es de Chilote, de Chiloé. ¿Cómo no se van a juntar todas estas cabezas pensantes y no se van a dar cuenta del disparate que va a decir el ministro Quirós y que nos está bajando todos los temas de las calefacciones, todos los combustibles? Ahí anda un bote, ahí están mis pescadores sacándose la cresta. ¿Cómo no voy a tener rabia todavía? Tengo mucha rabia, tengo impotencia. Pero no me van a callar, no me van a callar de seguir viendo a mi gente cómo está, porque aquí estamos con temporal, con lluvia. Estamos pasando la mal en las comunas.
1: La autoridad comunal afirmó que la situación resulta especialmente compleja para los adultos mayores y cuestionó el trato que a su juicio reciben los habitantes de zonas extremas frente a decisiones adoptadas en Santiago. En tanto, el alcalde de Futaleufú, Fernando Grandón, señaló que con frecuencia se subestima la dificultad de vivir en una zona fronteriza.
3: Tener una comuna completa sin un elemento vital como el combustible, por ejemplo, que es el tema de hoy día, independiente de otras necesidades básicas que tenemos, es extremo y da pena conversarlo de repente a ese nivel, cuando hay una cantidad de problemas que vienen en otros lugares importantes, por cierto, pero las condiciones, digamos, y fragilidad que tiene la gente que vive en estas zonas extremas, como Futaleufú, que es lo que hoy día me corresponde liderar como alcalde, son complejas y no son entendidas.
1: El escenario también genera preocupación por el efecto que los costos de los combustibles tienen sobre la cadena logística, encareciendo el transporte de productos destinados a calefacción y al funcionamiento de maquinarias. Y en otro ámbito de la noticia, tres emprendimientos de la región de Los Lagos llevaron los sabores y tradiciones del mar Chilote y Patagónico hasta Espacio Food Service 2026, una de las principales ferias alimentarias y gastronómicas de Sudamérica, realizada recientemente en Espacio Riesco. Con apoyo de Indespa a través de la línea Mercados del Mar, Chiloé Sabor Ancestral de Polinia Mancilla y productos Marlin de Marlin Gallardo, en Gualeguay, presentaron conservas de cholgas, entre ellos conservas de erizo. A ella se sumó por primera vez Irene Millalonco de Isla Tac, con su emprendimiento La Reina de los Productos del Mar, donde mostró conservas de pescados y mariscos elaboradas a partir de productos recolectados en la zona.
4: Me capacité y aprendí a hacer las conservas muy bien, me salieron lindas. Primero le envié a la fundación otro curso de promedio en una empresa que nos apoya, así que sigue buscando, tocando puertas para que nos oriente cómo se hacía las conservas, cómo eran los productos, que primera vez los escuchamos. Y entonces, así que ahí nació la idea de hacer conservas. Y nada, agradecida por esto y seguir emprendiendo, agradecida de la colectora de orilla, igual porque ella me venden igual los productos, porque no lo puedo hacer toda yo. La chiqui, la mujer.

0: que eres de la isla Etac, la recolectora de orilla, todas las que trabajan ahí. Un saludo para ella también, que sigan emprendiendo.
1: Los emprendimientos de los lagos formaron parte de una delegación de 8 iniciativas provenientes de distintas regiones del país, quienes durante 3 días exhibieron productos con valor agregado ante miles de visitantes y representantes de la industria alimentaria. Desde Indespa destacaron que esta participación busca abrir nuevos canales de comercialización y generar redes de clientes para productores de la pesca artesanal y la acuicultura de pequeña escala. Y una invitación a disfrutar de la ciudad, hacer deporte y recuperar los espacios públicos prepara Castro para este sábado con una corrida familiar nocturna que recorrerá el borde costero y el barrio patrimonial. La actividad será gratuita y abierta a toda la comunidad. Enrique Barría tiene todos los detalles.
2: Castro Corre Seguro, gran corrida familiar nocturna que va a promover el barrio patrimonial y el borde costero. Con el firme propósito de recuperar los espacios públicos en un marco de prevención y resguardo, fomentando el deporte, el municipio de Castro, a través de su Dirección de Seguridad Pública, está invitando a toda la comunidad a participar en la corrida familiar nocturna Castro Corre Seguro por la costanera de la ciudad. Esta iniciativa se desarrolla de manera conjunta con Senda Previene y la Oficina Local de la Niñez, reforzando el compromiso municipal con prevención y el bienestar de la infancia. El evento se llevará a cabo el sábado 17 de octubre en la costanera de Castro. Las actividades de la jornada comienzan a las 5 de la tarde con música, juegos y diversas entretenciones para toda la comunidad, mientras que la largada oficial de la corrida está programada a las 20 horas en Calle Lillo. Al respecto, el alcalde de Castro, Baltasar Elgueta, destacó el profundo sentido comunitario de esta iniciativa.
3: Para nuestra administración es primordial retomar los espacios públicos para la familia castreña. Queremos que nuestros vecinos se tomen las calles con actividades deportivas, lúdicas e inclusivas que no solo generen alegría, sino que también busquen educar a través de la prevención. Ese es, sin duda, uno de los ejes primordiales que nos hemos propuesto robustecer desde la Dirección de Seguridad Pública. Construir una comuna más segura va de la mano con devolverle los espacios urbanos y patrimoniales a la comunidad.
2: A diferencia de las citas deportivas tradicionales, Castro Corre Seguro propone una ruta que recorrerá los lugares más emblemáticos de la ciudad, llenando de energía el barrio patrimonial Lillo y el borde costero. Los participantes tendrán la oportunidad de correr junto a entornos históricos de gran valor identitario, tales como los icónicos palafitos de Pedro Mon y la Plaza de los Trenes. La convocatoria es completamente abierta y gratuita, diseñada para que nadie se quede fuera. El evento va a disponer

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1: Bloque final de informaciones en Alternativa Noticiosa. Y tres habitantes de Chiloé fueron reconocidos entre los 100 líderes mayores 2026, iniciativa impulsada por el Conecta Mayor UC de la Pontificia Universidad Católica y el diario El Mercurio, que distingue a personas de 75 años o más por su aporte a la sociedad. Este año fueron seleccionados la comunicadora y empresaria radial ancuditana Luisa Sandoval, de 84 años, el arquitecto castreño Eduardo Rojas, de 75 años, y el artesano chonchino Roberto Panichini, de 76 años de edad. Luisa Sandoval suma 63 años de trayectoria en Radio Pudeto, donde ha desarrollado labores de conducción y Eduardo Rojas, ganador del Premio Nacional de Arquitectura 2016, fue destacado por su aporte a la conservación del patrimonio e identidad de Chiloé. Actualmente preside la Corporación Museo de Arte Moderno de Chiloé y continúa desarrollando proyectos ligados a la arquitectura, la memoria y el territorio. En tanto, Panichini fue reconocido por su aporte a la cultura y tradiciones del archipiélago. Además de su labor como artesano y luthier del violín, chilote, ha participado en la recuperación de tierras para su comunidad y en la transmisión de conocimientos vinculados a este instrumento. La ceremonia de reconocimiento se realizará el 3 de noviembre. Hasta Chao, un nuevo espacio para el desarrollo deportivo de niñas, niños y jóvenes, comienza a tomar forma luego de la firma del convenio que permitirá concretar la construcción del futuro patinódromo y camarines del sector Sor Teresita. La ceremonia permitió formalizar el traspaso de recursos desde el Servicio de Vivienda y Urbanismo Serviu para avanzar en la ejecución de ambas iniciativas. Los proyectos estarán ubicados en la zona alta de Achao y cuentan con financiamiento del Programa para Pequeñas Localidades PPL, fruto del trabajo conjunto entre el Ministerio de Vivienda y Urbanismo Mimbu y el municipio. En este proceso también ha sido clave el Club de Patín Guiñalef, agrupación que impulsó la necesidad de contar con infraestructura adecuada para esta disciplina y acompañó las gestiones para concretar el proyecto. Así lo destacó la profesora del club, Jazmín Cárdenas.
2: Este es un sueño increíble, la verdad, que como dice el señor alcalde, siento que ha avanzado súper rápido, creo que sí, como que debería pellizcarnos para saber si realmente esto está pasando. Sabemos que es la primera etapa de muchas que tenemos que ir pasando con respecto a este proceso de postulaciones y proyectos, pero la verdad es que estamos muy felices como agrupación. Como profesora estoy muy feliz de todo lo que se ha logrado, porque sé el trabajo que hay detrás de cada apoderado, de cada papá de este club, y para nosotros es un sueño poder traer el patín carrera y de toda la zona sur de nuestro país y de todo nuestro país a este, para que vengan a conocer nuestras tradiciones, todo lo de Chile.
3: Cuéntanos, ¿cómo se llama el club?
2: Se llama Guiñalef. El club tiene un nombre con sentido de pertenencia cultural, se llama Gato de Monte Veloz, y bueno, eso nació el año 2023 en base al interés de varios papás, y que porque antes solamente era una escuela y luego se convirtió en un club bajo el interés de padres y apoderados, y finalmente hemos consolidado varias cosas durante el transcurrir de los años. El primer patinódromo profesional de Chiloé, si bien hay uno en Curaco, este no cumple con las normativas que nos piden para poder generar competencia a nivel nacional o como el campeonato que nosotros participamos, que es el más, en este caso, que es el más concurrido, que es el Superliga Sur.
1: Con este convenio, ambas iniciativas entran en una nueva etapa para avanzar hacia su materialización, fortaleciendo la infraestructura deportiva y los espacios destinados a la actividad física en Quinchao. Y vamos con informaciones del ámbito nacional. El gobierno defendió la decisión de poner término al programa Yo Elijo Mi PC, argumentando que la iniciativa no habría demostrado un impacto significativo en los aprendizajes y que además ha presentado dificultades en su implementación. El subsecretario del Interior, Máximo Pavés, explicó que el presupuesto contempla un aumento de recursos para educación parvularia, pero también una revisión de aquellos programas cuya efectividad no estaría respaldada por evidencia. En ese contexto, cuestionó las becas TIC, iniciativa vigente desde el año 2009 que este año permitió entregar computadores a 96.100 estudiantes. Pavés recordó además que un informe de Contraloría de 2024 detectó cerca de 9.000 equipos que no fueron entregados desde el año 2015.
4: El programa de becas TIC es un programa que ha estado en evaluación hace mucho tiempo. Es un programa que ha estado mal evaluado. Que es un programa

0: que se ha verificado no presenta un efecto relevante en el aprendizaje.
1: Respecto de la gratuidad de la educación superior, Pavés sostuvo que el gasto social no será afectado, aunque remarcó que el Ejecutivo...
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1: Cámara Hiperbárica de Quellón inicia pruebas para ver si podrá comenzar con su funcionamiento. Alcaldesa de Gualeguay ironiza por alza de la parafina. Tres chilotes destacan entre los 100 líderes mayores 2026. Llegamos al final de Alternativa Noticiosa en Radio Estrella del Mar, agradeciendo como siempre su sintonía. La invitación queda hecha para que siga junto a nosotros. John Márquez en la puesta al aire de este espacio, César Cárdenas en la lectura de noticias, Álvaro Matamala, Enrique Barría, Joana Ortega y Agustín.
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1: Tú has venido a la orilla, no has buscado.
2: El que quiera salvarse a sí mismo se perderá, y el que pierda su vida por causa mía se salvará. Lucas capítulo 9, versículo 24.
1: Te siga, Señor, me has mirado a los ojos.
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